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1: Ese soy yo, nos vamos a Copiapó porque allá nos está saludando ya el Marcelo Cisterna. Aquí estamos, al pie del cañón, compañero, acompañando a Solo Deportes. Un abrazo grande como siempre. Suerte para el Granate en la jornada de hoy. Señoras y señores, pelota fuera de la cancha. Casi 5 minutos, 0-0.
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1: Si estás en YouTube, dale me gusta, pelota que va teniendo Deportes La Serena y va atacando por la banda central. Centraliza Gutiérrez, busca Chamorro. No alcanza a quedarse con ella. Sale rápido Marco Collao. Busca centralizar. Prefiere abrirla por la banda izquierda. La tiene Michael Baduli, la va abriendo, banda zurda, la tiene, banda izquierda, la tiene Chaverano, va a venir el centro de Chaverano, cuidado, punto penal, un hombre que intenta, la va recuperando desde la última línea de Deportes La Serena, va ayudando a Chamorro, mira qué hacer, la tiene Jason Vargas, también aparecía Marín, busca tenerla Chamorro, retrasa, abre la pelota por la banda derecha, busca sacarla arriba, el que intenta el tener la pelota en aquel sector de la cancha es Matías Pinto, lo matan al piso, lanzamiento libre a Domex. ¿Tu mejor cambio, Felipe?
2: Exacto, aprovechó Matías Pinto de aguantar la pelota, sin embargo, Piña entra con todo por atrás y le comete la falta. El árbitro Miguel Araos cobra y efectivamente hay ahora un tiro libre para el Club Deportes de La Serena que ya se posiciona en el campo itálico.
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1: Busca tenerla por la banda derecha, la ganaba Rebolledo. Banda derecha, le tiene Troyan, que saca la marca de uno. Es bueno lo que hace Troyan, que va buscando en la mitad de la cancha. Termina recuperando bien. El equipo de Deportes La Serena retazan para que la tenga por primera vez en sus pies José Ignacio Tapia. El tercer arquero del Granate busca sacarla largo, arriba. Va a buscarla el jugador Granate Pinto. Pincha la pelota antes también el defensor Matus. Se arranca afuera, el lanzamiento lateral Nembús. Combustible diésel en terreno que le pertenece a la escuadra de Deportes de La Serena. Algo resentido, me dicen, que puede estar Jason, Felipe.
2: Exacto, bueno, ahí enfocaban a...
1: Con alguna Jason, molestia, digo.
2: A Jason Vargas y, claro, ya arrastra varios partidos con ciertas molestias musculares, así que... Si bien contaba con todos los pergaminos para poder jugar, está también en evolución constante, porque recordemos que muchas veces cuando lo hicieron jugar mucho, se resintió de ciertas dolencias musculares. Atención con el tiro, Jaime.
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1: Pelota que tiene la última línea de Deportes La Serena con el arquero José Tapia, la va abriendo para que la tenga McAllister. Pelota paralela a la raya del lateral que va sacando Deportes La Serena y ahora va atacando por la banda de ella, busca Marín. A la marca llega Ferrario antes, lo va ayudando Matus. También aparecía Collao, pelota que rebota y la vuelve a recuperar Deportes La Serena. La va ganando Matías Pinto, banda derecha, le mete el cuerpo Piña, le quita la pelota. Se arranca por la última línea, señoras y señores, 8 minutos, 0-0 todavía.
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0: 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Le recuerda el tiempo y marcador de juego en el Estadio Bicentenario de la Florida.
1: Casi 9, 0-0.
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1: Ese soy yo, recuerda, puedes suscribirte a nuestro canal de YouTube. Aparecemos como Solo Deportes en Monte Carlo. Pelota que está fuera de la cancha, lanzamiento lateral Nembús. Combustible diésel en terreno que le pertenece al equipo del Audax italiano. O al Granate, ¿cómo es, Felipe?
2: Exacto, al principio el árbitro dejó seguir, sin embargo, la pelota finalmente va a ser jugada por el cuadro local, por Audax Italiano, que en manos de Enzo Ferrario ya juega en la Florida.
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1: Casi 10 minutos. Arbitra Miguel Araos. Pelota que está detenida. Sí. Falla técnica.
2: Exactamente.
1: Bueno, ahora que se está desarrollando el Mundial, que ya empezó, las nuevas reglas parten de inmediato para nosotros, ¿o no?
2: Esa, entiendo,
1: buena pregunta.
2: Finalizado el buena campeonato mundial.
1: Ah, ya. Me están grumiendo, güey. Pelota que va teniendo Deporte de la Serena. Manda derecha, sale con Zanini. Busca con Gutiérrez, juega de primera Gutiérrez. La pelota que va recuperando en la última línea. El Audax italiano ya está en la mitad. La tiene Mateo. Federico se va sacando la marca de un, la pierde. La va recuperando, falta. Levanta el bracito el de Audax italiano. El árbitro Araos dice que falta. Lanzamiento libre en la mitad. 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Tu mejor cambio para el Granate. No, para el Audax.
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1: Pelota que va a intentar recuperar el Audax italiano. Mano, dice el juez del compromiso. Oposición de adelanto venía. Volviendo un jugador del Audax. Y esta carga está bonita. Y va encabezada por Escalante. Va buscando con Jason. Vargas se perfila para Pirredes. Le va a pegar, le va a pegar, le va a pegar. Prefiere retrasarla. Ahora ya la va teniendo por el sector derecho de la escuadra de Deporte de la Serena. Con Gutiérrez. Centro de Gutiérrez. Un hombre solo en el segundo poste. Lo perdió. Santa madre de Dios. El gol que acaba de perder Deporte de la Serena. Escalante, Felipe.
2: Exacto. Tremendo centro de Bruno Gutiérrez que deja solo, pero solo, solo al argentino Gonzalo Escalante, y creo que ahí fue un tema de timing, porque en realidad es un jugador con mucha calidad, sin embargo ahí se adelantó en el cabezazo y le quedó bastante alta, y por supuesto el balón salió por muy sobre el travesaño que defiende Tomás Ahumada.
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1: Pelota que tiene en la última línea el arquero Ahumada. Tomás y la pelota abierta por la banda derecha, juega de primera. En aquel sector de la cancha el jugador Rebolledo se la arranca de su poder. Luego de la marca del Granate, lanzamiento lateral Nembús. Combustible diésel en terreno para el Audax italiano. Inmejorable posición que tuvo el volante mixto de Deportes de la Serena, Gonzalo Escalante, para marcar el primero y lo perdió. ¡De milagro! 0-0.
0: 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Estamos en Uruguay, 8:40, en el llano de Coquimbo.
1: Jugamos 12 minutos, indica la solución repuesto. La pelota está fuera de la cancha. Lanzamiento lateral Nembús. Combustible diésel en terreno que le pertenece a la escuadra del Audax. Casi, casi enfrentando el vértice del área grande. Viene el lanzamiento lateral, la meten arriba Matus. Cabezazo defensivo de McAllister. Va buscando recuperar la pelota Deporte de la Serena. Busca con Marín, Marín con Pinto. Aparece también Chamorro en la fotografía del instante en la Florida. Largo zapatazo. Pelota que va a ir a buscar arriba Rebolledo. Defiende con golpe de cabeza Salazar. Va ayudando Jason. Retaza para que la tenga Yair. Largo zapatazo de Yair. Pelota que va cayendo al pecho de Mateos. Busca en la mitad de la cancha con Chaverano. Chaverano y Soto. Soto y la pelota para que la vaya a buscar Troyansky. La pierde Troyansky. Recupera la pelota Pinto. Va a retazar. Va a sacar con pelota dominada, va saliendo Zanini, Zanini y McAllister, aparece Chamorro, este va buscando a Escalante, y Escalante la termina abriendo para Sur, a 13 minutos, 0-0 de milagro.
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1: Salazar tiene la pelota por la banda izquierda, va a intentar centralizar. Se toman las cosas con calma. Un hombre se va acercando a 5 metros, se va acercando a algo más. Lo mete en problemas ahora Salazar. La termina perdiendo y de casualidad le va cayendo a Jason. Es bueno el que hace Jason. Pelota que tiene con alguna ventaja Salazar por la banda izquierda. Le va a quedar ahora Jason Vargas. Le va a pegar Jason Vargas a la cresta. Fútbol en poder del Audax italiano en saque de meta del Minimarket Cerefrut. Le pertenece al local. Luego de esa carga se tenía fe. Jason la tiró muy lejos. Felipe.
2: Exacto, raro que Jason Vargas tire un disparo que pareció más de try de rugby, porque se fue muy, muy, muy arriba del travesaño del cuadro de Audax italiano. Al principio pensamos que hubiera rebotado algún defensa, porque se fue demasiado lejos, pero finalmente no logró así. Buena presión de Club Deportes de la Serena, Jaime, gana un lateral el cuadro Granate.
1: Así es, Buena presión, lanzamiento lateral, Nembús, combustible, dice en el terreno. Muy entrado en el campo del Audax, a la altura del punto penal, ahí está. Detenida la pelota en las manos de Gutiérrez. Vamos a ver, se muestra McAllister. La va a meter arriba. En el Mundial salió un gol de un centro, ¿se acuerdan? Exacto. Cuidado, la tiene, Deportes la acelera. Al piso, Marín buscaba en el punto penal darse la vuelta, se fue al piso. Ahorita esa, Felipe.
2: Exacto, había sido un muy buen gol, casi de futsal, si hubiese podido empalmar el, con su pierna izquierda, Matías Marín. Sin embargo, el defensa Marco Collao, que está como de central, logró aguantarlo y le quitó finalmente el balón y pudo repeler esa primera jugada de presión que tuvo Matías Marín en este partido.
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1: Lanzamiento lateral en bus, combustible diésel en terreno para el Granate. Casi 16 minutos de partido, pelota que tiene en la mitad de la cancha McAllister. La va retrasando algunos metros por el sector izquierdo para que lo vaya buscando Delgado. Bien lo que hace el argentino, saca la marca de dos. Intenta profundizar, pelota que está allá en el campo del Audax italiano. Buen inicio del Granate, Felipe.
2: Exacto, equiparó las acciones. Recordemos que la primera jugada de peligro la tuvo Federico Mateos, el volante de Itálico, y que casi se cuela por la ratonera derecha de José Ignacio Tapia. Sin embargo, en los últimos 15 minutos de partido ha tenido al menos tres ocasiones Club Deportes La Serena para poder abrir el marcador. Ha equiparado y está jugando un muy buen encuentro.
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1: Domina la pelota de parte de La Serena. Va retrasando algunos metros. Va saliendo con Andrés Zanini. Busca la mitad de la cancha, va buscando. Balón rápido para la banda izquierda. Yair Salazar, va a venir el centro de Salazar. Segundo poste, cuidado que aparecía. Me parece que pudo haber sido Pinto. Pelota que se arranca afuera. Hace buen partido Deportes La Serena, sorprendiendo al Audax, Felipe.
2: De punta a punta, de hecho, Yair Salazar tiró un centro muy bombeado que llegó justo a donde estaba Matías Pinto. Si Matías Pinto cazaba 45, la embocaba, porque le ganó la jugada a Daniel Piña y la pelota se fue más larga de lo que él pretendía. Así que recordemos, está jugando muy bien el Club Deportes La Serena, especialmente por las bandas, tanto por la izquierda como por la derecha, lo que abre mucho más la cancha y le permite a sus jugadores poder ingresar con fiereza por el centro para poder, en este caso, incomodar a la defensa itálica.
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1: Inquieta a la gente en el estadio. Juega mejor deporte La Serena. Señoras y señores, auditores de Solo Deportes, ya jugamos el minuto 18. La cuenta en blanco de Milagro 0-0.
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1: Llegaba Deportes La Serena. Ya voy con usted. Hay un hombre en el piso, Felipe. Reclama Marco Collao. Me parece que cayó mal.
2: Exacto. El capitán de Lauda justamente abrió demasiado el cuerpo y al parecer cuando estaba presionando con Matías Pinto le pegó a la altura de la cadera y eso le generó un problema. Sin embargo, el capitán del cuadro local ya está de pie.
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1: 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Hoy estuve en la barra, fui a comer la mejor lasaña del mundo mundial. Fútbol detenido, lanzamiento libre. Adomex, tu mejor cambio le pertenece al Audax italiano y es peligroso. está cerquita de la entrada del área grande, abierto por el sector izquierdo, muy cerquita del vértice del área mayor, Felipe.
2: Exacto, puede ser dos oportunidades para el Audax. Por un lado, un tiro directo que puede tomar en este caso algún rematador diestro. Sin embargo, se queda en ese sentido el número 23 del Audax italiano, en este caso Esteban Matus, quien va con su pierna izquierda a tratar de abrir la pelota para que alguien dentro del área pueda ganarle a la defensa del Club Deportes La Serena y poder embocar. Esteban Matus se considera un muy buen centrador, así que hay que tener mucho cuidado, más que a Audax tiene jugadores altos como Daniel Piña, Franco Trojansky, que pueden hacer bastante daño, especialmente en los últimos tres cuartos de cancha. Así que hay que tener...
1: Está preparado ya, lanzamiento libre a Domex, tu mejor cambio, ya jugamos los 20, orden, viene el centro, cuidado, segundo poste, cabezazo fuera, corner, lanzamiento de esquina del niño electrónico para el Audax italiano.
2: El primero.
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2: Exacto. Finalmente, Jaime, se marca tiro libre de fondo. Pese a que... fue finalmente Andrés Salini quien la tiró.
1: Sí, qué raro, ¿no?
2: Yo pensé que también incluso en la jugada al inicio estaba adelantado uno de los jugadores que, si bien no incidió en el juego, sí desplazó a la defensa. Por ende, es marcable en este caso como posición de adelanto.
1: Mete la cuchara más veces el Audax en mano de Trojansky, lo que cobran. Pero esa cosa no la advierte ni el árbitro ni en línea. Yo creo que ahí el que mete la cuchara es el VAR.
2: Exacto, y es amonestación, ¿eh? Porque es busca engañar al árbitro.
1: Pero no amonestó, ¿verdad?
2: No.
1: Pelota que tiene Chamorro, va al piso. Lanzamiento libre a Domex. Tu mejor cambio en 21:30. Le pertenece a la escuadra de Deportes La Serena. 0-0 todavía. Primera parte en la Florida.
0: 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Le recuerda el tiempo y marcador de juego en la Florida.
1: 22 minutos, 0-0 la cuenta.
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1: Ese soy yo, pelota que está fuera de la cancha, lanzamiento lateral Nembús, combustible diésel en terreno que le pertenece a la escuadra del Audax italiano. Más rato juega Estados Unidos con Paraguay, ¿verdad?
2: Así es,
1: en 21 horas. Sí. Tercera inauguración ahora
0: en USA.
1: En USA.
2: Exacto.
1: Pelota que está fuera, lanzamiento lateral Nembús, combustible diésel en terreno para el Audax. Se hace efectivo, la termina perdiendo. Aprieta bien Deportes La Serena. Equipo muy, muy alternativo. En posiciones me refiero. Hay protagonistas que se repiten, pero en diferentes posiciones en este partido. Lanzamiento lateral Nembús. Combustible dice en terreno para la escuadra de Deportes La Serena. Campo propio todavía. Señoras y señores, 23 minutos. De milagro el 0-0.
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1: Pelota que va ganando por la banda derecha, McAllister va buscando arriba para Pinto, antes aparece Piña, retrasa algunos metros, sale rapidito el arquero, pelota que va y viene y llega de casualidad de nuevo a poder de Humada. Largo derechazo, pelota que va a caer en la mitad de la cancha. Busca Trojansky con golpe de cabeza, retrasa algunos metros para que le tenga Mateo. Y ahora la van abriendo, banda izquierda, cuidado. Qué peligrosa la carga, la va encabezando Michael Baduli. Centraliza, le va a quedar a Collao. También le parecía Matus. Le vuelve la pelota a Baduli. Centro con el taquito, intentaba en aquella jugada el jugador Delgado a las manos de José. Llegó la pelota, señoras y señores. Casi 24, 0-0, de milagro.
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1: Busca arriba Trojansky luego de un centro. Cuando la pelota la tenía de Puerta de La Serena, algo le pasa a Chamorro. Vamos a ver. Está en el piso Chamorro. Se pone de pie Felipe, que pudo haber pasado. Ojalá, exacto, que sea algún golpe nomás.
2: Exacto, exacto. Ahí Felipe Chamorro en definitiva choca fuertemente con un jugador del Audax italiano. Y el árbitro Araos para el juego porque hubo contusión
1: un
2: en
1: choque.
2: La cabeza. Exacto. Entonces, como está comprometido la parte de la cabeza, por el procedimiento se detiene un poco el juego. Sin embargo, ambos jugadores ya están de pie y pueden mantener el juego. Fue el número 32 con Brian Soto, creo que chocó Felipe Chamorro.
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1: Busca arriba rapidito el Audax, cuidado que está en el marco mayor. Troyansky, viene el centro Troyansky. Cabezazo defensivo de McAllister. Pelota que manda afuera de Puerto de la Serena. Lanzamiento lateral ofensivo para el Audax. 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Está preparado Rebolledo.
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1: Está preparado el lanzamiento lateral, muy cerquita del área grande. Rebolledo la va a meter arriba, varios a cabecear, la va despejando, pelota que vuelve a caer a Matus, va a preparar el centro, prefiere retrasar algunos metros en la última línea, la va buscando Piña, amaga por dentro, por fuera, Piña la termina abriendo nuevamente para que la tenga Matus, de larga distancia, se va refugiando el jugador Marco Collado, pierna zurda de Collado arriba, largo zapatazo, cabezazo defensivo de Delgado, le va cayendo a Escalante Vargas, Vargas otra vez para que la tenga en la última línea, el arquero de Deportes de la Serena Tapia, 0-0 todavía, cumplimos ya casi 27 de la primera parte.
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1: Cuidado que se equivocaba saliendo el Audax. Le da el pórtico Jason. Estuvo bien el arquero del Audax, Tomás Ahumada, Felipe.
2: Exacto, tremendo derechazo de Jason Vargas fuera del vértice del área grande. De hecho, fue una muy buena recuperación. Creo que fue Gonzalo Escalante quien en una salida de Audax puede barrerse y le quitó la pelota al jugador audino. Y eso precisó para que Jason Vargas disparase un derechazo que fue bien contenido y repelido por el arquero Tomás Ahumada.
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1: Pelota que tiene Federico Mateos, saliendo por la banda izquierda, la termina perdiendo. El Audax reclama una falta contra Troyansky. Nada dice el juez de compromiso. Pelota que tiene Deportes de la Serena. Y esta carga está bonita. Le va a quedar por el sector izquierdo. Le va a pegar Salazar. La pelota es muy alta. Se arranca afuera en la última línea. Saque de meta del Minimarket Cerefrut. Le pertenece a la escuadra del Audax italiano. Señoras y señores, 0-0 de milagro.
0: 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Busca candidato a figura del partido.
1: Así es. Buscamos candidato. ¿Tienes algún candidato para figura de SKF y Enrique Oces y compañía? Felipe.
2: Sí, justamente el jugador que actualmente está en el piso ya se pone de pie. Creo que Yair Salazar ha hecho un tremendo partido, muy buen despliegue físico y además ha sido parte importante de las habilitaciones que han tenido los delanteros del cuadro visitante.
1: Ahí hay un candidato. También está como candidato, ¿viste la jugada de recién de lujito de Gonzalo Escalante? Merece poner una fichita. ¡Gonzalo! Segundo candidato para ser figura de SKF. ¿Tienes algún candidato tú, Panchito Pérez?
0: Yair Salazar.
1: Yair Salazar, copión. Pelota que tiene Pinto. Va centralizando. Busca el centro. Pelota que despeja Collao. Balón que va sacando en la última línea. El equipo del Audax. Balón que va cayendo en la mitad de la cancha. La va teniendo nuevamente Yair. Salazar busca la mitad de la cancha. Sale con Gonzalo. Escalante vuelve a juntarse con el canterano. La tiene Yair. personalidad. Otra vez con Escalante, la pierde el argentino, la saca Ferrario, largo zapatazo, partido que se juega como quiere Deportes de la Serena, 0-0 de milagro, casi 30 de la primera parte.

0: la carambola da en última instancia en el Granate. Juega mejor Deportes de La Serena, Felipe.
1: Sí, absolutamente. Se adueñó ya de la cancha. De hecho, hace mucho rato que Audax Italiano no llega de forma convincente al arco que defiende José Ignacio Tapia. Y en contraparte, Club Deportes de La Serena ha logrado generar no solamente atenciones por la banda izquierda, que recordemos Jair Salazar está haciendo muy buen partido, sino que también por la banda derecha, especialmente Matías Pinto, que está muy activo y esta vez no pudo concretar una jugada. Sin embargo, el ADN del extremo derecho estuvo a punto de generar una jugada muy, muy interesante que dejaba solo a un delantero del Club Deportes La Serena. Así que muy bien el cuadro granate, muy buena disposición técnica y táctica.
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0: La tiene Jason, la va buscando por la banda izquierda. La tenga Marín, está bonita. Centro de Marín. El centro es malo. Buscaba arriba Carlos Gustavo de Luca. La recupera el Audax Italiano. Banda izquierda, hasta gente quedó arriba de Deportes La Serena. Y el Audax ya está metido en la mitad de la cancha. Va buscando, balón dominado, Piña, retrasa algunos metros. La va buscando Mateos, Mateos juega rápido. Le va a quedar Michael Fuentes Baduli, banda derecha. Le va a quedar Rebolledo, centro de Rebolledo al punto penal. Cabezazo defensivo de McAllister. Insiste Mateo, la banda muy lejos. Saque de meta del Minimarque Cerefrut. Le pertenece a la escuadra de Deportes La Serena, señoras y señores. Casi 32, 0 a 0 todavía.
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0: Balón que se va fuera de la cancha, saque de meta del Minimarca Cerefrut. Nuevamente para Deportes La Serena, 32. Mañana desde temprano estamos en Coquimbo. Coquimbo Unido del Audax.
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0: Pelota que tenía en la mitad de la cancha el Audax Italiano. Vuelve a recuperar Deportes La Serena. Va saliendo Salazar. Salazar con Chamorro, campo del Audax. Banda izquierda, largo zapatazo. Abierto, banda derecha. Adelantado parecía Pinto. Pelota que va teniendo por la banda derecha. La deja correr. Busca tenerla. El jugador de Deportes La Serena, el pase profundo, nuevamente para Pinto, va a pegar el centro de Pinto, recibe en el vértice del área chica, entraron fuerte ahora al jugador de el Audax, me parece que es Collao.
1: Exacto. Sí, entró con la plancha en ristre Felipe Chamorro y eso lo advierte el... No, le pega a la altura de la rodilla, en este caso con su pierna izquierda Felipe Chamorro, al defensor Marco Collao y se gana la primera tarjeta amarilla del encuentro, Jaime.
0: Lo suspende esta tarjeta amarilla para el primer partido de la segunda rueda, suspendido Chamorro.
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0: Si estás en YouTube, dale me gusta. Puedes mandar tus audios también al 973-758529-00 en La Florida. Viene el saque largo del arquero del Audax. Balón que va buscando con Matus con Troyansky. Busca el pase profundo, despeje defensivo de Andrés Zanini. Pelota que va a ir a buscar arriba. Jason, también aparecía Marín. Fútbol detenido, lanzamiento libre a Domex. Tu mejor cambio para el Audax en el fondo.
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0: Lanzamiento libre de esquina del niño electrónico que le pertenece al Audax.
1: Ahora sí, el primero del encuentro.
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0: Partido tranquilo para Tapia, el arquero de Deportes La Serena. Vamos, José. Está preparado Federico Mateos. Pelota detenida en el cuarto de círculo. Harta gente del Auda juega cortito con Rebolledo. Le va durmiendo a Mateos. Centro de Mateos. Arriba. Cabezazo a uno. Al piso el arquero. Y Gutiérrez le manda el córner. Lanzamiento de...

0: esquina del niño electrónico otra vez para el Audax.
1: El 2.
2: 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Audax Italiano, Deportes La Serena están jugando en el Estadio Bicentenario de la Florida.
0: Ya me van a decir cuánto mide Tapia. Va a venir el lanzamiento libre de esquina, se hace efectivo ya. Pelota que la va retrasando el Audax y la cambia de frente. La viene a buscar Matus, va a preparar el centro, pierna zurda. Sigue Matus, enfrente el área grande, centraliza su juego, retasa, le va a quedar a Rebolledo. Derechazo de Rebolledo, pelota que rebota y se transforma en una contracarga bonita para Deportes La Serena. Y ataca un regimiento de Grate. Falta. Nada, dice el juez de compromiso, parecía falta evidente. Felipe.
1: Exacto, sí, el jugador que bastante resentido fue a un choque con el defensa de Audax Italiano. De hecho, aún no se puede poner de pie el jugador de La Serena. Sin embargo, el árbitro Miguel Araos no le creyó nada al capitán Jason Vargas, que tuvo ahí un choque con, en este caso, el jugador Esteban Matus.
0: Falta grandota de Rebolledo, grandota de Rebolledo. Quedó sin sanción. 0-0 de milagro, 36.
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0: Pelota que tiene el Audax, última línea, va saliendo con Mateos, centraliza, busca salir con Ferrario, Ferrario juega paralelo a la raya de la mitad de la cancha, va saliendo con Piña. Piña y la pelota buscando a Matus. Va buscando la mitad de la cancha Matus. Campo de Deportes La Serena con un lujo la pierde. La va recuperando Deportes La Serena. Ya jugamos el 37. 0-0 de milagro. Estuvo cerquita Escalante de abrir la cuenta en la Florida.
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0: Centro de Marín. Pelota que rebota en Rebolledo. Se arranca afuera. Lanzamiento lateral en bus. 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Por la escuadra Granate frente a frente. A la esquinita del área grande. Vamos a ver. Está preparado Jair. La tiene en sus manos, la va a meter al área, la va buscando, defiende tranquilo con golpe de cabeza Ferrario. Balón que está en las inmediaciones del área grande, va abriéndose por la banda izquierda, nuevamente le queda Jair. Sigue con la pelota Salazar, muy marcado por uno, lo marcaba, me parece que era Baduli. Se arranca afuera, lanzamiento lateral en bus, combustible diésel en terreno para el Audax.
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0: Lo comenta don Felipe, 0-0, 38.
1: Exacto. Club Deportes La Serena ha merecido al menos marcar un gol asumiendo su capacidad ofensiva y la posibilidad de llegar justamente con peligro al arco itálico. Sin embargo, aquí se nota la falta de un 9, de un delantero centro, de un goleador nato que de alguna manera pueda anotar de forma eficiente cuando se generan este tipo de situaciones. A diferencia del Audax Italiano, que tiene muy buenos jugadores adelante, no ha logrado hilar ni tampoco hilvanar una jugada que genere tampoco peligro al arco de que defiende en este caso José Tapia. Ha sido un partido parejo, sin embargo, si hay que decidirse por puntos con el boxeo, creo que el Club Deportes La Serena merece al menos ir por la cuenta mínima adelante.
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0: Va atacando Marín por la banda derecha, viene a ayudarlo el jugador Pinto. Va a intentar hacer el centro Pinto. La termina perdiendo. Recupera a Piña, sale el Audax Italiano, cuidado que la pierden, y está de puerta a salir el marco mayor, la va a defender el Audax ahora, pelota que va cayendo todavía enfrentando el área grande del equipo itálico. Busca el largo zapatazo, la aparece en acciones ahora el jugador, me parece que era Baduli, puede ser,
1: sí, era Michael Baduli.
0: Pelota que se arranca fue el lanzamiento lateral Nembus, combustible dice el terreno para el Audax.
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0: Pelota que se arranca fuera de la cancha, lanzamiento lateral. 40 minutos que le pertenece a la escuadra de Deportes La Serena ataca por la banda derecha preferentemente en este instante. Deporte La Serena, balón fuera, lanzamiento lateral Nembús, se adelanta un poquito el Granate, Gutiérrez la mete arriba, la vuelve a mandar fuera de la cancha. El Audax vuelve a hacer lanzamiento lateral Nembús, combustible en terreno.
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0: Despeje defensivo, cuidado. La pelota le va quedando por la banda derecha, Chamorro. Se salva el Audax Italiano. Lo tuvo Deportes La Serena. Le quedó a Chamorro y casi tuvo bien Humada, Felipe.
1: Exacto, no. Sorprendente y excepcional la reacción del arquero Humada, que le achicó completamente el ángulo a Felipe Chamorro, que quedó solo después de un rebote a la altura del punto penal. Sin embargo, el portero Humada le achicó, no le dejó ninguna posibilidad de remate y repelió justamente el tiro que hacía en este caso el delantero del Club Deportes La Serena.
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0: Cuidado que va atacando el Audax, el centro largo. Pelota que sale del marco grande, muy muy lejos. El fútbol que detiene ahora el árbitro, el señor Araos. ¿Hay alguien resentido en Deportes La Serena? Puede ser
1: Delgado, parece que es el...
0: ¿Delgado?
1: Solo sí.
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1: Uy. Este caso es de Zanini y ojo, se toca a la altura de la rodilla. Al parecer, sin querer ser poco optimista, pero al parecer va a haber cambio porque pisó muy mal con su rodilla derecha y de hecho se está frotando ese sector. Recordemos que el último lesionado que tuvo en ese sector fue justamente el delantero Nicolás Stefanelli. Ya Felipe Chamorro hace que los jugadores de alternativa estén calentando porque lo más probable que se dé el cambio porque ni siquiera se puede parar antes a Nini.
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0: ¿Es serio lo de Zanini?
1: Sí, sí. Ahí fue con una jugada justamente con Chiaverano, que no tuvo ninguna responsabilidad, sino que fue una mala pisada que dio el jugador argentino. Recordamos la banca, Jaime, no hay un defensa central que pueda de alguna manera reemplazar a Zanini. De hecho, el único que se le acercaría habría que bajar a Sebastián Díaz, o bien que ocupase él el centro del campo y bajar en este caso a Francis McAllister.
0: O poner a Gutiérrez ahí de lateral, pasarlo a central.
1: Y pasar a este caso a Bruno Gutiérrez como central y a Joaquín Gutiérrez, que ya está preparando para entrar. Él podría entrar justamente como lateral derecho.
0: Lástima por Andrés. Tenía una venda en la rodilla izquierda, que es la que precisamente volvió a resentir. Cambio en Deportes La Serena. 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
1: Exacto, ya se hace válido el cambio que tú mencionabas, Jaime. Se va lesionado en camilla, incluso muy mal, el número 12, el defensa trasandino Andrés Zanini, y entra el número 16, el ex Audax, el ex Guachipato, perdón, Joaquín Gutiérrez.
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0: Lanzamiento libre, pelota al piso, que va a meter arriba Deportes La Serena. Ya se hace efectivo el fútbol en la cancha de La Cisterna. 44, casi ya 45. 0-0 de milagro para el Audax este resultado en el primer parte.
2: 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Y como ya estamos cerquita de finalizar este primer tiempo, buscamos candidato a figura de este encuentro.
0: Salazar, le doy mi voto a SKF y Enrique Osas y Compañía. Felipe.
1: Exacto, también me sumo. Jair Salazar ha sido el más determinante de estos 45 minutos iniciales.
2: Súmale tres.
0: Diego del centro de Pinto. Figura del primer tiempo, Jair Salazar. 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
0: 0-0 la cuenta. Cancha del Bicentenario en La Florida. ¿Cuánto más?
1: El cuarto árbitro da 5 minutos de adición. Jugaremos hasta el minuto 50.
0: Hasta el 50 ya van 46 de 50. 0-0. Felipe Gutiérrez dijo hace algunas horas en su conferencia de prensa, terminar con 18, con 20 sería bueno. O sea, el empate no lo ve con malos ojos, Felipe.
1: Exacto. Sin embargo, como está jugando, debiese llevarse los 3 puntos. Además, recordemos que el Club Deportivo de La Serena está en el lugar número 12, en el duodécimo. Y 2 puntos más abajo, el número 13, está el, en este caso, Audax Italiano. Entonces, en caso de que el Club Deportivo de La Serena gane le sube 3 puntos, evidentemente se podría alejar de Audax, que es su inmediato perseguidor. Y, por supuesto, respirar un poco más de cara a lo que va a ser el inicio de la segunda rueda ya a partir del mes de agosto.
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0: Ese soy yo. Está para ganarlo este, así como se ha visto en la primera parte, 47 de 50, está para ganarlo el Alejandro Cortés, auditor de Solo Deporte, dice, en serio estamos jugando con 9, Marín y Pinto no aportan nada, pelota que tiene el arquero Humada, largo derechazo, sale por la banda derecha, desviada, la gente está molesta en el Bicentenario, mejor Deporte de La Serena, la cuenta de Milagro está 0-0.
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0: Fútbol detenido, lanzamiento libre a Domex. Tu mejor cambio le pertenece a la escuadra Granate. Está bonito este centro por la parte izquierda de la cancha. Si le da un diestro se le va a ir cerrando a Humada. Si le da un zurdo se le va a ir abriendo. Se queda con la pelota Jason. Me gusta más así. Que se vaya cerrando a la posición del arquero. Vamos a ver Jason. Suerte para Jason. Suerte para el Granate. Va a venir el lanzamiento libre. Está Marín también. Uno con la zurda, Marín. Uno con la diestra. Vargas. Se prepara Marín, se va. Se queda Jason, primer posto, punto penal. Malito el centro. Saque el Audax, banda izquierda. Vuelve a recuperar Deportes de La Serena. Y la van sacando por la banda derecha. La tiene Gutiérrez. Gutiérrez con el derechazo de Escalante. A las manos del arquero en un en dos. Se queda con ella Humada. Lindo derechazo del argentino. Felipe.
1: Sí, fue muy bueno el derechazo de este caso de Gonzalo Escalante. Cuidado.
0: ¡Ya verano! Le pegó con la derecha, primera intervención, bien José, bien José. La manda al córner Tapia, lanzamiento de esquina del niño electrónico para el Audax.
1: Súmele tres.
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0: Linda volada de José.
1: Era muy difícil esa pelota, iba justamente a la ratonera derecha, iba muy esquinado el tío del Chiaverano. Buena reacción del joven portero de La Serena, José Tapia.
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0: No pasó nada con el córner, pelota que ya está defendiendo Deporte La Serena por la banda derecha. Y la va sacando. Largo zapatazo. Pelota que va cayendo para que la vaya buscando Marín. Se la arranca Marín. Vuelve a tenerle el Audax. 50 de 50. La va teniendo. Largo zapatazo. Busca defender con el pecho. Gutiérrez para que la tenga Tapia. Ya don Miguel. Don Miguel. Estamos en los 50, don Miguel. 0 a 0 va a terminar. Lo juro por este puñado de cruce que va a terminar. Y señoras y señores, termina la primera parte. Una pincelada de don Felipe para el parcial empate. Hacemos una pausa en Solo Deportes.
1: Exacto, con gusto poco este resultado, este 0-0, este empate sin goles en el Estadio Bicentenario de la Florida, porque evidentemente el Club Deportes La Serena jugó mejor que el Audax Italiano, mereció abrir la cuenta, sin embargo en el fútbol se gana con goles y no con merecimientos, así es que tendría que darle un café bastante cargado a sus jugadores Felipe Gutiérrez para que en el segundo tiempo puedan marcar la diferencia y además quedarse con los tres puntos ante un rival difícil que es como es este Audax Italiano de Gustavo Lema.
2: 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Primer tiempo finalizado, fecha 15 de la Liga de Primera. Resultado parcial, el local Audax Italiano 0, la visita a Deportes La Serena 0 en el Estadio Bicentenario de la Florida.

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0: noche por acá, Germán Moreno. Bueno, un partido sin atractivo, dos equipos muy, muy discretos. Por ahí, ¿no es cierto?, en el minuto, Trojansky casi ante un centro de Baduli, después Chamorro enganchado a buscar titular con Marín, que estaba de falso 9, ¿no es cierto?, y abierto Vargas por izquierda y Pinto por derecha. Por ahí un centro de los 11 de Gutiérrez, se lo perdía solo Escalante. Y el control estaba muy repartido entre las dos escuadras. Me extrañaba la posición de Marín en el área, pero yo creo que finalmente en el segundo tiempo le va a dar seguramente minutos a Enríquez. En 16, bueno, Pinto no lograba controlar en el área y le duraba poco el balón a Audax en 17. Chamorro ahí por ahí remataba de él en 18 ante una habilitación de Vargas, y Audax lo poco lo llegaba con Badul y con Matu. Y McAllister estaba con un buen timing, recorría toda la línea defensiva. Vargas por ahí probaba al arquero en 28. Y Escalante, ¿no es cierto?, muy, muy cargado por izquierda en labores mixtas. Pinto muy, muy impreciso. Y por ahí, bueno, lamentamos que Chamorro tenía esa amarilla en 33 y se pierde el partido con la Católica, el primero del inicio de la segunda rueda. Y Pinto no logra hacer pie por derecha, la pierde con mucha facilidad. Por ahí se nos lesionaba Zanini, estaba Gutiérrez, Joaquín, y Bruno pasaba de central con Delgado. Al final Escalante, ¿no es cierto?, en ese remate, y de vuelta Audax con Tapia respondiendo espectacular al córner. Pero en general un partido muy, muy discreto, sin emociones, ¿cierto?, con muchas imprecisiones. Esperemos que Serena remonte en el segundo tiempo y logre abrir el marcador.
1: Adaptarme, aquí estoy viendo el partido con mi tío Javier acá en la casa, y estamos cuando bien, y el partido está parejo, y ojalá que el segundo tiempo matemos los goles a favor. Y saludo al Felipe. Y ahora el Javier le mandó un saludo y está tomando un combinado.
2: 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El Estadio Bicentenario de la Florida ya juega en el segundo tiempo. El local Audax Italiano 0, la visita de Deportes en La Serena 0. Y lo relata para la región Chile y el mundo don Jaime Enrique Rojas Gallardo.
3: Ese soy yo. 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
4: Exacto, ya entró en la cancha el número 33, Ignacio Fuensalida. Vamos a confirmar inmediatamente quién es el que abandonó el elenco itálico, Jaime.
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4: Abandonó Jaime el número 32, Brian Soto. Recordemos, un jugador formado en Colo-Colo que está jugando justamente ahora en Audax Italiano.
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3: Vuelve a atacar de puerta a La Serena, banda izquierda, pelota que le queda a Jason. Centraliza, está el primero, el arquero. Se salva el Audax Italiano, notable estuvo Humada. Pelota que se va al córner, lanzamiento de esquina del niño electrónico, lo tuvo Marín.
4: El primero para el cuadro granate.
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4: Tremendo pase en profundidad de Jason Vargas, que dejó solo, en este caso, a Matías Marín, quien quedó con su pierna más hábil, la zurda. Sin embargo, muy bien repelido por el arquero Humada, que recordemos por algo, es uno de los mejores porteros del campeonato chileno.
3: Efectivo, sí, señor de Lomas.
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3: Se ha preparado Gutiérrez, la mete arriba, defiende con golpe de cabeza Piña. Balón que va saliendo rápido del Audax Italiano. Y la contracarga puede ser peligrosa. La van cabezando por la banda derecha. El recién ingresado fue en salida, la tiene. Va centralizando. Un hombre que lo marca. Se deshace de la pelota. Se recupera Deporte de La Serena, aunque ahora aparece a buscarla nuevamente la escuadra granate. La va ganando Escalante. Escalante con la salida por la banda derecha. Busca tenerla Deportes La Trina con Gutiérrez. Señoras y señores, recién iniciado. 3 minutos, segundo tiempo. 0-0.
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3: Sigue jugando bien el inicio de Deportes La Serena, sorprendiendo al Audax italiano. Balón que tiene Salazar, va centralizando, busca con McAllister. En la mitad de la cancha, campo del Audax italiano. Balón que se arranca afuera. Lanzamiento lateral en bus. 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
3: Recupera el Audax, lanzamiento lateral en bus. Combustible diésel en terreno para la escuadra itálica. Está preparado Raimundo Rebolledo, el ex Católica. La va sacando arriba. Recupera el Audax y el largo zapatazo arriba. Busca la aparición de el grandote Trujansky. Recupera Deportes La Serena. Balón que ya está en la última línea del Audax italiano. 4 minutos. Segunda parte. Largo zapatazo. Busca recuperarla Deportes La Serena. Banda derecha. No alcanza a quedarse Gutiérrez con ella. Lanzamiento lateral en bus. Combustible diésel en terreno para la escuadra del Audax italiano. 0-0 la cuenta de Milagro en la Florida.
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3: Mezquino resultado para Deportes La Serena. Va a buscar defender arriba el jugador Salazar. Recupera Deportes La Serena y va saliendo rapidito por la banda zurda. El que la tiene es Jason. Pase profundo para Marín. No se han entendido mucho Marín en este equipo, Felipe.
4: Exacto, a Marín lo tiraron al sacrificio como delantero falso, por así decirlo. Y claramente ha tenido 2 oportunidades, no ha logrado vulnerar al arquero Humada porque es un puesto bastante complicado. Jason ha estado clarito en algunas jugadas de habilitación, donde ya lo dijimos ayer en el programa, viniendo de la banda izquierda, abriéndose con su pierna derecha, es mucho más peligroso que estando centralizado. Así que quizás es cosa de minutos para que pueda abrir el marcador Club Deportes La Serena, pueden alinearse los astros y algunos de los delanteros puedan anotar el gol
3: en la batería. Teniendo Escalante, falta sobre Escalante, lanzamiento libre bonito para Deportes La Serena, lanzamiento libre a Domex, ¿cobró o no cobró? Felipe.
4: Exacto, está el jugador en el piso, en este caso es Jair Salazar, quien está, es Gonzalo Escalante, perdón, que está en el suelo, y al parecer el árbitro no le creyó al jugador argentino la supuesta falta que le cometió un jugador.
3: Está fuera Collao. Cuando fue a buscar una pelota, siguió su camino fuera de la cancha. Vamos a ver qué le pasó a Collao. Cayó mal nomás.
4: Exacto, se golpeó un poco la parte de la nuca al darse vuelta en el campo de juego.
3: Y los Escalantes no cobraron nada.
4: Exacto, fue el árbitro interpretó que fue cuerpo el que le puso en su Ferrario y le sacó bien la posición, no lo dejó avanzar, pero fue sin ninguna infracción.
3: Mejor Deporte La Serena, 0-0 mentiroso.
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3: Mentiroso. El resultado, pelota que va teniendo por la banda derecha Deportes La Serena, el que la tiene es Gutiérrez. Gutiérrez centraliza, busca de nuevo Deportes La Serena por la banda derecha. Sector Martín Badía en la portada. Largo cambio de frente. Linda pelota que tiene Jason. Enfrente del área grande. Sale de ella. Centro de Jason. A las manos de Humada. Mentiroso. Resultado en la Florida. Dale nomás. 0-0.
2: 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Vacío. el resultado de la Florida.
3: Hay una tarjeta amarilla.
4: Exacto, para Bruno Gutiérrez, que hoy está haciendo de central después de la lesión de Andrés Zanini. Esto porque fue fuerte, le pega arriba al jugador número 27, Michael Daduli, así que se gana la cartulina amarilla el defensor de la Serena.
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3: Pelota que tiene el Audax Italiano saliendo por la banda derecha, la van retrasando, buscan refugio con el arquero y figura del partido. En Deportes de la Serena han dado bien Yair Salazar, pero en el partido me parece que Ahumada ha sido determinante, Felipe.
4: Tuvo tres atajadas importantes durante el primer tiempo y ahora, recién iniciado la segunda etapa, le tapó una a quemarropa a Matías Marín, así que claramente el arquero Tomás Ahumada ha sido de lo más portentoso que ha presentado el cuadro itálico esta noche.
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3: Casi 9, ataque el Audax, banda izquierda, le va a quedar la pelota al jugador Esteban Matu, saca la marca 1, retrasa a Virde. La va recuperando en la mitad de la cancha Deportes La Serena. Busca salir rapidito en la mitad. La va teniendo Jason. No alcanza Jason. Pelota que se va abriendo, banda derecha. Retrasa algunos metros y aborro. Se perfila, pierna izquierda. Busca la mitad de la cancha nuevamente con McAllister. Abre, banda derecha, pase profundo. Le puede quedar a Jason. También aparecía Marín. Despeje defensivo del arquero Tomás Ahumada, hasta pelota arriba. Cuidado, que algo dificultosa aquella pelota que le metían a Gutiérrez. Retrasa algunos metros. Ataque el Audax. Le queda Michael Fuentes Faduli. Pelota que van abriendo por la banda derecha. Busca con Esteban Matus. Va a venir el centro de Matus. Cuidado con el punto penal. Cabezazo del jugador del Audax, que se va afuera. Saque de meta o córner. Lanzamiento de esquina del niño electrónico para el Audax.
4: Exacto, es el número 4 para el cuadro de Audax Italiano. Y importante el cabezazo que rebotó, fue muy buen centro de Raimundo Rebolledo, que tuvo muy buen... Hay cambio, sí, hay cambio en el Audax Italiano, Jaime. Entra Vicente Centeno, el número 2, y sale un Marco Collado que quedó muy a mal traer después de golpearse la nuca al ir a buscar un balón fuera de la cancha.
3: Lanzamiento libre de esquina del niño electrónico. Juega corto nuevamente el Audax Italiano. Va a venir el centro. Segundo poste, va a salir arquero. Se detiene. Largo. Cuidado. Que el despeje Granate lo captura el jugador Rebolledo y se va al córner. Lanzamiento de esquina del niño electrónico para el Audax.
4: Ya van 5.
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3: Se acerca el Audax. Lanzamiento libre de esquina del niño electrónico. Lo hacen ya. Le va quedando la pelota. Fue en salida. Retrasa. 30 metros más atrás. La tiene Rebolledo. Busca por la mitad de la cancha. Va buscando con Centeno. El recién ingresado. Abierto por la banda izquierda. La va a buscar Matos. Marca Deporte La Serena. Banda derecha. Balón que se arranca afuera. Lanzamiento lateral Nembús. Combustible diésel en terreno para el Audax. 0-0 de Milagro.
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3: Mentiroso, el resultado en la Florida. Busca arriba Deportes La Serena defenderla. Pelota que se arranca afuera, lanzamiento lateral. Nembus combustible diésel en terreno para la escuadra del Audax Italiano. 0-0 todavía.
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3: Ya jugamos casi 12, pelota que va teniendo Deportes La Serena, la tiene Matías Pinto, saca la marca de uno. Aparece cuando se le arrancaba la pelota el arquero y figura Ahumada. 0-0 la cuenta todavía.
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3: 0-0, 57 minutos.
4: bajo partido de Marín, Jaime, ¿eh? No ha logrado dar pie con bola, le pusieron una posición muy difícil, en este caso como delantero falso, como centro delantero, y pero no ha logrado incluso dominar pelotas fáciles, y no ha logrado tampoco ser determinante en tres cuartos de cancha hacia adelante. Yo creo que es uno de los candidatos que tiene Felipe Gutiérrez para hacer cambios en los próximos minutos.
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3: Me vas contando el banco de Deportes Arena luego de esta carga. Cuidado, arriba iba Mateos. Defiende bien Deportes Arena con Gutiérrez. Va a intentar recuperar la pelota Rebolledo. Lo va consiguiendo. Le queda Mateos. Saca la marca 1 el ex jugador de Ñublense de Chillán, la busca por la banda derecha, el jugador Centeno, centro de Centeno, defiende, con golpe de cabeza Delgado, balón que vuelve a caerle, a poder de Deportes La Serena, va buscando con Marín, Marín con Pinto, Pinto con Marín, arriba va a defenderla, en la última línea, el equipo del Audax Italiano con Centeno, largo zapatazo, saca la marca, Chabrano, aparece para defenderla, Gutiérrez, la mete arriba, y la termina perdiendo, señoras y señores, 0 para el Granate visitando el Audax, 59 de partido indica la solución repuestos.
2: 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Y James, yo les cuento que en la Copa Mundial de la FIFA está ganando Estados Unidos, fíjese, minuto 16, 1-0 le gana a Paraguay, autogol de Damián Bobadilla al minuto 7.
3: Perfecto, pierde los paraguayos. ¿Cuándo juega otro de los nuestros?
2: Lo confirmo.
3: Brasil. Sí. ¿Cuándo juega Argentina? ¿Cuándo juega Uruguay? Vamos a verlo. Uh-huh. Son buenos los horarios, por lo menos para ver partidos del Mundial, Felipe.
4: Para esta parte del mundo, efectivamente, es muy interesante, se juegan a mitad de tarde y también muy tarde en la noche, o en la cual horario prime, que es donde la gente puede ver este buen fútbol que tiene el Mundial.
2: Por ejemplo, Brasil se enfrenta mañana a Marruecos, eso con tarde de las 18 horas por el grupo C.
3: Sé que le gusta a usted, pelota que va buscando arriba, defiende.
4: A don René.
3: Ahí al René también, defiende el Audax italiano.
2: Por Alemania este caso.
3: No, y digo Brasil, ¿qué cree usted? Va atacando el Audax, le va quedando la pelota a Centeno, centro de Centeno, cuidado con el taquito, pelota que rebota, banda derecha, cuidado con el Audax, milagro, lo perdió. Lo pierde de el Audax italiano, Badul y la banda arriba cuando era inminente la apertura de la cuenta. Milagro ahora en el arco Granate, Felipe.
4: Era una jugada de futsal, de futbolito, en la cual los jugadores de Audax Italiano se hicieron un festín en el área de Club Deportes La Serena. Un taco, después un pase en profundidad, quedó solo el jugador Baduli ante el portero Tapia. Sin embargo, le pegó muy abajo. Y igual buena jugada en este caso del defensa de La Serena, que impidió que rematara con facilidad. Se salvó el arco Granate.
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3: Va atacando el Auda, cuidado con el centro, pelota que se va luego del rebote al córner, lanzamiento de esquina del niño electrónico, otra vez para el Audax.
4: Es el sexto para el cuadro de Gustavo Lema.
2: 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También lo contamos que el día domingo debuta Ecuador frente a Costa de Marfil. Eso a las 19 horas por el grupo E. Y también le contamos que hay unos cambios en la cancha de la Florida, don Felipe Pardo.
4: Exacto, entran dos jugadores interesantes en Audax Italiano. Se va uno de ellos, Franco Trojanski, el número 11, y lo reemplaza el número 9, Diego Coelho. También ingresa el número 7 de Audax Italiano, Paolo Guajardo, y abandona el número 23, Esteban Matus.
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3: Viene el lanzamiento libre de esquina, juegan rápido y cortito lo del Audax. Retazan para que la tenga. Baduli centro, banda izquierda. La pelota sigue su camino. Se va por el fondo, saque de meta del Minimarket Cerefrut. Le pertenece a la escuadra del Granate.
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3: 18 casi ya. Figura, candidato a figura. SKF y Enrique Oces y compañía, don Felipe.
4: Me ha gustado lo que ha hecho Jason Vargas, ha tenido muy buenas habilitaciones, buena jugada en profundidad, se ha soltado más, así que creo que Jason Vargas está erigiendo como la figura del cuadro de La Serena.
3: Perfecto, tiene también tu candidato Pancho Pérez, copión.
2: Jason Vargas.
3: Jason tiene otra nominación, cuidado, ataca Coelho, le va a pegar Coelho, la pelota se va afuera.
2: Bueno.
3: Saque de fondo del minimarket Cerefrut. Otra vez para el Granate, se fue arriba el Audax, Felipe.
4: Exacto, aquí demostró el tiro sus pergaminos Diego Coelho, un jugador bastante peligroso dentro del área. Sin embargo, desde fuera también, porque con su disparo suele ser bastante riguroso. Sin embargo, esta vez le pegó mordido, se fue lejos, sin embargo ya avisó el 9 del Audax.
2: 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Decía el hincha del Audax que Coelho siguiera como escritor mejor, ¿no?
3: Y usted como profe, pelota que va teniendo. Banda izquierda, el Granate.
2: Mentiroso.
3: Busca arriba. El Audax recuperar, pelota que se arranca afuera, lanzamiento lateral. 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Para la escuadra del Audax italiano. Prepara más cambios de parte de La Serena, Felipe.
4: Exacto, ya veíamos aquí cerca de la banca que está Felipe Gutiérrez. Está ya preparándose el número 9, Ángelo Enríquez. Y también a la distancia también veíamos al número 6, Sebastián Díaz, quienes están próximos a ingresar al campo de juego.
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3: 65 casi cumplidos, indica la solución repuestos. La cuenta en blanco 0-0 de Milagro en la Florida. Más deporte de La Serena. Pelota que va buscando más allá de el buen inicio del segundo tiempo. Y la recuperación del Audax en esta segunda parte, Felipe.
4: Exacto, entró en un pantano el encuentro. Si bien Audax italiano ha tenido mejores oportunidades, no ha logrado tampoco vulnerar la defensa del cuadro Granate. En todo caso, es preocupante porque se ha venido con todo y los cambios de Gustavo Lema apuntan a que el Audax quiere quedarse hoy con los 3 puntos.
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3: Recupera la pelota el Audax italiano y va saliendo rapidito, ya está metido en el círculo central Michael Baduli, sale de él, cruza el campo de Deporte La Serena, la viene a buscar por la banda derecha Guajardo, no alcanza a juntarse con Fuensalida. Saque lateral, Nembus, combustible diésel en terreno para el Audax. 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
4: Exacto, tal como lo habíamos dicho, los cambios se produjeron a esta altura del partido. Entra el número 9, el delantero centro, Ángelo Enríquez, y abandona el número 14, Felipe Chamorro. Y también abandona el número 29, Matías Pinto, e ingresa en este caso el número 6, el ex capitán Granate, Sebastián Díaz.
2: 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También lo contamos, por ejemplo, que el día lunes 15, 18 horas por el Grupo H, Arabia Saudita enfrenta Uruguay.
3: Viene centro de Guajardo. ¿Rebotaba en alguien? No, señor. Solo saque de meta del minimarket Cerefrut. Dice el juez de compromiso, le pertenece al Granate.
2: 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Jaime,
3: sí, usted señor.
2: Se pregunta cuándo debuta Argentina, por ejemplo.
3: A ver.
2: El día martes, 21 horas, frente a Argelia por el Grupo J.
3: Tiene un grupo cercano a Argentina.
4: Asequible.
3: Pelota que va a buscar Deporte La Serena por la banda izquierda. Va cayéndole al pecho de Jason, retrasa algunos metros, balón que va capturando Salazar, se le arrancó, sí señor, lanzamiento lateral de Nembus, combustible diésel en terreno para el Audax, campo del Granate. Ya jugamos casi los 68 minutos, la cuenta en blanco de Milagro 0-0, indica la solución repuestos.
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3: ¡Cuidado que le queda Mateos! ¡Aparece bien! José Tapia se queda con ella, una pelota con ventaja de Mateos, que le dio mal. Afortunadamente también estaba bien ubicado José Tapia.
4: Exacto, ahí está el principal mérito del portero serenese, Jaime, tú lo dijiste. Bien ubicado, le pegó mordido Federico Mateo, sin embargo, también mérito para el arquero Galate, que lo pudo controlar sin dar ningún rebote y controlar fácilmente la pelota que disparó en este caso Federico Mateos.
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3: Sí, pues, 4A. Pelota que se arranca afuera, lanzamiento lateral, Nembus, combustible diésel en terreno para Deportes de La Serena. Va buscando con Sebastián Díaz.
2: De los Durabel, sí.
3: Durabel. Okay. Oye, mi hermano, una vez llevó orgulloso el Víctor Roca Gallardo. Llevó orgulloso unos chocolates Sané Rus. Lo había comprado Sané Rus.
2: Vagoncito eran.
3: Sí. Santa madre de Dios. Pelota que se va afuera. No. La tiene en la última línea el Audax. 0-0 de milagro.
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3: Va a buscar salir por la banda central el Audax italiano. Busca profundizar. Pelota que se le arranca de su poder. La va ganando Deportes de La Serena. Con el taquito habilitan la presencia de Gonzalo Escalante. Mitad de la cancha. Busca con Jason Vargas y la pelota abierta por la banda derecha. La tiene Deportes de La Serena. Se entretiene con la pelota en la última línea. Ahora va saliendo Gutiérrez. Gutiérrez con Delgado. Largo zapatazo arriba. No va a alcanzar a llegar el jugador de Deportes de La Serena. Recupera el fondo del Audax. 70 casi ya. 0-0 de milagro.
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3: Mejor Deporte de La Serena en la suma final. Le va a quedar Matías Marín.

0: milagro.
1: 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Y para terminar el recorrido por este lado del continente, el día miércoles, 22 horas, Colombia frente a uno de los tantos debutantes, la ex nación de la Unión Soviética, Uzbekistán.
0: Bien, falta Ecuador. Y vamos a ver. Y Chile, ¿a qué hora juega Chile? Pelota que va teniendo Deporte de La Serena, banda derecha. Busca retrasar algunos metros para que la tenga Francis McAllister con Sebastián. Díaz y la pelota cambiada absolutamente para que la tenga Jason. Se perfila para la pierna derecha. Cortito para que la tenga Sebastián. Díaz se perfila para la derecha. Sale con Escalante. Escalante con Enríquez. Ángelo y la pelota abierta, banda izquierda. Salazar profundo para Escalante. Casi, casi llega Escalante. 72. 0-0 de milagro.
1: Los Matías Deuda, domingo a 14, 19 horas, Costa de Marfil frente a Ecuador.
0: Hoy le han tocado rivales cercanitos a los nuestros, ¿no? Uh-huh. Apuesto que si hubiera Chile, no hubiera tocado Italia al tiro, si hubiera ido Italia. Claro. O Países Bajos, porque nosotros tenemos una suerte, santa madre dio la suerte.
1: Y después Brasil en cuarto.
0: Y después Brasil en cuarto, ¿sabes? Santa madre de Dios. 0-0 la Florida.
1: 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Que en paz descanse todo esto.
0: ¿Se murió Bouchardot?
1: Sí, murió.
0: ¿Tuvo preso cuánto? ¿Estuvo un tiempo preso Bouchardot?
1: Tengo entendido que sí.
0: Creo que estuvo metido en apuestas y todas esas cosas, ¿no?
2: Apuestas ilegales.
0: No, si nosotros tenemos una suerte... Amigo, el Pato Yañez parece, porque el Pato Yañez es el único que dijo que era penal ese chamullo. 0-0 la Florida, 72 indica la solución repuestos, casi 28, segundo tiempo.
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0: Pelota que atacaba Deporte de La Serena y se va al córner. Lanzamiento de esquina del niño electrónico para el Granate.
2: Es el segundo para el cuadro de Felipe Gutiérrez.
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0: Pelota detenida en el cuarto de círculo. Está Jason cerquita. Marín. Va a venir el centro de Jason. Bonito centro, cabezazo, gol, gol, gol, gol, gol, gol, gol, gol, gol, gol, gol, Gonzalo, gol, gol de Deportes La Serena, centro bonito de Jason Vargas, aparece en el primer poste Gonzalo, Escalante, golpe de cabeza, cerquita de atajar, estuvo el arquero Ahumada, no lo consiguió, señoras y señores, 73 minutos, 1 para el Granate, 0 nada, ninguno para el Audax.
1: Es un gol de Solo Deportes de Radio Monte Carlo, fecha 15 de la Liga de Primera, el Estadio Bicentenario de la Florida, abre la cuenta, la visita, Audax Italiano 0. Deportes La Serena 1.
2: Tanto al canto al agua que al final se rompe. Un gol más que merecido para el cuadro de Club Deportes La Serena porque había sido mejor en todo el partido y además había tenido las opciones más claras para poder anotar. Premio el esfuerzo, Jason Vargas, quien ha tenido un muy buen segundo tiempo, tiene un centro bastante preciso. Y Gonzalo Escalante, que si bien en el último tiempo no ha tenido un desempeño relevante, sí, con ese testazo de tal violencia que le dobló las manos a Tomás Ahumada y no pudo hacer nada, es el primero para el cuadro de Felipe Gutiérrez.
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0: Tiene la pelota el Audax, aparece balón dominado de Rebolledo. Centraliza, intenta el pase profundo. Antes aparece McAllister, también aparece Díaz. Busca recuperar el Audax, lo consigue. Mitad de la cancha, campo propio. Retraso a 20 metros más atrás para que la tenga el arquero Ahumada. Hay que decirlo, con letras grandes. Lo que menos merecía Deporte de La Serena era un gol de ventaja. 1-0 arriba el Granate.
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0: A esta hora baila pelado Juan Carlos. Pelota que se arranca afuera, lanzamiento lateral.

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0: Busca el Audax, banda izquierda, balón que le queda para el centro, arriba, cabezazo defensivo Granate. Pelota que van abriendo para banda derecha. La tiene Gutiérrez. Saca la marca de uno. Mira que se tiene en unos metros de ventaja. Va saliendo con un largo zapatazo. Recupera el Audax. 76 de partido. Señoras y señores, desde el 73, Gonzalo Escalante, autor del gol. 1-0 gana Deportes La Trina en la Florida.
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0: Seguimos con las figuras, Jason Vargas.
2: Sí, para mí es Jason
0: Camina
2: Vargas.
0: Camina fuerte, parece, figura de SKF y Enrique Osas y Compañía.
2: Exacto, a mí sigan anotándome con Jason Vargas.
0: Perfecto, tiene dos. Dos votos tiene SKF, usted, don Pancho.
1: Matías Marín.
0: Marín, se volvió loco, don Pancho. Pelota que tiene el Audax, última línea, mentiroso.
1: Gol
0: en el resultado. 0 para el Audax, 1 para Deporte La Serena.
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2: Importante ahora, Jaime, que de alguna manera Club Deportes de La Serena ordene sus líneas. Y el principal antecedente que Audax Italiano no ha tenido un buen partido hoy, no ha logrado eliminar jugadas. Está muy impreciso los jugadores de medio campo y los delanteros tampoco han sido eficaces. Entonces, lo que hay que evitar ahora es que la saga del Club Deportivo de La Serena cometa un error y pueda provocar una jugada de ventaja para Audax Italiano. Hay que jugar muy concentrado, aguantar los 13 minutos que quedan y fracción para volver a la zona con unos 3 puntos más que merecidos que ha logrado hasta este minuto el cuadro granate.
1: 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Y Jaime, les cuento, minuto 35, 2-0 arriba Estados Unidos sobre Paraguay, el segundo de Florín Balogun al minuto 31.
0: Perfecto, mal debut para los paraguayos. Yo tengo un tema con el fútbol paraguayo, la verdad, me cargan, iba a decir yo. Loyola entra a la cancha, cambios. 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
2: Exacto, entra el número 17, Fabián Loyola, quien es, juega como defensa central, y sale el número 27. Raro el cambio, ¿eh? Michael Baduri.
1: 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Le cuento, Jaime, siguiendo nuestro continente, pero si nos vamos al Caribe, por ejemplo, el día de mañana, 21 horas por el Grupo C, Haití frente a Escocia.
0: Bien, partido para no perderse. Va a ser 6 cambios del Audax. El cambio de Collao fue por conmoción. Así que Deportes de la Serena también podría ser 6, pero le queda solo una ventana. Tendría que meter 3 de inmediato.
2: Y Felipe Gutiérrez no es muy asiduo a hacer cambios masivos. Así que es medio difícil. Oiga, amarilla para Enzo Ferrario en Audax Italiano. Así que se está llenando de tarjetas amarillas el encuentro.
0: Perfecto, lanzamiento libre a Domex. Tu mejor cambio para el Granate.
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0: Si estás en YouTube, dale me gusta a la transmisión de Solo Deportes. Lo está ganando Deportes La Serena, centro, segundo poste, pelota que se arranca afuera, lanzamiento de meta del minimarket Cerefrut, le pertenece a la escuadra del Audax Italiano, 80-35 de partido, segundo tiempo, 1-0 gana Deportes La Serena.
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0: Busca atacar Deportes de La Serena por la banda izquierda. Le queda a Matías Marín. Retaza para Jason. Se pifia Jason. Pelota que se va por la última línea. Saque de meta del Mini Parque Cerefrut. Casi en 81 que le pertenece al Audax Italiano. Lo pierden los locales. Ingrata visita del Granate que lo gana 1-0.
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0: Última línea, sí, señor.
2: Jaime, más del cambio que había anunciado de Fabián Loyola por Michael Baduli, entró el número 6, Mario Sandoval, y abandonó el número 28, Federico Mateos.
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0: 6 cambios hizo el Audax. Pelota que tiene la última línea de Deportes de La Serena. Va saliendo con Delgado. Delgado y la pelota de McAllister. Se equivoca Francis. Va a buscar ganar el jugador Felipe Loyola. Va a buscar por la banda izquierda. La tiene Coelho. Centraliza. Le va a quedar Centeno. Saca la marca uno. El rebote. Cuidado. La tiene Chaverano. Le da Chaverano en el piso el jugador de Deportes La Serena. Ahora la va reventando. Mitad de la cancha, campo propio de Deportes La Serena. Ahí la tiene el Audax. Ahora, ya enfrente el área grande. Va a venir el centro. Segundo poste. Cuidado. Cabezazo que intentaba despejar. No lo consigue Deportes La Serena. Balón que va buscando por la banda izquierda. Pero está a algunos metros. Va a venir el centro. Segundo poste. Arriba. Pivoteo. Cabezazo. Gol del Audax. Pivoteo luego del centro. Apareció Coelho. Gol del Audax. Minuto 82, 1-1.
1: 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Empate el local Audax Italiano 1, Deportes La Serena 1.
2: Ahí se dieron varias situaciones de partida que se notó mucho que este caso Bruno Gutiérrez no es un defensa central. Dejó la pelota boyando y eso permitió la recuperación por parte del cuadro de Audas. Eso además gestionó el tiro, este caso de Chaverano, quien centra con la cabeza y Coelho entra de frente con un frentazo a la altura del punto penal que dejó sin opción al Meta Tapia porque le cruzó justamente a su ratonera izquierda. Justo no, el fútbol se gana con goles, se suma con goles, así que en este caso 1-1 en la Florida, pese a todo el esfuerzo que hizo en la primera parte y gran parte de la segunda etapa el cuadro del Club Deportivo La Serena.
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0: Pelote que tenía Deportes La Serena, se equivocó McAllister. Perdió la pelota cuando la tenía el Granate. El Francisco Maturana dice: denle me gusta a la transmisión de YouTube, cabritos.
3: El Pacho.
0: Hola, Panchito.
3: El Pacho Maturana.
0: Hay que darle me gusta a la transmisión. Hay harta gente. Uh-huh. Denle me gusta, muchachos. Así la cosa se masifica. 1-1. Mentiroso.
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0: Duro golpe este gol, Felipe.
2: Exacto, de hecho ya se estaba encumbrando dentro de los puestos de avanzada. Club Deportes La Serena había alcanzado el puesto número 10, recién está empezando la fecha. Sin embargo, con esos 20 puntos le servía para meterse entre los de arriba. Justo no, lo conversábamos, Diego Coelho entró para eso, para la primera que tuvo, la echó adentro. Y ese de ese punto de vista fue un cambio que le dio resultados a Gustavo Lema. Lo habíamos dicho anteriormente, los errores que puede cometer Club Deportes La Serena le pueden abrir la puerta que Audax empate. Justamente eso pasó, una pelota que tenían controlada, no fueron capaces de despejar, varios errores en el área y masiva dos cabezazos dentro de ese área, justamente dentro de las máximas del fútbol son un gol. Así que Diego Coelho mandó al arquero, en este caso José Humada, a buscar la pelota dentro del área.
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0: 41
1: de la Florida.
0: 1-1 la cuenta.
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0: Recuerda, si estás escuchando en YouTube, dale me gusta. No cuesta nada, pelota que va sacando el Audax. Manda derecha, le queda a Loyola. Saca la marca de uno. Es bueno lo que hace Loyola. Campo propio todavía. Largo zapatazo, muy largo. Va a salir el buen arquero José Tapia. Se queda con ella. Señoras y señores, 86-1-1.
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0: Cambio a Domex en el Granate.
2: Exacto, lo habíamos dicho, Felipe Gutiérrez le dio tiempo a Matías Marín para que se pudiese acomodar dentro de la cancha, para que pudiese crear como volante de creación. Sin embargo, no logró ese cometido y ahora es reemplazado por el número 24, Alan Fabricio Díaz, el argentino de River.
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0: Va teniendo el Audax, largo cambio de frente, mitad de la cancha, campo propio todavía, retrasa algunos metros, Rebolledo, pelota que va teniendo en la última línea el Audax italiano. Va saliendo con balón dominado Enzo Ferrario. Busca salir con Centeno. Centeno y la pelota por la última línea. Va saliendo en la última línea el equipo del Audax con Piña. Retrasa algunos metros. Campo del Audax. Pelota que viene corriendo por la banda derecha. La viene a buscar el jugador. Fue en salida, va a preparar el centro, prefiere retrasar algunos metros para que le tenga Loyola. Loyola y la pelota abierta. Cuidado, le queda, fue en salida, centro. Al piso Salazar, figura del Granate. La manda fuera al córner. Lanzamiento de esquina del niño electrónico para el Audax.
2: Súmele 7 para el cuadro itálico.
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0: Centro de Loyola, arriba Gutiérrez, la manda fuera al córner, era Díaz, lanzamiento de esquina del niño electrónico para el Audax.
2: Ya son 8.
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0: Largo centro, pelota que se arranca por la última línea, saque de meta del minimarket Cerefrut, que va a pertenecer a la escuadra del Granate. 86 de partido, 88. Ahí sí.
2: Exacto.
1: Eso.
0: 1-1.
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0: Si estás en YouTube, dale me gusta. Pelota que se arranca afuera. Ahí donde está el dedito. Pon el dedito tuyo. Pelota que se arranca. 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Tu mejor cambio para Deportes La Serena. Amarilla para alguien en el Audax.
2: Exacto, para Diego Coelho por reclamos. Fue una amarilla absolutamente predecible. No debió haberla hecho Diego Coelho, pero se la gana justamente por reclamar la falta que le cobró el árbitro del encuentro, en este caso Miguel Araos.
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0: 90 casi ya. Pelota que va a despejar la última línea del Audax italiano. En el 73 abrió la cuenta Escalante, en el 82 Joel igual 1-1. Resultado parcial. 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
0: 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Busca tenerla el Audax italiano. Mitad de la cancha, campo propio. Falta de el jugador del Audax. 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Ahora le pertenece a la escuadra del Granate.
2: Exacto, fue falta ahí de Mario Sandoval, que entró en el segundo tiempo. Le hizo una falta, en este caso, a Ángel Enríquez, que fue bien reclamada todavía por los jugadores del cuadro itálico. Debe ser de las últimas oportunidades que va a tener el encuentro para poder modificar su marcador.
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0: 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Linda posibilidad. Está Jason Vargas. Mira el centro de Jason. Cabezazo de frente del defensor del Audax italiano. Pelota que ya se arranca afuera. Lanzamiento lateral de Embus. Combustible, dice el terreno. ¿Cuánto más, Felipe?
2: Jugamos hasta el minuto 97.
0: Tanta madre de Dios. Tanto rato, 7 minutos. ¿Por qué, Bueno, puede ser bueno para el Deporte de la Serena.
2: Sí.
0: Puede ser bueno. Ataca el Granate. La tiene McAllister. Pelota abierta por la banda derecha. La va a ir a buscar Díaz. Centro. Busca sacarla Ferrario. Lo consigue la banda afuera. 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Combustible, dice el enterreno, que lo hace rápido de Puerto de la Serena. Pelota que tiene Salazar. Y ahí retrasa para Delgado. Juega de primera Delgado. Arriba. Defiende con golpe de cabeza Piña. Va buscando McAllister. Pelota que se arranca afuera. Lanzamiento lateral Nembus. Combustible, dice el enterreno, para Deporte de la Serena. Casi 92 de 97.
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0: Ataque el Audax, tira la pelota por la banda derecha de Loyola. Le mete a fuerte Yair, le quita la pelota y sale Deporte de la Serena. Banda derecha. Busca tenerla Jason. Bueno, lo que hace Jason. Sale por la mitad de la cancha. Pelota que la van abriendo por la banda izquierda. La viene a buscar el jugador Gonzalo Escalante. De revés intenta el centro. Pelota que rebota y se va fuera al córner. Lanzamiento de esquina del niño electrónico. Otra vez para el Granate.
2: 3-3-3-3.
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0: Vamos a ver si repite la fórmula de Puerto de la Serena. Lanzamiento libre de esquina de Jason Vargas. 1-2-3-4-5 del Granate. Miren la orden. Centro bonito, cuidado. Santo Dios, casi, casi. Pelota que cruza el área pequeña y se va afuera. Saque lateral que le corresponde al Audax italiano. 93-97, 0-0, no, 1-1.
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0: Va a buscar salir el Audax, falta va cometiendo Díaz en la mitad de la cancha sobre Sandoval. 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Tu mejor cambio en campo del Audax. Para los itálicos, 1-1.
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0: Casi 94 de 97. Pelota que tiene el Audax. Campo propio. Falta poquito para que crucen al campo de Granate. Lo consigue. Minuto 94. Largo centro arriba buscando a Coelho. La baja con el pecho. La abre de revés por la banda izquierda. Revienta arriba Yair. Salazar y la pelota larga. Balón que va cayendo en la mitad de la cancha. La busca de nuevo el Audax. Y va a ir arriba. 94 casi ya cumplidos. 1-1 la cuenta. La viene a buscar el jugador Salazar. La va teniendo. Cuidado. La dejan correr, banda hecha, le queda Loyola, pierna zurda, centro de Loyola, pelota que rebota en McAllister, al piso el argentino, busca tenerla el Granate, falta, sanciona Miguel Araos, lanzamiento libre a Domex, un mejor cambio le pertenece a la escuadra de Granate, jugamos ya 94 y medio, 1-1.
1: 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Jaime, le cuento. Entre tiempo, los Estados Unidos, el local vence 3-0 a Paraguay. Repitió Florín Balogún.
0: Perfecto. Va a ser otro cambio. Deporte de La Serena, le queda otra ventana, me había pelado yo.
2: Exacto, el capitán y una de las figuras del encuentro, el número 10, Jason Vargas, e ingresa el número 20, Milovan Velázquez, quien recordemos es canterano de Colo Colo.
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0: Me voy a quedar con Jair Salazar como figura. SKF y Enrique Osos y Compañía. ¿Cuál es tu figura para SKF y Enrique Osos y Compañía, Felipe?
2: Para mí creo que Jason Vargas fue la mejor figura del encuentro.
0: Perfecto, un voto tiene Jair, otro voto tiene Jason. ¿Cuál es su figura, don Pancho? Piénselo bien.
1: Jair Salazar.
0: Jair Salazar, bien, buena elección.
1: Me salvé.
0: Buena elección. Estados Unidos le está dando un tremendo baile a Paraguay, dice Wilson. Sorpresa, 3-0, ataca el Audax. Va a venir, última línea. Cuidado, intenta quedarse con ella. Sigue con la pelota el jugador del Audax. Retrasa 20 metros más atrás. Va a venir el centro. Pelota que va a llegar a las manos de José Tapia. Y José se queda con ella.
1: Buena, Pepito.
0: 1-1 la cuenta. 96 con 45 de 97.
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0: Terminó. Señoras y señores, pitazo final para este compromiso. Final del partido. 1-1 la cuenta. El Granate, el Audax italiano.
1: Fue relato de Jaime Rojas Gallardo en Solo Deportes de Radio Monte Carlo, del Estadio Bicentenario de la Florida. Partido finalizado, fecha 15 de la Liga de Primera. Y finaliza la primera rueda, en este caso para Deportes La Serena. Resultado final, Audax Italiano, local 1, Deportes La Serena. La visita, 1 también.
0: Se abrió la cuenta en el 73. Lo igualaron en el 82. El Audax italiano. Mucho premio para el Audax. Poco premio para el Granate por haberlo hecho. ¿O es justo el empate, don Felipe?
2: Exacto. Si uno lo mira desde el punto de vista del cuadro de Club Deportes Las Heredas, claramente quizás un partido, un resultado injusto, asumiendo que se creó muy buenas oportunidades en ambos tiempos, en ambas etapas. Sin embargo, no pudo vulnerar una defensa de Audax, que tuvo su gran bastión en el meta Tomás Ahumada. De hecho, Club Deportes Las Heredas fue capaz de quitar el balón al cuadro itálico, se adueñó de la mitad de la cancha, no dejaba respirar a los jugadores y eso de Audax, y eso implicó que no hubiese ninguna posibilidad de ataque por parte del cuadro local. Y recordemos siempre, quizás la impericia de no poder marcar pasa la cuenta en los segundos tiempos. Si en esta ocasión no decayó como en otros compromisos donde claramente se había superado, sí se tuvo que hacer frente al envión que tuvo el cuadro de Gustavo Lema, que se fue en demanda del arco especialmente durante la segunda etapa. Resultado injusto a todas luces, sin embargo, lo habíamos dicho, el fútbol se suma y se gana justamente con goles. En este caso, reparto de puntos ante dos cuadros que estaban en la parte baja y que en este caso van a seguir en esa condición. Club Deportes La Serena suma 18 puntos, se mantiene en el lugar número 12, y 12 puntos más abajo, con 16 se queda Audax Italiano con 3.
3: Estaban un gol de pelota quieta cuando creo que habíamos hecho igual.
0: Diego Coelho.
3: Estaba parejo el partido, me parece que muy friccionado para ambos lados. Y bueno, se abre de pelota quieta y bueno, después con nosotros con un poquito de ímpetu de ir a buscar el empate pudimos lograrlo, pero igual nos faltó un poco más de minutos para poder buscar ese segundo gol.
4: Sí, sienten que quizás perdieron el primer tiempo, digo, por la forma, se vio mejor La Serena, tuvieron pocas ocasiones ustedes.
3: Sí, eso quizás es lo que se vio afuera, nosotros ahí también vimos que faltaba, por eso también hubieron un par de variantes y en el funcionamiento táctico también. Así que nada, creo que en el segundo tiempo mejoramos, los cambios ayudaron también al equipo, así que nada, triste por no darle la victoria a la gente.
4: ¿Y algún mensaje quizás para la hinchada? Se ha manifestado en el partido últimamente también contra Gustavo. No es fácil el presente de Audax.
3: No es fácil porque bueno, estábamos bien en las copas y bueno, en las últimas fechas quedamos afuera, nos quedamos sin nada y estamos en el debe en el campeonato. Entonces eso la gente lo hace sentir, se entiende, tenemos que revertir la situación y bueno, ahora solamente con este campeonato en enfocarnos para levantar y primero también darnos una alegría a nosotros que también lo estamos pasando complicado.
4: Diego, te agradezco por tu tiempo.
3: Muchas gracias, nos vemos.
4: Muy amable como siempre, Diego.
0: Ahí estaba Diego Coelho, autor del empate en este compromiso. Nosotros vamos a escuchar a auditores de Solo Deportes en la Radio Monte Carlo. Partimos con Javier.
5: Buenas noches, don Jaime, amigo Felipe.
0: Esperamos un poquito a Javier porque van a entrevistar a la figura del partido.
4: Sí. El segundo tiempo quizás emparejó algo, pero con un sabor negativo, me imagino, este empate, más aún si empezaron ganando, ¿no? Como lo viste tú, y felicidad por ser el mejor.
6: Bueno, primero, muchas gracias por el premio.
0: Jair Salazar.
6: Un partido muy difícil, estábamos ahí los dos equipos peleando ese puerto para poder subir en la tabla. Como decías tú, al principio lo teníamos bien dominado y quedamos con sabor amargo con este empate.
4: Y viendo lo que ha sido los últimos partidos, en los últimos 6 partidos, 5 derrotas, ¿cómo está el camarín? Digo, ¿cómo está el presente este deporte de la Serena? Porque lo han pasado mal últimamente.
6: Sí, es duro no poder tener la victoria, pero el grupo está bastante unido. La verdad que eso nos ha hecho demasiado fuerte durante la temporada, así que estamos bien juntos.
4: Y ahora pensar en la Copa Chile para mejorar futbolísticamente, me parece. No solo buscar variantes, sino que también encontrar un nivel futbolístico acorde para la segunda rueda.
6: Sí, claro. Hay que seguir buscando partido a partido. Queremos ir siempre los partidos con triunfo. Preparamos toda la semana para eso, para poder ganar. Así que nada, vamos a seguir metiéndole.
4: Jair, te agradezco y te felicito. Fuiste jugador experto Easy.
6: Déjame mandar un saludo a mi señora que está en la casa. Agradecerle por todos los momentos difíciles que ella me ha bancado. Es un pilar fundamental en mi vida, así que agradecerle a ella.
4: Los que están en las buenas y las malas, muchas veces no se ve el otro lado del futbolista. Hay mucho sufrimiento, también no lo han pasado bien en las últimas semanas y obviamente la familia es lo más importante.
6: Sí, obvio. Yo y la familia siempre han estado ahí para mí. La verdad que mis viejos, es una cosa de loco lo que me han marcado. Fueron años de no jugar, de echar, sacarme la mierda trabajando. Así que nada, ahora hay que seguir metiéndole para no bajar de esto.
4: Porque lo de la U, lo de Huachipato, Audax Italiano, La Serena, tantos viajes, acomodarse, no es fácil, también se tiene que acomodar junto a ti.
6: Sí, de chico salía a eso, a ganar ritmo. Lamentablemente no se me dio, pero bueno, eso me hizo más fuerte para poder seguir creciendo futbolísticamente.
4: Jair, te agradezco y te felicito nuevamente, fuiste el mejor.
6: Muchas bendiciones.
4: Muy
0: bien. Buena. Qué lindo, Jair. Sí. Que te vaya bien, Jair, que te vaya bien. De corazón, que te vaya bien, muchacho. Felipe Gutiérrez, técnico de Deportes La Serena.
4: Las ocasiones de gol abren el marcador, sin embargo terminan igualando. ¿Con qué sensaciones te quedas? Buenas noches.
7: La verdad que sensaciones positivas de lo que el grupo. La tarea hoy día era competir. Y creo que competimos durante los 90 minutos, bajo dos dinámicas. El primer tiempo, como tú dices, a lo mejor un poco más protagonista. Sobre el segundo tiempo, ellos nos tuvieron un poquito más el balón, cambiaron el sistema. El primer tiempo era con 3, el segundo tiempo con 4. Y en esa búsqueda de ellos, están de local, una cancha para nosotros un poco compleja, pero por eso te digo, reitero, me quedo con el compromiso, cómo compitieron mis jugadores, que básicamente fue la tarea de hoy, era competir, y creo que lo hicieron durante los 90 minutos. Después se cometen errores, cometemos errores todo el mundo, nosotros como entrenadores, los jugadores también, es parte de lo que nos toca vivir. Ahora, me quedo con el compromiso, la disposición a competir, que creo que fue, y resalto a mis jugadores porque lo hicieron de muy buena manera.
4: Lo vi en Wanderers, lo vi en Belgrano, lo vi en Unión, nunca lo había visto a Matías Marín de 9. ¿Qué buscaste hoy día con él jugando en esa posición? De 9 falso, lo sabemos, pero ¿qué buscaste más o menos con él en esa zona?
7: Inventar, no lo que hacemos los técnicos ahora. No, la verdad que mira, nosotros entendíamos que ellos muchas veces las salidas nuestras intentaban igualar el sistema, y en esa búsqueda de igualar sentíamos que al Mati tener esa tendencia a engancharse, podía atraer a alguno de los centrales de ellos y poder liberarle el espacio para que lo atacara Mati Pinto por ese lado o Pipe Chamorro, que son jugadores que tienen esa tendencia a ir más al espacio, entendiendo que Jason también se engancha seguiré un poco la dinámica de lo que buscamos. Ellos modificaron en relación a lo que venían jugando también. Bueno, pero era básicamente eso.
4: Y probar variantes también. Le ha costado mucho Felipe con tantas lesiones, lo de Stefanelli. No sé ahora qué pasó con Zanini, ¿no? Pero estaba también fuera Ángelo Enríquez. Le ha costado armar un once fecha tras fecha.
7: Sí, bueno, es parte de lo que te toca vivir muchas veces en estos procesos. Nosotros dentro de esa lectura tratamos de competir con lo mejor que tengamos. Creo que hemos competido todos los partidos. Yo creo que el último de Calera fue el único que no competimos. También entendiendo que estábamos en una posición en esta Copa de la Liga que a nosotros nos ensució mucho en este semestre, porque creo que más allá de todo el cuestionamiento que puede haber, en general el campeonato nacional se compitió durante todos los partidos. Al principio no estaban todos los refuerzos. Competimos con Católica, competimos con O'Higgins, competimos con Coquimbo también. Y después a lo largo del campeonato lo hemos hecho. Han sido muy pocos los partidos donde no hemos estado a nivel. Después hay circunstancias y juegos, pero en el general estamos contentos y orgullosos con el grupo que tenemos.
4: Y ahora pensar en la Copa de Chile, ¿cómo es ese campeonato?
7: Sí, bueno, nos toca de entrada un viaje duro a Mejillones, porque nos juegan en Antofagasta, nos toca contra Antofagasta en Mejillones, una cancha sintética también, entonces un viaje duro, porque tenemos que venir a Santiago, de ir a Antofagasta y luego en Búho, entonces un viaje duro, difícil, pero bueno, lo importante es que tenemos varios días de recuperación y bueno, tratar de sumar la mayor gente para ir a competir en este campeonato.
4: Felipe, te agradezco y éxito para lo que viene.
7: Bueno, hasta luego, gracias.
4: Muy amable como siempre, Felipe
0: Chamorro con
2: Gutiérrez.
0: Felipe Chamorro. Felipe Gutiérrez.
2: Felipe Pardo.
0: Felipe Pardo, claro. Dígame que habíamos interrumpido a Javier. Escuchamos a auditores.
5: Buenas noches, don Jaime, amigo Felipe.
0: Hola, Javier.
2: ¿Qué tal, Javier?
5: Un resultado que no nos deja contentos, pero creo que se elevó mucho el nivel del juego de día. Creo que estuvimos a la altura de los partidos que Serena ha respondido. Tal vez al final un empate justo, pero creo que Serena estuvo muy cerca de ganarlo y tuvo más opciones, y creo que Macalister cometió un error que tampoco es para condenarlo, porque después pasaron muchas cosas, pero me quedo con, creo que lo pudimos ganar, me quedo con la actitud, me quedo con el rendimiento de los jugadores, que le dan la mayoría de los niveles individuales, y creo que este es el camino. Tenemos una sensación que podemos traer otro punto, pero obviamente un empate en esa cancha que ha sido históricamente mala para nosotros es positivo. Así que nos quedamos con lo positivo del resultado, que fue un punto y que el juego se mejoró mucho. Daniel.
8: Buen partido y fue justo el empate y ojalá que cuando volvamos por el campeonato, ganar el Acato como intentamos hacer dos goles más.
0: Buena. Gracias, Daniel. Gracias, Javier. Resultado final, entonces, 1-1, Deportes La Serena. Comentario de Felipe Pardo para este empate de Deportes La Serena. ¿Cuántos minutos van en el Mundial? Este es el último partido de la jornada, el de Paraguay. ¿Sí?
2: Correcto.
0: ¿Sí?
9: Le confirmamos el tiro.
0: Perfecto. Lo comenta don Felipe. Parte final de Solo Deportes. En la radio Monte Carlo.
2: Exacto, a términos generales uno podría decir que un punto siempre es bueno, especialmente en una cancha difícil como el Estadio Bicentenario con un pasto sintético, y además por cómo venía el Club Deportivo de La Serena de algunas derrotas muy feas, especialmente en la Copa y la Liga. Sin embargo, hoy el equipo, tal como dijo Felipe Gutiérrez, compitió, fue capaz de ser mejor que su rival, lo dominó. Y obviamente terminó por circunstancias propias en un empate que deja un poco el sabor amargo. Sin embargo, veamos el lado positivo, no se perdió esta oportunidad y además se hizo ver muy mal a un rival que en la Copa Chile hace un par de semanas le ganó 4-2 acá en La Portada. Entonces, de alguna manera, una mejora continua, como dice en este caso Felipe Gutiérrez, con respecto a lo que se venía haciendo. Puntos altos, José Ignacio Tapia, creo que respondió bastante bien a la confianza, al principio un poco de por los nervios de poder debutar, sin embargo después tuvo una buena capacidad adaptativa en el encuentro y de hecho en el gol de Coelho no tuvo ninguna responsabilidad e incluso logró manotearla, sin embargo iba muy esquinado el tiro, el cabezazo que hizo el delantero itálico. Importante también que no sea nada grave lo que le sucedió en este caso a Andrés Zanini. Recordemos, salió lesionado durante el primer tiempo, una mala caída que pudo haberle afectado la rodilla. Ojalá que no sea nada de gravedad. Recordemos que el Club Deportivo de La Serena ha tenido muchos lesionados y en esta ocasión no es bueno que se sume otro más. Para ir terminando, Importante también es el despliegue que ha hecho Francis Macalester con Gonzalo Escalante, que vuelven a dominar el medio campo. Y también, en este caso, el punto quizás más bajo fue esta creación, este Frankster que generó Felipe Gutiérrez con respecto a poner a Matías Marín como nueve falso. Ciertamente no le resultó, no logró tampoco su cometido. Y en este caso creo que hay que buscar otras alternativas, asumiendo que Diego Rubio también está un poco lesionado. Nicolás Estefanini se pierde todo el campeonato y además Ángel Enríquez está recién volviendo. Así que un resultado quizás no el mejor, sin embargo, creo que le puede dar cierto auspicio para que la Copa Chile pueda seguir compitiendo y enfrentar a Universidad Católica el inicio en la segunda etapa de una rueda de la mejor forma, porque el Club Deportes La Serena tiene que empezar a sumar si no quiere pasar sus obras con el descenso este año nuevamente.
1: Jaime.
0: Felipe Pardo, comentario final de Zona Deportes en Monte Carlo. Don Pancho Pérez.
1: Sí, disculpe, 25 segundos del segundo tiempo en Los Ángeles, Estados Unidos vence 3-0 Paraguay.
0: Perfecto. La fecha sigue mañana con Coquimbo O'Higgins de Rancagua, Everton con Palestino, luego Colo Colo con Cobresal, Ñublense Huachipato, Deportes Concepción, Deportes Limache, Unión La Calera la U, Católica con Deportes Concepción. Esos son los partidos de la fecha del Campeonato Nacional. Gracias por estar con nosotros como siempre, don Pancho.
1: Sí, para ir cerrando para el fin de semana, sábado a las 15 horas, Qatar-Suiza, Brasil-Marruecos a las 18 horas. A las 21, Haití con Escocia. El domingo, a las 0 horas, Australia-Turquía. A las 13 horas, Alemania-Curazao. 16 horas, Países Bajos contra Japón. 19 horas, Costa Marfil-Ecuador. Y a las 22, cierran el día domingo, Suecia frente a Túnez.
0: Perfecto, Javier.
9: Y ahora sí que recién el audio estaba medio malo.
0: Escondido, Javier, está escondido.
9: Casi en el 100%, creo que la victoria se alcanzó a saborear. Por ahí una mala jugada. Y se termina empatando en un partido que creo que lo merecimos, pero quedo tranquilo de que con esta actitud se puede mejorar mucho en lo que viene. Y ahí me había olvidado, pero Felipe hizo una muy buena actuación de la izquierda, de Tapia. Así que creo que Tancilota va a tener que ponerse nervioso porque este izquierdo lo puede perfectamente reemplazar. Gracias, como siempre, por el relato, por la transmisión. Saludos a todo el mundo, Solo Deporte.
0: Muchas gracias, Felipe. Nos vamos.
2: Gracias, Javier.
0: Gracias, Javier, la cosa. Sí. Nos vamos, que les vaya bien a todos. Nos encontramos mañana, si Dios quiere, desde las 11:30 de la mañana. Juega Coquimbo Unido con O'Higgins. Chao, don Felipe. Chao, don Pancho.
1: Chao, buenas noches.
2: Diga, buenas noches. Chao, chao.
0: Buenas noches.

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2: Radio. 10 de la noche. 14 minutos.
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1: 10 de la noche, 33 minutos.
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3: 10 de la noche, 57 minutos.
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0: 11 de la noche, 27 minutos.
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1: 0:31.
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0: Una de la madrugada.
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1: 2 de la madrugada. 2 minutos.
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1: 2:00 a.m. 31 minutos.
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1: 3 de la mañana, 3 minutos.
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2: 3 de la mañana, 31 minutos.
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1: 4:03.
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1: 4 de la mañana, 26 minutos.
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1: Las 5, un minuto.
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0: 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Te indica la hora.
1: Las 5, 28 minutos.
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0: Buenas noches.
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0: Bueno.
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2: Las 5:58 minutos.
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1: 6 de la mañana, 28 minutos.
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0: 6:58 a.m. En Imprenta Gráfica Conca, los precios bajan y la creatividad sube. 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
3: 7 de la mañana. 25 minutos.
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1: 7:55
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2: 8:24 minutos. 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
2: 8:57.
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1: 9 de la mañana, 32 minutos.
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1: 9 de la mañana, 57 minutos.
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2: Las 10. 26 minutos.
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1: En Brasil, con momento alguno, solo Vargas. Díaz. Nunca lo vieron, no lo vieron a Vargas. Macalister. Díaz hizo la para Vargas por el costado izquierdo. Ahora sí, lo ve Díaz. Vargas. Lo que allí hizo Luca Vargas, entregó un corto para Díaz. Escalante. Enríquez. Salazar. Pelota profunda para Cajante. Se entra avanzado porque era muy interesante esa pelota de Jair.
2: Una buena jugada. Tiene ahora más juego que espalda con el número de eso era un buen triángulo entre Enrique Salazar y Escalante.
3: Can, Maquita.
2: Ahí está un futbolista, me parece que fue, ¿no? No ha participado mucho del partido, todavía.
0: Tengo algo, Gonzalo. Este dato es presentado por Aramco.
2: Cuatro, ya son 34 intervenciones. Muy seguro hasta ahora en el partido.
0: Ahí está. Descubre el dato Aramco de este segundo tiempo.
4: Mirando la ciudad.
0: Es verdad, estamos sin goles. Esperanza porque tenemos 27 minutos de este segundo tiempo.
2: Está viendo el mundial, parece el señor Gola.
0: Avísenle que hay partido por acá también. Ferrer. ¡Milagro! ¡Eh! Aquí está Enzo.
2: Lo corre para adelante.
0: Fondo de Vargas. Por fuera Enríquez. Con un saño. Con un Enríquez. Recorte defensivo de Ferrari. Y el poderoso va al córner. Esquina para Alberto Castrera, que lleva por número 2.
2: Atacando la espalda de Guajardo, principalmente la Serena, porque ahí está su futbolista más desequilibrante y le hizo más gay, porque además no tiene el oficio de

posición del tiro de esquina de Vargas, que luego de un cabezazo en el primer palo, canante. Así se ataca la zona del primer palo, va Enríquez, la pelota lo sobra, pero es Escalante el que impacta un cabezazo potente, la revancha ese cabezazo.

pasaron, muchas gracias. Muchísimas gracias, buenas noches.

0: hacerlo.
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Noche Rumoroso. Los cancha de catálogo tiene Coquimbo Unido hoy. Hoy el Pirata salta a buscar los puntos frente a O'Higgins. Dicen los que saben que hoy se enfrentan los mejores equipos del campeonato, los que mejor juegan. Estamos de acuerdo. Difícil rival ante un Coquimbo Unido armadito que va a poner lo mejor que tiene de

disposición. Señoras y señores, auditores de la Radio Monte Carlo, bienvenidos todos. Iniciamos Solo Deportes en la Radio Monte Carlo para todo el planeta. Bienvenidos.

0: jornada de día sábado, día hábil todavía. Les saludamos, les damos la bienvenida. Lo comenta don Manuel Rojas Muñoz. ¿Cómo te va, querido Manu? Bienvenido, muy buenas tardes, lindo día para el fútbol.
1: ¿Qué tal, Jaime? ¿Cómo te va? Fuerte el abrazo para todos. A ver, ustedes lo marcaban en el comentario. Algunos incluso lo nombran como una final anticipada dentro de lo que va a ser la Copa de la Liga, los dos equipos clasificados a las semifinales de la nueva competencia que va a tener su final en Valparaíso. Partido grande para ambos. Cierran la primera rueda con lo que es para mí hoy los dos mejores equipos de nuestro fútbol. Coquimbo Unido y el caso de O'Higgins de Rancagua. Uno en octavos de la Libertadores, el otro en los playoffs de la Copa Sudamericana.
0: Bienvenido, Manuel.
1: Gracias.

0: Don Carlitos Pastén Díaz, ¿cómo te va? Bienvenido.
1: Buenos días aún. ¿Qué tal, Jaime Rojas? ¿Qué tal, amante del deporte? Una vez más, el equipo ganador, el equipo líder en sintonía deportiva. Solo Deporte de Radio Monte Carlo ingresa a la cancha. Hoy, último encuentro de esta primera rueda en el campeonato oficial. 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
0: Parte baja de inmediato, ahí está don René Núñez Romo, ¿cómo le va? Bienvenido. Por ahí debe estar. Por ahí debe estar. ¿Estará don René?
2: Todavía vamos a la carrera.
0: Ahí sí, ¿cómo le va? Don René. Don René. ¿Y el Eric? ¿Está don Eric por ahí? Saludamos a don Eric también. ¿Cómo están? ¿Cómo les va, muchachos? Vamos a ver si es que capaz que no estén todavía en posiciones allí. Vamos a ver si es que los escuchamos dentro de un ratito más. Recuerde, participe con nosotros al 973-7585-29. Los auditores de Solo Deportes. En la radio Monte Carlo. Los saludo de nuevo, ¿cómo les va? ¿Por ahí o no? Ahí sí, ¿cómo está? ¿Lo escucho?
3: Sí, sí. Ya. Ahora, sí, si estamos bien, algo pasaba. Sí, ya estamos todos sin mayor inconveniente. Ya presto y dispuesto para llevar las informaciones que se requieren acá en cancha. Ya han llegado las formaciones de ambas escuelas, así que lo estamos ordenando y apenas las tengamos listas, el llamado a la cápsula central de Solo Deportes.
0: Bienvenido, don René. Me quedo en la parte baja también porque en algún lugar por ahí está también don Eric Vargas Barraza, ¿no?
4: ¿Qué tal, Jaime? ¿Cómo está? Gusto de saludarle. Sí, estamos ya alistando lo que es la formación de O'Higgins de Rancagua, que nos llegó hace unos minutos. La estamos alistando y ya la vamos a estar dando a conocer.
0: Muy bien, bienvenido. Están los arqueros de O'Higgins de Rancagua haciendo su práctica. Yo le decía hace algún ratito, la cancha que presenta el Estadio Francisco Sancho Rumoroso hoy es de catálogo. Se encuentra en perfecto estado, Manuel.
2: Sí, bueno, también adherido a las competencias que hoy juega Coquimbo Unido. Ya con la Copa Libertadores confirmado en octavos de final que va a jugar en esta cancha. Entendiendo también que es el último partido de esta primera rueda, este estadio va a tener cierto descanso, ¿cierto? Digo, porque va a tener que seguir siendo la sede de Coquimbo Unido para la Copa Chile, que se va a jugar durante este mes de junio, también con el Mundial adherido en tiempo y forma. Pero bueno, para Coquimbo Unido este es el último apretón, quizás para estos 11 jugadores, para el 11 titular que hoy va a mandar a la cancha Hernán Caputo. Es un partido muy complejo, un partido bravo, porque O'Higgins de Rancagua está hoy en la mitad de la tabla y uno diría, ¿qué pasa con el O'Higgins o con el Super O'Higgins que vemos en competiciones internacionales? Bueno, ha tenido ciertas recaídas durante este torneo, sobre todo como local. Ha tenido ciertos inconvenientes, se le ha complicado un tanto conseguir buenos resultados y hoy aparece también complicado. Tiene 19 puntos, pero también hay que considerar algo. Le falta un partido todavía. Le falta jugar con la Universidad de Chile en condición de forastero también en el Estadio Nacional. En lo cual también va a ser un partido muy, muy importante. Están pegaditos de la U y O'Higgins para dar el salto y meterse en la zona de los seis primeros. Hoy Coquimbo Unido, claro, más cómodo, tercera posición, luego de lo que fue el triunfo ante la cuadra de Deportes Limache, quedó un tanto acomodado, más tranquilo, también entendiendo que va a tener un descanso igual importante, sobre todo para este equipo, para el conjunto de once. Va a ser necesario tener un poco de relajo, poder relajar un poco las piernas también. Ha sido un trajín enorme el del equipo, o al menos de los 15, 16 jugadores que han tenido que ser de la partida durante gran parte de la campaña. Y para hoy, particularmente, vuelven nombres importantes. Ya habíamos hablado en algún minuto también de las bajas de Francisco Salinas por la lesión. El caso de Galani, que había estado con ciertas dudas. Badalá también, con un poquito más de trajín. Y hay que tenerlo en cuenta también. Coquimbo Unido está necesitado en el tema del minutaje, sub-21, y también esa va a ser una novedad durante esta jornada. No está solo tampoco expulsado en la jornada pasada, y va a enfrentar un equipo bravo, va a enfrentar un equipo que tiene nombres importantes, un conjunto que se ha ido armando con Lucas Bobaglio, que de hecho durante la semana hay una declaración de Lucas Bobaglio que creo que es de admirar, porque estaba en el canal del fútbol junto al programa de los técnicos y le preguntaron acerca de si él quería en algún futuro dirigir a la selección chilena, y con una humildad y por supuesto con palabras entrañables decía: la verdad que no tengo sueños tan futuros, simplemente quiero poder en este tiempo poder ver caminar a mi hija, y son cosas que te quiebran un poco y que te descolocan también. Yo no hice la vida por ahí es tan sensible, es tan detallada. Y por ahí también nos nublamos con cosas quizás materiales también. Y fíjate lo de Bobaglio, una humanidad tremenda, la de el ex entrenador de Palestino, hoy el entrenador de O'Higgins de Rancagua, que está en los playoffs de la Sudamericana, que gran parte de la campaña estuvo sexto y quinto. Ha sido la regularidad del equipo que tiene figuras, me parece, rutilantes como Francisco González o Pancho González, como es conocido en la región del Libertador Bernardo O'Higgins. Pero también viene con bajas, hay que decirlo. El trajín lo ha hecho modificar algunas cosas, lo ha hecho variar en relación también al conjunto, y por supuesto hoy va a tener que mostrar un equipo titular, por supuesto, pero también adherido a un rodaje físico que vaya que ha sido grande. Ha tenido muchísimo trabajo el equipo de O'Higgins de Rancagua durante gran parte de la campaña, y hoy, por supuesto, va a cerrar, igual que Coquimbo Unido, un trabajo arduo trabajo en esta primera parte del año.
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2: Ahí está Coquimbo Unido ya haciendo su entrada para lo que va a ser el partido del día de hoy. Coquimbo Unido que vuelve al Sánchez Rumoroso, había salido... había tenido dos salidas consecutivas, una ante Limache por el Campeonato Nacional y ante Deportes Concepción en Copa de la Liga. Y hay que decirlo, ante Deportes Concepción quedamos un tanto preocupados porque ante, no el debut de Fernando Díaz, pero sí uno de los primeros partidos, se vio un equipo con debilidades, sobre todo en la franja derecha, para defender. Con Dylan Escobar como principal apuntado, no ha sido buena las presentaciones del número 5 con la lesión de Francisco Salinas. Y uno se pregunta por qué Lucas Sosa no. ¿Y por qué Dylan Escobar? Si a mí cuando yo me hice la pregunta, me respondieron por un tema físico. Por un tema de físico. No sé, en nuestro fútbol, al menos, gran parte del fútbol sudamericano, sacando a Argentina, Brasil y quizás Ecuador, incluso suma Colombia, lo físico por ahí puede quedar un tanto de lado. Me parece que futbolísticamente hay jugadores hoy en nuestro fútbol que no están adheridos a las condiciones que te pide el campeonato. Y uno de ellos me ha parecido que es Dylan Escobar, que en algún minuto esperábamos que fuera un jugador de proyección, incluso nominado a la selección chilena, pero le ha ido costando y hoy me parece que también ha ido perdiendo oportunidades, sobre todo ante Francisco Salinas, y quién sabe, en el corto plazo podría perderlas ante Lucas Sosa. El resto del equipo, bueno, con los regresos también de jugadores importantes, la vuelta del capitán me parece que es lo fundamental para esta jornada, entendiendo también de que el partido ante Deportes Concepción había jugado Sebastián Galani los 90 minutos, pero se confirma que vuelve a estar disponible. Habrá que ver para Coquimbo Unido cómo rearma el fondo, entendiendo que tiene que volver Elvis Hernández, no va a estar Benjamín Cazuelo en esta jornada, expulsado ante la cuadra de Deportes Limache en un partido muy bravo que le tocó a Coquimbo Unido, que logró sacar adelante, ganándolo por 3-2, y ese triunfo hoy lo tiene más cómodo, pero tampoco es para relajarse, ni mucho menos. Hoy les contaba que Coquimbo Unido está tercero, tiene los mismos puntos que la Católica, que está segundo, tiene un punto menos que Everton y que Guachipato, que están cuarto y quinto, y tiene dos puntos más que Deportes Limache, Palestino y Ñublense, que tienen 21, y el noveno tiene 20. Estamos hablando que Coquimbo Unido está un partido del noveno puesto, entonces es algo que hay que cuadrar, hay que comentarlo, porque ha sido un campeonato que todavía no se ha dividido, no tiene, sacando a Colo-Colo primero y a los del fondo, tanto a Deportes Concepción como a Unión La Calera, con 11 puntos, el resto está todo parejo. El resto está todo por verse en un campeonato que ninguno se ha logrado sacar la ventaja. Mucha irregularidad en esta campaña del año 2026. Y Coquimbo Unido fue de menos a más, me parece, en gran parte del año, sobre todo considerando que en esta parte final se encontró con los partidos más bravos, con los partidos más importantes, y todos los ha logrado sacar adelante.
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2: A esta hora hacen el calentamiento previo a ambos elencos. Coquimbo Unido al sector izquierdo, de a donde estamos nosotros ubicados, en el sector de las casetas. En el caso de Quienes, hacia el sector del sur, hacen su preparativo. Un partido que les cuento, a mí me parece brillante este partido. Un partido intenso, un partido, y vaya que atractivo, porque son dos equipos que les gusta tener la pelota, les gusta atacar, hace esperar al menos un partido intenso en la previa, intenso sobre todo en la presión y con mucha técnica en la mitad de la cancha. Lo que sí, hay que decirlo, hay una diferencia en el sector medio del campo, porque Coquimbo Unido tiene más valor físico con Galán y con Cordero, y en el caso de O'Higgins Rancagua lo va a buscar con Leiva y Ogás, dos mucho más técnicos y que por ahí sacando a Leiva no tienen tantas responsabilidades para defender, y es ahí donde quedan Robledo y Brizuela en el fondo, esos como los dos centrales. Hay una diferencia vasta entre el volante defensivo de O'Higgins Rancagua y los defensores centrales. Entonces ahí Coquimbo Unido con Badalá puede romper y marcar una diferencia. Voy a ir a la parte baja, don René, para ir comentando las novedades también de Coquimbo Unido. Porque claro, siento este el último partido de la primera rueda de la campaña. Va a tener Copa Chile, pero me imagino también el equipo va a tener descanso. Al menos estos 11 jugadores van a tener un descanso, vaya que importante, para este mes de junio.
3: Así es, Mando. Bueno, la novedad del plantel aulinegro es la vuelta de hombres que estaban lesionados, como es el caso de Sánchez, de Galani, de Badalá. Un equipo que yo tenía que, hasta hace un tiempo atrás, no era titular, pero hoy hay un mediocampista que prácticamente ha hecho una campaña de titular y un central que por suspensión no está. Entonces, hoy la modificación de ese equipo titular que todos conocemos serían dos. Una con Elvis Hernández como central, y ya definitivamente en el medio campo estaría Salvador Cordero en reemplazo de Alejandro Camargo. El resto prácticamente es el equipo titular que todos conocemos de memoria.
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2: En minutos vamos a ir en vivo también por nuestro canal de YouTube, Solo Deportes FM, donde somos furores. Y le cuento a la gente, también para que los que no estén suscritos vayan y se suscriban, porque estamos a muy, muy poquitos suscriptores de llegar a los 1400 en nuestro canal de YouTube. Bueno, 1392 tenemos a esta hora, así que me imagino que tiene que haber 8 personas que hasta ahora no estén suscritas a Solo Deportes FM, para que vayan, se suscriban de lunes a viernes con el programa en vivo y los fines de semana, por supuesto, con el fútbol. Ayer jugó Deportes de la Serena y empató 1-1 con el Audax Italiano. Voy a la parte baja, tengo un llamado.
3: Sí, mano, por mi parte, cuando lo estime inconveniente, absolutamente confirmada, ratificada la formación del supercampeón.
2: Muy bien, entonces escuchamos a Carlitos Pastén y nos vamos a quedar entonces con la formación del Pirata
1: y solo de O'Higgins. 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

0: partido de campanilla en esta jornada. Escenario ideal para enfrentar a uno de estos rivales. Con la ventaja de ser local, con la ventaja de tener a nuestra gente. Esa es una gran ventaja que Coquimbo Unido intentará aprovechar. Su gente, su público, su aliento. Señoras y señores, el equipo que te hace soñar y que sigue en el camino sudamericano y hace en la cancha, practicando, moviéndose, mostrando el talento a todos los que los vinieron a ver. Señoras y señores, esta es la formación del supercampeón del fútbol chileno Coquimbo Unido, René Núñez Romo.
1: Y comienza con la vuelta a los tres tubos de Diego Sánchez con el número 13.
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1: El sector defensivo vuelve ya después de la lesión. El seleccionado chileno 17, Francisco Salina. Primer central, el número 4, Elvis Hernández. Segundo central, con la camiseta 3, Manuel Fernández. Y cierra el medio defensivo con la 16, el mejor asistente del fútbol chileno, el 16, Juan Cornejo.
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1: El mediocampo lo integran tres hombres, el número 7, su capitán, Sebastián Galani, lo acompaña el 14, Salvador Cordero. Y vuelve con la 10, el argentino, el 10, Guido Badalá.
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1: Y en ofensiva, tres son los hombres que presentan a Caputo. Por la derecha, uno de los buenos asistentes también del fútbol chileno, el 15, Cristian Zavala. Por el centro del ataque, uno de los goleadores del fútbol chileno y el goleador de Coquimbo, el 9, el argentino, el toro, Nicolás Johansen. Y cierra el 11 de Hernán Caputo, el seleccionado chileno sub-20, con la banda izquierda, el 20 justamente, Martín Mundaca.
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0: Llevando como el Banco Coquimbano.
1: Lo entrega el número 1, su arquero suplente, Gonzalo Flores. El 5, Dylan Escobar. 6, Dylan Glami. 8, Alejandro Camargo. 11, Alejandro Azócar. 26, Lucas Sosa. 27, Luis Rivero. 28, Sebastián Cabrera. Y cierra el banco de suplentes, el 30, Benjamín Sandía. Esos son los titulares, las alternativas del abrinero, del pirata, del supercampeón.
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0: Señoras y señores, la formación del visitante. Este es el equipo de Bobaglio. Así forma O'Higgins de Rancagua. Don Eric Vargas Barraza.
1: Que parte con el número 31 en portería, Omar Carabalí.
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1: Son cuatro en la defensa, con el número 2 por el sector derecho lateral aparece Cristian Morales. 22 como central aparece Alan Robledo, capitán del equipo. 33 acompañándolo como la voz de central, el 33 Miguel Brizuela, y cierra la línea defensiva celeste con el número 6 Luis Pavés.
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1: El sector medio lo inicia el 11 Juan Leiva, acompañado ahí al ladito con el número 8 Felipe Ogás. Y de enganche como creativo aparece el número 7, Martín Sarrafiore.
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1: Y el tridente ofensivo aparece con el número 24 por el sector derecho, Francisco González. Por el sector izquierdo aparece el 30, Joaquín Tapia. Y en el centro del ataque, el número 9, el paraguayo nacionalizado chileno, Arnaldo Castillo.
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0: Banco visitante.
1: Jorge Peña, el número 1, es el arquero suplente. 14 para Martín Maturana, 15 Benjamín Rojas, 18 el ex Deportes La Serena, que no aportó mucho que digamos, Esteban Moreira, 20 otro ex Deportes La Serena, Leandro Díaz, 21 Nicolás Garrido, 26 Rodrigo Godoy, 28 Benjamín Giamine, y el número 29, Bastián Yáñez, cerrando la banca de O'Higgins de Rancagua.
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0: el paraguas de Jagra puede ser uno de los puntales o los que han metido goles, estado desequilibrante. También lo ha sido Bastián Yáñez, también lo ha sido Joaquín Tapia, entonces, que hoy va a ser de la partida, entonces puede ser que juegue a pierna cambiada, lo conozco un poco de selección, igual que al Cholo Morales, que va a jugar también por Felipe. Así que, nada, conocer un poco las características del rival siempre es bueno, pero sí potenciar lo nuestro.
1: Hasta ahí la palabra entonces del técnico.
2: Ahí estaba entonces la palabra de Hernán Caputo, también nombrando un par de jugadores juveniles, Cristian Morales, que fue parte también de su pasado en la Roja Sub-17, mismo caso de Felipe Ogás, por supuesto, llamados por el hoy entrenador de Coquimbo Unido, que en la semana le preguntaron por una posibilidad de entrenar en algún contexto a Colo Colo por su pasado en la Universidad de Chile, y él dijo: no fui un ídolo tampoco en la U como para cerrarme una puerta de dirigir a Colo Colo. Esta cuestión de preguntarle a los entrenadores por cuestiones futuro, tratando de incluir a los tres grandes, es una mala práctica de nuestro periodismo, sobre todo el de la capital. Hablar de Coquimbo Unido, que hoy está en octavo de final de la Copa Libertadores, que está tercero en el campeonato y que va a jugar las semifinales de la Copa de la Liga, y remitiéndome netamente a la palabra incluso de los medios de Rancagua, mismo caso de Chillán y de La Calera, hoy uno de los favoritos para llegar a la gran final de la Copa de la Liga. Algunos nombrando este partido incluso como la Manu final anticipada, Don Eric.
3: Sí, un datito para los que somos nostálgicos del fútbol de los primeros años 2000. ¿Sabe quién es el preparador de arqueros en el elenco de O'Higgins de Rancagua?
2: A ver.
3: Federico Elduayén, arquerazo de tiempos aquellos, en los tempranos 2000. Arqueros en la Unión, digo, en la Udeconce, me parece que tuvo una gran campaña Federico Elduayén. Así que, arquerazo infravalorado de esos años de los tempranos 2000.
4: Y además también súmale Eric, que ha sido un buen arquero en la Universidad de Concepción. Fue preparador de arquero aquí en Coquimbo también.
2: Sí. Escuchamos a Lucas Bobable, muchachos. Sí. Tenemos la palabra del entrenador de O'Higgins.
5: Tienen buenos finalizadores y es un equipo que estructuralmente es muy ordenado, cuesta generarle situaciones de gol, cuesta someterlo, que realmente lo tenga mal y la pase mal durante el partido, así que bueno, esperemos tener un buen día. No tenemos otra opción si queremos realmente sacar un resultado positivo. Tenemos que jugar en un gran nivel y no tenemos otra opción que suceda eso.
2: Ahí está entonces la palabra de Lucas Bobaglio. Igual me recuerda mucho a las palabras que tuvo en algún minuto Gustavo Lema cuando tuvo que venir a jugar acá a la cancha del Sánchez Rumoroso ante un Coquimbo Unido, que creo que está en el clavo. Lucas Bobaglio, es difícil someterlo y es difícil ponerlo en situaciones complejas. Ojo que en el campeonato han pasado ante Deportes Concepción, ante la Universidad de Chile, como quizás como detalle. En la Copa de la Liga no perdió ningún partido en la Copa de la Liga, terminó invicto, al igual que O'Higgins. En el torneo liguero ha tenido una muy buena campaña, me parece que quizás en el campeonato se ha ido entrampando un poco con resultados adversos. Perdió con Huachipato como local, perdió con Everton en la fecha pasada, también como local en el Teniente de Rancagua. Entonces, a tener ojo, porque es un equipo que me parece que tiene nombres muy interesantes, más mínimo uno por línea estamos hablando. El propio arquero, Marc Carabalí, estuvo a punto de ser convocado con Ecuador para la Copa del Mundo. Luis Pavés en el fondo, Juan Leiva, que a mí me parece un jugador brillante. Dámelo siempre a Juan Leiva. Me hacía la comparativa de Galán y Leiva. Digo, si hay alguien que hoy podría hacer la función de Galán en nuestro fútbol, me parece que es Juan Leiva. Dentro de los pocos, muy físico, bien desde lo táctico y también un jugador con llegada a la cuerda final. De los últimos 10 partidos ha tenido tanto irregularidad O'Higgins de Rancagua, pero sigue siendo un equipo con mucha llegada. Perdió también con lo de Conce como local. Ahí está también el otro partido que le significó también perder puntos. Como local le ha costado al equipo de Bogalio, como visita, por ahora se ha hecho fuerte. De hecho, en la tabla de los visitantes está séptimo. Tiene 7 puntos en 5 partidos jugados. Tiene que todavía terminar su partido ante la Universidad de Chile y este también ante la escuadra de de Coquimbo Unido. Fíjate que de visita Coquimbo Unido está tercero. 13 puntos en 8 partidos jugados. Es el equipo que más ha jugado como forastero junto con la Universidad Católica, que tiene los mismos puntos, y que Deportes Concepción. Pero que claro, el elenco del sur tiene solamente 6 puntos en 8 partidos jugados. Como local, Coquimbo Unido décimo segundo. A tener ojo con esto. 6 partidos jugados, 3 triunfos, 1 empate, 2 derrotas.
6: Está todo juntito ahí, mano.
2: Sí, señor.
6: Mano,
2: ¿eh? Sí, está todo pegado en esa, claro, en la zona entre el segundo y el noveno. Hay un partido. Entonces, todos estos duelos, estos mano a mano que vamos a tener ahora en la última fecha, y ya lo vamos a repasar, si te parece, también en un ratito más, todos tienen una cuota importante. Primero, porque vamos a tener un descanso de prácticamente 2 meses en el fútbol local. Se va a seguir jugando la Copa Chile, por supuesto, y los equipos de la Copa de la Liga. Pero los equipos titulares, me imagino, van a descansar también, por supuesto, con este periodo de la Copa Mundial.
7: 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Más o menos unas 60, 70 personas de hinchas del equipo visitante, don René.
2: Yo te diría un poco más, ¿eh?
4: Sí, yo diría un poquito más. Yo digo que estamos cerca del centenar de hinchas.
2: Sí, de hecho, yo tengo entendido que vinieron todos juntos. Tanto la prensa de O'Higgins, tanto la parte de los medios de comunicación, como los hinchas. Vinieron todos juntos en el viaje. Llegaron ayer acá a la región de Coquimbo. Me contaron que tuvieron un asado, así que los he pedido a los
4: Manu,
2: muchachos. Sí, dale, René.
4: Y si está fijándose en esos detalles, Carlos, algo que hay que destacar, que no lo hemos dicho. Si uno mira, y para la gente que está detrás del receptor, si uno mira en el estadio, las luminarias están, no hay,
2: no,
4: absolutamente,
2: señor, no hay nada.
4: Luminaria. Todas fuera, ya salieron todas de acá del recinto, ahora están abocados a instalar la próxima semana ya las luces LED. Es que va a negar en forma espectacular. Esperemos para allá lo que va a ser la fase de octavo de final de Copa de la Libertadores, y ahí dejarla ya definitivamente para el campeonato,
2: sí,
4: un par de años. Así que esperemos que esté todo bien. Bueno, el hecho del sector de Butaca, que también ya,
8: oiga,
4: están fuera, ¿sí?
8: Sacaron, dejaron los puros fierros nomás, lo que originalmente soporta la tensa membrana, eso está todo igual, pero sacaron las bandejas que portaban la luminaria antigua, así que seguramente va a ser todo nuevo.
2: Sí, y estamos hablando, bueno, el estadio de Coquimbo Unido lo confirmaron por capacidad. Ahora, tengo entendido que Conmebol igualmente tiene que
8: 21.000
2: quedó al final. Mire usted, qué buena noticia. Aplaudir también a la municipalidad. Oye, porque no es un trabajo fácil, ¿eh?
6: Oiga, pero que han sacado poca butaca.
8: Sí,
6: ¿qué
8: es usted? Y esa es la ventaja. Decir, Carlito,
2: ¿ah?
8: Lo que cuando yo le decía que este estadio sin butaca hacía sobre 35.000, ahí tienen, te muestro un botón. Sacaron un sector muy mínimo de butaca y este estadio subió a 2.000 de inmediato.
2: Sí.
8: De inmediato 2.000.
2: Qué buena noticia esa también. Bueno, hay que decirlo. La barra de Coquimbo Unido normalmente vive el partido de pie. Mismo caso de la barra visitante. Ahora, yo me hago la pregunta. Teniendo todo el sector, porque yo veo gente de pie en el sector de O'Higgins. Teniendo todo ese sector, ahí yo todavía veo gente que está sentada por sobre las butacas. Entonces yo digo, tienen al lado un par de metros el espacio completo como para vivir el partido de ahí. Bueno,
3: muchachos,
2: dale, Eric.
3: Sí, y para complementar un poquito, si en caso de que Coquimbo Unido llegase a semifinales, pide un aforo, me parece, de
8: 40.000.
2: Ahí el Estadio Nacional es el que está marcado. Es el hoy, junto con el Estadio Monumental, son los dos únicos estadios que pueden albergar un partido de semifinales de un torneo internacional aquí en Chile.
3: Ahora sí, aplicando el mismo ejercicio que se hizo ahora para aumentar 2.000, quitando solamente un sector bastante pequeño nomás de butaca, si se requiere 33.000, yo creo que la bandeja completa daría abasto en caso de que Coquimbo Unido llegase a semifinal.
8: El estadio completo sin butacas hace sobre 35.000.
2: Y no alcanzamos.
8: Pero se necesitan 40.
2: Sí, y aparte, ojo, hay que comentar algo también. Esto que hace Conmebol al permitir también el estadio también tiene que ver mucho con el rival. Si hubiera sido en algún otro contexto un equipo grande de Brasil, un Boca o River, quizás de Argentina, probablemente Coquimbo Unido hubiera tenido que, quizás en esta fase sí, hacer este detalle. Pero hubiera costado el doble con la facilidad y con la rapidez que se hizo. Es platense. Igualmente, ese sector se va a vender completo. Para que usted se haga una idea, yo tengo entendido que se van a vender entre 2.500 y 3.000 entradas. Y eso debería ser para un lado y para el otro. Tanto para los hinchas de Platense como para los hinchas de Coquimbo Unido que van a viajar a Buenos Aires en la semana del 10 de agosto, donde se va a jugar también. Y a todo esto, se ha hablado mucho del precio de los viajes. También hay que considerar algo. La Universidad Católica juega esa misma semana en Argentina contra Estudiantes de La Plata. Va a jugar el martes a las 21. El mismo martes a las 19. El miércoles a las 19 va a jugar Coquimbo Unido con Platense en la cancha del Vicente López en Buenos Aires. Este, por lo menos, a mi parecer, sacando los partidos de la Copa de la Liga, van a ser el gran preparativo que va a tener Coquimbo Unido antes de ese duelo. Porque el fútbol chileno debería volver en la última semana de julio, aproximadamente, después de la Copa Mundial. Y ya con eso, tener un poquito más de preparativo para lo que va a ser esos duelos. El fútbol argentino tampoco está programado. Todavía está en discusión. Así que Coquimbo Unido y Platense están más o menos en las mismas, esperando a ver cuándo vuelve el fútbol antes de su compromiso en Copa Libertadores.
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2: Don René.
4: Sí, me dice acá, averiguando informaciones, de que para las semifinales de la Copa Libertadores, la Conmebol exige que los estadios tengan una capacidad mínima de 20.000 espectadores.
2: ¿No será hasta cuartos de final?
8: Para semifinales no, 40.000.
4: No, sería lo mismo mi curso.
2: Averigüe. Bueno. Estamos a 7 minutos del arranque del partido. ¿Cuánta gente tenemos hasta ahora, más o menos? Porque hay que entender algo. El partido se va a jugar domingo a las 8. Horario estelar, horario prime del domingo. También entendiendo que iba a ser el último partido de la primera rueda. Este Coquimbo Unido con O'Higgins probablemente hubiera traído mucho más público. Al jugarse esa hora, la luminaria obliga, tanto en este partido como el de la Copa Chile, jugar todos los compromisos temprano. Entre las 2 y las 3... 4 o 5 de la tarde máximo para que este estadio pueda albergar esos compromisos. Mientras tanto, se van aplicando también las luminarias que, por supuesto, van a dar un salto de calidad.
7: Bueno,
2: dale, Carlitos.
7: No, era para revisar quiénes son los encargados de dirigir este encuentro.
2: Es verdad. Matías Riquelme, el árbitro principal de esta jornada.
7: Vi una señorita yo por ahí.
4: Sí, señor. Matías Riquelme, juez. Primer asistente, Gabriel Ulleta. Segundo asistente, Marcia Castillo, que es un buen indicio para Coquimbo. Cuarto juez, Claudio Díaz, que fue el juez que arbitró ese partido, no sé si épico, histórico, emocionante allá en Rancagua cuando atajó ese penal Sánchez. En el VAR va a estar Matías Asadi y en el AVAR Diego Gamboa.
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2: Vamos a meternos directamente en formaciones. Cuando los equipos están a punto de venir al terreno de Coquimbo Unido, no cambian su esquema, mantiene un 4-3-3 con Galán y Cordero como doble pivote.
8: Dame un segundo para salir de la duda, porque la página de Conmebol, y para darle la derecha al Eric, dice primera y segunda fase de grupos, 10.000 espectadores. Octavos de final a semifinales, 20.000 espectadores. Finales, 40.000.
2: Ah, muy bien. Entonces Coquimbo Unido puede albergar semifinales en esta cancha.
8: ¿Está viendo, Eric?
2: Sí. Para terminar, 4-3-3, Coquimbo Unido, Galán y Cordero en la mitad de la cancha. Va a quedar Badalá más enganchado. Zavala y Puntaca, las bandas. Puntaca con la titularidad para sumar minutaje. Johansen es el 9 del equipo. En el caso de Higgins, también 4-3-3. Sarrafiore queda enganchado. Tapia a la izquierda como gran novedad. Así va el equipo de Bobaglio.
8: Señoras y señores, equipos a la cancha. El Pirata sale con su uniforme tradicional. Pantalones negros, medias negras. Casaca amarillo y negra. Como la que ganó en aquel recordado encuentro con los ingleses. En la cancha, O'Higgins, camiseta celeste, pantalones blancos, media celeste, Carabelí viste de rojo, Sánchez de verde. Señoras y señores, auditores de la Radio Monte Carlo, somos Solo Deportes. En un ratito nada más, última fecha de la primera rueda del campeonato de la primera división. Coquimbo Unido defiende su título, está segundo, tercero por diferencia de gol. Enfrenta a O'Higgins de Rancagua, los dos más encumbrados equipos futbolísticamente hablando. En un ratito, solo en un ratito, juega el Pirata con el que dicen que es el capo de provincias.
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2: Para terminar con el tema de la formación y los duelos, va a ser muy importante Juan Cornejo contra Francisco Pancho González por el sector izquierdo de la defensa de Coquimbo Unido, a la derecha del ataque de O'Higgins. Por ahí yo creo que va a cargar el equipo rancagüino y va a tener que defender bien el Pirata. En el caso del cuadro aurinegro, con Salinas y Zavala en ese tándem por la derecha, van a tener quien en el mano a mano con Pavés para ganar ese sector. El aplauso es hasta ahora porque Dylan Escobar y Alejandro Camargo cumplen 100 partidos en Coquimbo Unido, el 5 y el 8 respectivamente de la cuadra Pirata, llegan al centenar de partidos y por supuesto se llevan la camiseta de los 100 partidos de recuerdo. La cumplieron en la última jornada de la Copa de la Liga ante la escuadra de Deportes Concepción.
4: Sí, Manu, y también agregando algo más, ahí ambos jugadores, tanto Dylan Escobar como Alejandro Camargo, fueron acompañados por su familia. El caso de Escobar tuvo su mamá, su hermano y me parece que era la novia, la pelona. Y de Camargo, bueno, sus señores y sus dos hijos.
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8: Algunos mensajes. Elia Pinote dice: muy buenas tardes, Jaime, y a todo el gran equipo que lo acompaña hoy. Que hoy sea un gran partido y el Pirata se quede con los puntos. Un abrazo desde Antofagasta, como siempre escuchando. Abrazo, Eric.
2: Abrazo a la
8: señoras
2: puerta.
8: Y señores auditores de la Mega Estación. En un ratito nada más se viene el fútbol. Coquimbo Unido pretende quedarse con los puntos y seguir encaramado allá arriba en busca del liderato del campeonato.
7: 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Don René, la secretaria de Solo Deportes me trajo un cafecito.
2: Ah, muy bien.
4: Sí, qué bien, me alegro mucho, mi Carlito. Y
8: ¿qué tal?
4: A ese, pero se lo llevó gratis, ¿va a tener que pagarle usted?
8: 70 mil.
7: No, fue un cambio por 4 pilas. Así que estamos bien atendidos acá en la caseta, don René.
4: Qué bueno, me alegro mucho, pero a mí también me atienden bien, ¿eh?
2: Ni al café que va don René sale tan caro.
8: Cariñoso abrazo de Caputo Congo Baglio. También se abrazó muy afectuosamente Caputo con Leiva, me parece, ¿no?
2: Sí, con Juan Leiva, el 11 de O'Higgins de Rancagua.
8: ¿Lo tuvo en alguna parte? ¿La U lo debe haber tenido, no?
4: La U, sí, estuvo en la U. Leiva jugó en Concepción, la U,
2: en las selecciones juveniles también quizás pudo haberlo tenido en algún minuto. También Hernán Caputo. Bueno, hay que decirlo, estuvo en la selección sub-15 y estuvo en la sub-17. Hernán Caputo dirigiendo a sus seleccionados, sí. Que en este contexto, dígame que Hernán, le diría que Hernán Caputo es ideal para sacar jugadores de las series juveniles hoy en la selección chilena que hacen tanta falta.
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8: 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Ignacio Garrido López dice: buenas tardes, Jaime. Presente desde el estadio, esperando su relato. Saludos a todos, en especial a mi querido amigo René. Señoras y señores, auditores de Solo Deportes en la Radio Monte Carlo, se inicia el fútbol. Se ponen en disputa los puntos en la cancha de los mundiales.
9: lo juega Coquimbo Unido o Higgins de Rancagua.
7: 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Y lo va a relatar Jaime Rojas Gallardo.
8: Ese soy yo. Pelota que está fuera de la cancha, la tiene. ¿Qué número es ese, Cristian Morales?
4: El 2.
8: El lateral de O'Higgins, perfecto. Pelota que va teniendo para banda derecha O'Higgins de Rancagua. Va a intentar defenderla Coquimbo Unido con Manuel Fernández. Saca la marca de uno Fernández, la devuelve. Recupera O'Higgins saliendo, enfrentando al marco mayor. Coquimano abierto, muy abierto para banda derecha. La va teniendo para aquel sector. Busca recuperarla Coquimbo Unido con éxito. Aparece ayudando Martín Mundaca. El despeje y Coquimano se arranca fuera. Lanzamiento lateral. Nembus, combustible, viste en el terreno. Le pertenece a la escuadra de O'Higgins de Rancagua. Está preparado. Brizuela tiene la pelota, el número 33 retasa algunos metros, obliga a Carabalí a salir del marco mayor para despejar la pelota fuerte arriba, es muy larga, se arranca fue el lanzamiento lateral, Nembus combustible, diésel en terreno para la escuadra Cuquimana, señoras y señores, 0-0 recién iniciado, 1-20.
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8: Atacaba Martín Mundaca, llega a defender la pelota aquí de Rancagua, sale de emergencia Carabalí, la va apurando Coquimbo Unido con la aparición del Toro Johansen, la va recuperando saliendo por la banda zurda el jugador Ruiz Pavés, largo zapatazo arriba, la va bajando con golpe de cabeza el jugador de O'Higgins de Rancagua, se va en media vuelta, prefiere buscar arriba Francisco González, la retaza en última línea para que nuevamente la tenga el jugador Luis Pavés, sale con Serrafiori, Serrafiori con Arnaldo Castillo, retrasa Castillo, juega de primero, Higgins abriendo la pelota rápidamente por la banda zurda, le va a quedar a Luis Pavés, marcado por uno, viene el centro, pelota que rebota en Elvis, se va fuera de la cancha, lanzamiento lateral, Nembus, combustible, diésel en terreno para la escuadra Rancagüina, ya jugamos los dos minutos. 0-0.
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8: La tiene Serrafiori, juega con Luis Pavés, va a llegar a última línea. Buena la carga, viene el centro, segundo poste. Varios hombres arriba, despeja con golpe de cabeza. Juan Cornejo, balón que vuelve a poder de O'Higgins de Rancagua para que la tenga Ogas. La va abriendo para la banda derecha, ataca O'Higgins, la van a devolver a Ogas. Mira que usted lo marca uno, lo marcan dos también. Cambio absoluto de frente para que la venga a buscar. El jugador Venezuela la domina con la pierna zurda, ya instalado en campo de Coquimbo Unido. Va buscando arriba, defender la pelota Coquimbo Unido. Lo consigue el jugador Sebastián Galani, pelota que va arriba. Bien cerradita, va saliendo Robledo, se va juntando con el arquero Carabalí. Largo despeje Carabalí, abriendo la pelota para la banda zurda. Va a buscarla Ogas, ayudando para la banda derecha para que la vaya a incorporar Coquimbo Unido. En su poder aparece con Cordero y la pelota abierta buscando la rapidez de Mundaca. Despeje, arranca Wino, pelota que vuelve a recuperar Coquimbo Unido. Arriba, nuevamente va a ir Martín Mundaca. Cabezazo defensivo de Robledo, la banda afuera. Lanzamiento lateral de Nembus, combustible, dice en terreno que lo va a hacer Coquimbo Unido. La tiene entre sus manos. Martín se la deja a Juan Cornejo, se apura Juan. Pelota que viene, centro, cuidado. Arriba, cabezazo Coquimbano que pudo haber abierto la cuenta con Juan. No, era Francisco Salinas. Le salió débil, estaba bien ubicado Carabalí. Estaba en la apertura de la cuenta, rapidito René.
4: Así es, estuvo la posibilidad de abrir la cuenta a Francisco Salinas. Buen centro del sector izquierdo, pero le pega demasiado débil y muy dirigido al centro del alto, donde estaba muy bien ubicado Carabalí. La primera llegada de peligro que tuvo Coquimbo Unido.
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2: Entró solo Salinas, con mucha libertad del centro de Mundaca. Fue fantástico porque venía con mucho espacio y de hecho tuvo tiempo como para haber tomado otra decisión. Yo creo que tomó la decisión correcta. Por ahí le faltó un poco más de potencia.
8: Ahí está.
2: Y Coquimbo Unido cantaba el primero.
8: El centro de Mundaca fue casi un globito.
2: Fue de Badalá. Para...
8: El centro de Badalá ya fue... Muy, muy bombeado, entonces no pudo sumar su potencia al centro del jugador de Coquimbo Unido. Ayudo eso a Carabalí, Carrito.
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8: Pelota que tiene la mitad de la cancha, Coquimbo Unido, la van abriendo para la izquierda, se va sacando la marca de uno. Francisco Salinas lo mandan al piso, le quita la pelota, ahora falta, dice Riquelme. Pudo haber amonestado al jugador de O'Higgins de Rancagua, me parece. Era... Luis Pavés, me parece.
2: Sí.
8: Y era buena la intentora porque aparecía con alguna ventaja Zavala. Eso es lo que reclama Zavala, el cuarto árbitro, Eric Vargas, René Núñez Romo.
3: Sí, era una falta bien clara de parte del número 6, Luis Pavés. Cuando se prestaba Elvis Hernández para abrir por el sector derecho, lo toma de la camiseta descaradamente. Intenta lucharla Elvis Hernández, pero termina sucumbiendo, se cobra la falta.
2: Bueno, ahora Pavés quedó... Ya quedó poco con las dos. Sí, ya quedó condicionado, así que a quedar atentos a eso.
8: Va atacando Sarrafión y se abre el camino. Sarrafión y saca la marca 1, pincha la pelota, la va abriendo para la banda azul. No va y viene el centro, segundo pate. Cuidado con Herreldo. Arriba fue. Ganó el cabezazo González en definitiva. A las manos de Diego Sánchez fue a caer aquella pelota. Se salva Coquimbo. Eric.
3: Es una bastante peligrosa, cuidado.
8: Cuidado que ataca nuevamente los Higgins. Pelota que vuelve a ir arriba para que la vaya a buscar. Luis Pavés antes aparece como un león. Elvis manda fuera de la cancha, lanzamiento lateral Nembus, enfrentando el punto penal que le corresponde a O'Higgins de Rancagua. Ya jugamos 6 minutos, 0-0.
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8: La van a meter arriba.
2: Al área.
8: Desde la banda la meten al área. Arriba va a ir a buscarla Castillo, despeje defensivo, con que mano le queda a Sarrafiori, segundo centro de Sarrafiori, pelota que se va saliendo del marco mayor, llegando casi al vértice de la cancha, muy cerquita del asistente número 2 y del banderín de esquina, centro que se gana en la silbatina, lanzamiento de meta del minimarque Cerefrut, que le pertenece a la escuadra de Coquimana, recién jugamos 6:40. Lo empatan 0-0.
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4: Yo calculo que debe ser de los 7.500 un poquito más.
8: Va teniendo la pelota Coquimbo Unido para la banda derecha. La tiene Francisco Salinas. Le abre los brazos Zavala para él, para la pelota. La tiene Zavala muy cerquita del banco. Va teniendo Zavala con Badalá. Badalá regresa la pelota a Zavala. Enfrenta ya el marco grande. Túnel de Zavala. No alcanza a llegar la pelota. Badalá despeje defensivo. Rancagüino. Pelota que no alcanza a quedarse con Cordero. Balón que va volviendo a poder de Francisco González en la mitad de la cancha. La tiene O'Higgins de Rancagua al viento. La pelota arriba para que la vaya a buscar Renaldo Castillo. Retaza casi pisando el círculo central. Se detiene. La va sacando para que la vaya a buscar Leiva. Leiva con Pavés. Pavés y la última línea para que la vaya a buscar Brizuela. Brizuela nuevamente le devuelve la pelota a Pavés. Pavés le regresa la responsabilidad al jugador Brizuela. ¿De dónde este es? ¿Argentino, paraguayo? ¿Dónde es?
2: Argentino, sí, señor.
3: Los dos centrales sigue, son argentinos.
8: Pelota que sigue en poder Rancagüino. Señoras y señores, jugamos los 8 minutos. 0-0 todavía.
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8: La tiene Coquimbo Unido, largo pase de Juan Cornejo. No va a llegar, no llegó Martín Mundaca, pelota que se va afuera. Saque de meta del minimarket, Cerefrut, que le pertenece a la escuadra Rancagüina, como imaginábamos, Manuel. Partido de ida y vuelta.
2: Sí, partido intenso, porque son dos equipos que les gusta presionar alto, les gusta tener la pelota. Y sobre todo, tienen dos extremos muy habilidosos. Uno es Zavala, el otro es Francisco González. Por ahora los más participativos en la creación de fútbol. Badalá también, con bastante responsabilidad, porque hay momentos donde Coquimbo Unido

0: imágenes lejanas. Riquelme le llama la atención a Elvis. 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
0: Efectivamente, había entrado fuerte Elvis. La imagen lo muestra, lanzamiento lateral Nembús, que hace rápido Joaquín Muñoz, la tiene Badalá, se va juntando con el capitán Coquimano, Sebastián Galani, retrasa para que la vaya a buscar Salinas, Salinas con Badalá, a correr arriba Zavala, viene el centro de Zavala, segundo poste, cabezazo, uno parecía mano. Te juro por este puñado de cruces, penal, sí señor, fue penal, te juraba por un puñado de cruces que parecía mano, aquel cruce Rancagüino, penal en Coquimbo, René.
2: Sí, a mí también me dio la misma sensación y en ese momento alguien de un jugador de O'Higgins me tapa esa visión, pero me quedando duda esa situación y te la voy a decir, pero ya el juez había cobrado, quitó la reclama mucho a la gente de O'Higgins, pero no había duda, mano evidente el hombre de O'Higgins.
1: 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Juegan Coquimbo Unido 0, O'Higgins de Rancagua 0.
3: Ha sido un arranque de partido donde le había costado a Coquimbo Unido. O'Higgins estaba teniendo las primeras llegadas. Tuvo una pelota muy buena Castillo en la anterior. Y por ahí en la mitad de la cancha les contaba que Galán y Cordero todavía no habían dominado en esa zona. Y Badalá con más responsabilidades. Y de hecho la jugada arranca con él, con Badalá. Ahora el centro de Zavala. Y después
2: parece que es
3: a mí me queda
0: lo van a anular.
3: A ver, acá hay otra imagen. A ver. Me parece que le pegan el rostro,
0: le pegan la cara.
3: Sí, yo tengo mis dudas.
0: Lo deberían, el VAR lo debería llamar. La pelota parece que le pegue en la cara
3: o la otra que no vimos,
0: luego en la espalda.
1: Lo llevaron.
3: A ver.
1: Parece, ¿no?
0: Vamos a ver, no debería ser penal.
3: Yo creo que lo van a llamar.
0: Sí. Lo van a llamar, no debería ser penal.
3: Sí. Sí, lo van a
0: va a ir a ver.
3: Sí.
0: Así es.
3: Porque pegan el rostro, sacando que hay una mano. Después.
0: Cabeza, cabeza. Mano. No.
3: Va con la
0: cabeza,
3: mano. Espalda. Hay que decirlo. Va con la mano abierta, pero no llega nunca a tocar. A contactar esa pelota. Yo tengo.
0: No va a ser penal.
3: Sí.
0: Está claro que no va a ser penal. Justicia, sí. Nosotros hablamos de justicia aquí, ¿eh? No debería ser penal, don Matías. Bien que lo llamó el VAR. Una lástima que no le dio que le dio la cara para Coquimbo Unido y no le dio en el brazo. Ahí lo muestra de nuevo. Viene la pelota. Detiene la jugada con la pelota. Lo más cercano puede haber sido. A ver. La primera intentona, antes que le llegue la cara, puede ser, a ver. Ay, puede ser. Vamos a ver qué dice la tele.
4: No, escuchamos.
5: Luego de la revisión, el balón nunca golpea en la mano del jugador. Decisión final, balón a tierra.
4: Listo.
0: ¿Está bien?
3: Sí, bien, bien.
0: Está
3: Riquelme.
0: Bien. Justicia para el partido. Eric.
6: Sí, la verdad es que a mí me había quedado una duda porque el rebote fue muy rápido, como que por el gesto de la mano alta que me parece que fue de Robledo, pero si no llegó en la mano y la imagen lo desmiente, nos quedamos con eso.
2: No, por eso yo le decía que a mí me pareció que me salía en función por el favor de decir, ahí se me perdió la imagen, pero me pareció que había sido.
0: Perfecto, pelota que va a defender Coquimbo Unido saliendo. Por la banda izquierda, Carlitos Patén se mantiene la cosa 0-0.
1: Sí, señor. 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Y tarjeta.
0: Tarjeta amarilla para un Rancagüino, Eric.
6: Me parece que es para. Estoy entre las dudas si es González o Tapia. Me parece que es para el número 24, Francisco González, después de esa fea entrada en contra de Juan Cornejo. No duda el árbitro del compromiso y muestra la primera tarjeta amarilla del compromiso
3: para Tapia. Sí, el 30
1: González o Tapia.
6: Joaquín Tapia,
1: prisionero, señor.
3: Es verdad.
6: Sí, es verdad.
3: Muy bien, Carlitos.
6: Me salió referencia a los prisioneros sin quererlo.
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0: Va buscando arriba Castillo, muy marcado por Elvis Hernández, otro que está apercibido, una infracción más de Elvis y seguramente lo van a amonestar. Lo mismo que a uno de O'Higgins de Rancagua, me parece que es a Luis Pavés.
2: Sí, a Luis Pavés.
0: Lanzamiento lateral, Nembús, combustible diésel en terreno, se hace efectivo, se va sacando la marca de uno, Sarrafiel, llega a la última línea, Sarrafiel, segundo poste, cabezazo defensivo, despeja, Coquimbo Unido va a rematar al pórtico Morales, balón que rebota y el efecto hace que llegue más rápido a poder de Diego Sánchez en el vértice del área grande. Jugamos en la cancha de los mundiales, en la cancha del supercampeón, 15 minutos, 0-0.
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0: La tiene Coquimbo en la mitad de la cancha, sí señor.
2: A ver si se encuentra con la pelota Coquimbo Unido. Más allá del penal anterior, ha atacado mucho por la derecha, por ahí donde puede hacer más daño Coquimbo Unido, a tener ojo.
0: Parecía falta sobre Badalana, dice, puede con Pavicho, va a ganar O'Higgins de Rancagua, ahora sí que hay falta del coquimano, nada, dice, pero el peligro sigue, le queda González, pega el pórtico González, se salva Coquimbo. Pelota que fue buscando el centro violento, eso busca piernas, no alcanzó a llegar nadie, pero estaba adelantado el jugador de O'Higgins de Rancagua. Coquimbo Unido reclamaba una falta de Badalá que recién se pone de pie, que fue inadvertida por el juez de compromiso. Vio la jugada, vio que no había falta. Después parecía que Coquimbo Unido cometía falta entrando al área y tampoco. Ahí compensó Riquelme. 0-0 la cuenta.
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2: Estaba en upside Francisco González en el comienzo de la acción. Cuando remata González, ahí quedó adelantado. A mí no me pareció falta de hogar sobre Badalá. Me parece que pierde la pelota. Infantilmente Badalá, porque tenía alternativas para jugar y prefirió quedarse con la pelota. Bueno, le pasa al 10.
0: Pero es como la falta que le hicieron, ¿se acuerda? La falta que le hicieron a Coquimbo Unido contra Limache, ¿se acuerdan?
2: Sí,
0: muy similar. Que significó un gol, falta de el que se fue. El Limache, se me arrancó el nombre.
2: Pinares.
0: Falta de Pinares,
3: sí,
0: claro.
3: Sí,
0: ¿a quién le cometió la falta?
2: A Palavecino.
0: A Palavecino. Pelota que va atacando O'Higgins de Rancagua. Nuevamente le queda González. Centro de González. Cuidado que la pelota le puede quedar a Arnaldo Castillo. Sale antes. Atento. Buen equipo O'Higgins. Ataca harto O'Higgins. Esto le puede servir también a Coquimbo Unido. Lo puede meter en problemas, pero también le puede servir. Ya jugamos el minuto 17 y medio. La tiene en sus manos Diego Sánchez. Más protagonista hasta ahora que Carabalí. 0-0 todavía.
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0: Ataque a Coquimbo, cuidado, que le queda la pelota a Cristian Zavala. Despeje defensivo de Luis Pavés. Se va fuera, lanzamiento lateral que hace rápido Coquimbo Unido. La busca el capitán, se la va regresando a Zavala. Zavala y el capitán, rebote antes en Ogas. Se arranca afuera, lanzamiento lateral Nembús. 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La tiene en sus manos, intentando el marco mayor entre el área, entre la raya del área y el punto penal. Viene el lanzamiento lateral, la quita Sarrafiore, se la arranca nuevamente. Repite, tercer lanzamiento consecutivo lateral en aquel sector Coquimbo Unido. Sigue con la pelota en sus manos Francisco Salinas, muy cerquita. Se muestra el capitán, aleva la pelota, se tira para la izquierda. Centro, está habilitado Martín. Adelantado, dice el asistente 1. Igual lo perdía Martín Mundaca. Sale O'Higgins rapidito por la derecha.
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2: Había dado un paso al frente Mundaca.
0: Falta, lanzamiento libre a Domex. Tu mejor cambio favorable a O'Higgins de Rancagua. Campo propio, en el piso estaba Morales. La gente de O'Higgins reclamaba algo más que solo la falta. Buscaba amonestación para Martín Mundaca, que fue el infractor. Lanzamiento libre a Domex, tu mejor cambio, que le pertenece al equipo rancagüino. Ya jugamos 19 minutos, 0-0.
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0: Ese soy yo, pelota que tiene O'Higgins de Rancagua, vino a buscar un buen resultado O'Higgins, como habitualmente lo hacen todas las canchas en nuestro fútbol. Pelota que tiene la última línea, el arquero Carabalí la termina abriendo para la banda derecha, sí señor.
2: Me parece que el partido está para Camargo, ¿no? Y no para Cordero. Fíjate, todavía queda mucho partido, pero
0: van 19 recién.
2: Sí señor.
0: Pelota que tiene Sarra Fiori por la banda derecha. Se saca la marca 1. Se perfila. Va buscando la pierna zurda. Va intentando jugar con González. Se le deja a Sarra Fiori. Saca la marca 1. Busca con Castillo. Taquito de Castillo. Defiende con Quimbo. Sánchez se saca la marca 1. No la podía tocar con las manos. Sale bien el mono Sánchez. Por la banda zurda. Busca Martín Mundaca. La hace rebotar. Casi se mete en un problema con Quimbo Unido. Pelota que se va fuera. Lanzamiento lateral Nembus. 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
3: Sí, ahí estuvo muy complicada la situación para Coquimbo, pero el mono Sánchez con su locura ahí hizo una jugada espectacular y salió sin mayor inconveniente controlando el balón, ¿no?
0: Perfecto, pelota que va recuperando Leiva, falta de Johansen sobre Juan Leiva, fútbol detenido, nuevo lanzamiento libre a Domex. 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
0: Va atacando a O'Higgins por la banda izquierda. Busca nuevamente el lateral zurdo Luis Pavés.
2: Va a tener que bajar mucho Zavala.
0: Se le arranca la pelota afuera. 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
0: Hay uno de O'Higgins en el piso.
2: Sí, Sarra Fiori, me parece.
0: ¿Es Sarra Fiori?
4: Sí, se trata del 7 Sarra Fiori, que en una disputa aérea termina cayendo mal el número 7 de O'Higgins de Rancagua y por eso que está ahí tendido en el pasto esperando la atención médica de parte del elenco visitante.
2: Cayó mal.
0: Se toma la cabeza. No sé si habrá caído mal o le habrán dado un golpe. Ojalá no.
4: Cayó mal.
0: Perfecto.
4: Fueron a disputar con un jugador de Coquimbo Unido, no recuerdo a la rápida quién fue, pero en esa disputa termina cayendo mal Sarra Fiori, pero parece que no va a pasar a mayores.
0: No, lo que reclama es un golpe de Salinas. Fue Salinas, pero no hubo intención, pero Manu le da con el brazo Salinas en la cara.
2: Sí, involuntario.
0: Involuntario, así es.
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2: El que pasa también, se Carlitos, pone... es que hay jugadas involuntarias que te terminan costando de todas maneras.
0: Sí, pues. 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
0: Podéis pasar por ahí, Carlito, más tardecito. Ahí, ver si...
1: No, más tardecito.
0: Si te sacáis los cocodrilos. Pelota que va buscando Coquimbo Unido. Le queda a Zavala. Abierto por la banda derecha. La espera Badala. Para él va la pelota. La rebota rapidito para que la tenga Salinas. Salinas espera Badala. Para él va la pelota. La tiene el 10. Saca la marca 1. Centraliza. Salinas de primera con Zavala. Zavala sin Salinas. Recupera Cordero. Vamos a ver. La va a abrir por la banda zurda. Para él va la pelota. El que la esperaba por allá es Juan Correjo. Centro de Juan. Arriba. Cabezazo. Arranca Wino Corner. 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
2: Hay una cuestión con Cornejo increíble. Siempre que la tiene Cornejo y tiene chance del centro, hay olor a peligro en el área.
0: Está preparado Juan Cornejo para el lanzamiento de esquina.
2: Va a ser
0: Guillermo Tapia manda una fotografía con su hija. Hola, Guillermo. Orden. Ya leo tu mensaje. Viene corriendo Cornejo. Centro cerrado. Cornejo buscaba el gol olímpico. Buenas tardes, amigos del panel aquí en el estadio con mi hija. Apoyando a Lauri. Que tengan una excelente transmisión. Un abrazo grande, dice esto. El Guillermo Tapia con su hija. 0-0 aquí. Jugamos el minuto 24.
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0: Se demora O'Higgins de Rancagua. Es buena la regla, la nueva regla FIFA que va a empezar luego del Mundial.
2: Sí, sí.
0: Largo despeje de Carabalí. Arriba va a intentar responder Coqui Munido defensivamente. Va ganando con Manuel Fernández. Sigue con la pelota Manuel. Lo sigue Sarrafiol. Le mete el cuerpo Manuel. La va a perder. La pierde. Antes aparece el capitán Coquimano a pedir. Cuando pedía refuerzo Manuel Fernández, que terminó cometiendo falta. 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
2: No estaba cómodo para jugar largo. Tenía que apoyarlo Zavala en esa zona. Por eso era el reclamo de Fernández. Por ahí Coquimbo Unido le ha costado armar en salida la pelota. Es ahí donde debería participar más Cordero y por ahora hace la responsabilidad de Galani.
0: Pelota que tiene detenida. Lanzamiento libre a Domec. El equipo de O'Higgins le va a quedar a González, la tocan, juegan rapidito, le vuelve a quedar a González, le pega el pórtico González a la mano. Santa madre de Dios del Mono Sánchez. Se le soltaba y se quedó en segunda instancia. Ya despeja. Largo zapatazo de Sánchez fuera de la cancha. Este es uno de los arqueros que peor saca que he visto yo en esta cancha.
2: Y me va a creer que es el arquero que más pases conectados tienen el fútbol chileno.
0: Linda estadística, pero
2: a la vista de los que estamos los 15 partidos acá, sí. Claro.
0: Equivoca harto salidas él.
2: Pero juega mucho con Kim Unido en pelota larga a los costados. Entonces también juega con el error.
0: Va sacando Higgins de Rancagua, pelota que se va a arrancar fuera, justo en la mitad de la cancha. Se arranca, lanzamiento lateral Nembus. 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Está preparado Francisco Salinas, 26 minutos.
2: Todavía la pelota no le llega a Johan Dijon. Por ahí no ha pasado el balón.
0: Prepara Francisco Salinas, la meta arriba. Aparece Badalá. Busca sacarse la marca. Uno Badalá lo consigue. Le cometen falta. Ahora sí que fue falta. Reclama Caputo. Sí, estaba de espalda en la jugada. El juez de compromiso. Busca recuperarla con Kim Unido. Con Salvador Cordero. La tiene Cordero. Sale con el capitán Galani. Con Zavala. Zavala. Badalá juega de primera con el capitán. La termina perdiendo. Despeje defensivo de Brizuela. Balón que va cayendo en la mitad de la cancha. Pero la va a buscar Arnaldo Castillo. Con el brazo la bajaba el paraguayo, ¿no?
2: Paraguayo nacionalizado, sí.
4: Sí, paraguayo que se nacionalizó el año pasado, si no me equivoco.
0: Pelota que tiene Coquimbo Unido en la última línea. La van abriendo por la banda izquierda. El Juan Cornejo, el asistidor, va centralizando su jugada. La tiene Coquimbo Unido pisando el círculo central con Manuel Fernández. Manuel y la pelota abierta, buscando arriba la velocidad de Zavala. La pelota pica y se arranca por la última línea. 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Le corresponde a O'Higgins.
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0: 21 con 30, 0 a 0 todavía.
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0: Pelota que se va fuera de la cancha, lanzamiento lateral Nembus. 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Partido trabado en estos últimos 3 o 4 o 5 minutos. Pelota fuera de la cancha, lanzamiento lateral que tiene en sus manos Coquimbo Unido con Juan Cornejo. La mete arriba Cornejo para que la vaya a buscar Nicolás Johansen. Cabezazo de Johansen que recupera O'Higgins de Rancagua con la aparición de Luis Pavés. Centraliza Pavés. En la última línea se va juntando con Robledo con Brizuela. Abierto para la banda zurda, la viene a buscar Pavés. Arriba la pelota, la domina, pierna derecha, pierna zurda ahora. Larga distancia, busca a la altura del punto penal al arquero Carvalho. La tiene dominada. Golpe duro tiene que haber sido para el ecuatoriano haberse quedado sin mundial, Manuel.
2: Sí, porque de hecho volvió a tener la nacionalidad ecuatoriana para poder ser convocado. Él estaba inscrito como chileno en el registro de la FIFA. Ya había jugado un sudamericano con Chile. Pecaché se lo dejó afuera de la cita planetaria.
0: Pelota que tiene Coquimbo Unido para banda esa. Va saliendo Salinas con Galán y Sebastián. La tiene, va a intentar sacarse la marca de Leiva. La pierde peligrosamente Coquimbo Unido. Pelota que le va cayendo a Hernando Castillo. Abierto para el sector zurdo. Le va a quedar a González. Antes aparece Elvis. Con alguna dificultad se queda con ella. La va sacando para banda esa. Ahí le tiene el capitán. Sale Sebastián. Largo zapatazo arriba. La ve buscar Johansen. pincha con la cabeza para defenderla en la última línea. Brizuela, balón que vuelve a caer a poder Rancagüero con Ogás, se las arregla Ogás, sale por la banda derecha, busca con Morales, la tiene allí el lateral derecho de la escuadra Rancagüina, nuevamente para que la tenga Ogás de larga distancia, seguramente se va a refugiar, prefiere jugar cortito en la mitad de la cancha, casi pisando el círculo central que corresponde a su propio campo con Leiva. Leiva y la pelota arriba, nuevamente Serrafiori con la aparición de Castillo. Castillo y la pelota abierta, banda zurda, la viene teniendo Quien de Rancagua, que se entretiene con el dominio de la pelota, la tiene Pavés, la taza nuevamente para que la vaya a buscar el jugador Brizuela, le regresa la responsabilidad a Pavés. Pavés en la mitad de la cancha, domino Quien de Rancagua el partido en la cancha de los mundiales, la taza Leiva con Brizuela, Brizuela y el arquero Carabalí saliendo muy lejos de su arco, saliendo incluso del marco mayor, se va juntando con Ogas. Señoras y señores, 30-0-0.
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0: La ganaba Badalá, se va juntando con Johansen. Buena habilitación de Johansen, va a llegar Guido Badalá en la última línea. Antes aparece fuerte, se demoró Badalá preparando el centro. Aparece a defenderla con todo, como un camión Robledo, la manda fuera de la cancha. Lanzamiento lateral de esquina que fue...
3: Tiro de esquina es corner, el segundo.
0: Lanzamiento de esquina del niño electrónico para el Pirata.
3: Dos.
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2: Tiene que ser uno de los primeros contactos con la pelota de Johansen. Y dejó con ventaja a Badala. Mejor Robledo en el corte.
0: Se demora un siglo. Juan Cornejo venía a buscar la pelota. Todavía no llega. Ahí llegó. La tomó. La acomodó. Quiere respirar un poco Coquimbo Unido luego de la presencia que tiene O'Higgins en la cancha. Orden ya. Viene el centro. Segundo poste. Arriba se queda el arquero. Cabezazo. Un hombre en el piso de Coquimbo Unido. Cabezazo defensivo. Corner. Lanzamiento de esquina del niño electrónico otra vez para el Pirata.
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3: Y al otro tema ahora se va Juan Cornejo.
0: Algo le decían al juez.
2: Con la jugada de Fernández.
0: Con la jugada de Manuel Fernández, justamente.
2: Ojito de pareja.
0: Reconviene ahora a Ogás. Que marca Johansen. Atrás del Elvis, atrás Salinas. Viene la orden, centro arriba. Cabezazo uno. Pelota que va a ir arriba nuevamente. Se queda Carabalí en la raya del área chica. 0-0 todavía.
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0: Llega rápido Higgins a campo enemigo, el centro ahora que va sacando con golpe de cabeza Salinas. Nuevamente la va buscando González, se detiene, vuelta completa, lo sigue el capitán Coquimano. Trastavilla cae, casi la pierde González, nada, dice juez de compromiso. Pelota que tiene Leiva, campo de Coquimbo Unido, retrasa algunos metros, campo Rancagüino ahora, va saliendo con Robledo, Robledo Brizuela, Brizuela y la pelota abierta nuevamente para que le venga a hacer Luis Pavés. La tiene Pavés, centraliza, va apareciendo con Ogás. Ogás el pase profundo, se equivoca. La va recuperando Manuel Fernández. Sale Manuel con Nico Johansen. Busca sacarse la marca de uno, de dos también. La pierde con Leiva. Leiva la va abriendo. Manda hecha. La va buscando para aquel sector Tapia. Va a venir al centro. Última línea. Al piso. Defiende el Coquimano. La manda afuera. Corner. Lanzamiento de esquina del niño electrónico para O'Higgins.
4: Uno.
1: 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Mira, ya llegó Johansen a defender,
2: ¿eh? Sí, porque había perdido la pelota en el inicio. La fue a recuperar, terminó en corner de O'Higgins. Es un partido que entró en una nebulosa. Ninguno de los dos ha logrado encontrar un camino. Más allá de tener la pelota O'Higgins, a Coquimbo Unido no le profundiza. Y Coquimbo Unido, sin la pelota, tampoco ha logrado armar en la contra.
0: Sobre el lanzamiento libre de esquina. Viene el centro, cabezazo defensivo de Manuel Fernández, el zurdazo de Serrafiori. Se arranca afuera luego de rebotar en el capitán Coquimano, Sebastián Caleni. Lanzamiento lateral, Nembus. Campo Coquimano, le pertenece a los Rancagüinos. Dominan el partido por ahora, pero no saben nada. No saben nada. 0-0.
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0: Toma abuelito Luis Pavés, va a meter al marco mayor, va a despejar con golpe de cabeza Francisco Sarina, balón que vuelve a capturar O'Higgins de Rancagua, en un en dos, va saliendo Coquimbo Unido con Martín Mundaca, va cayendo al pecho de Johansen, reclama falta muy cerquita, parecía el juez de compromiso, nada, dice, ponte de pie nomás Nicolás, Pelota que recupera Joaquín Munido. Juan Sebastián Galani. Se demora Galani. Eso lo hace lento Joaquín Munido. O'Higgins lo hace rápido. Va saliendo Joaquín Munido. Banda derecha. La tiene Guido Badalá. Cortito con Sebastián. No, con Francisco Salinas. De revés. La retaza, 30 metros más atrás para que salga Sánchez, que se la diga Manuel. La tiene Manuel Fernández, campo con Quimano. Esto lo hace lento con Quimano Unido. O'Higgins hubiera llegado ya tres veces con lo que ha mostrado. Pelota que tiene con la banda derecha con Quimano. Pero, igual, esta es la receta del Pirata. 0 a 0 todavía.
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0: Fue a trancar una pelota Salinas después que le habían cobrado. Se enojó de por esto Brizuela. El ruido fuerte que se escuchó fue la trancada y Sarrafiore. Chorongo lo sigue. 30 metros lo siguió. Lo reconviene el árbitro. Aparece Manuel Fernández a poner paños fríos. Caliente Salinas que se lo llevan 50 metros más allá caminando junto al árbitro. Tranquilo. Y Sarrafiore muy molesto. Muy molesto. ¿Qué pasó? ¿A quién le hicieron falta a Sarrafiore o está reclamando haciendo causa común el argentino?
4: No, fue el infraccionado Sarrafiore y lo trabajó el del trancazo. Fue Luis Pavés. Entonces, con el enojo de Salinas, quiere mandar el balón lejos, se te pone Pavés y Sarrafiore es el que estuvo completamente sacado.
0: No fue, aquí está la imagen, no fue trancazo, tampoco fue Pavés, fue Brizuela.
2: Fue a Brizuela porque, claro, Salinas revienta largo la pelota y es justo al 33 al que le cae.
0: Despeje Coqui Mano en el piso, un jugador de O'Higgins que cayó mal. Quiere penal el O'Higgins de Rancagua ahora. Se pone de pie. Era Morales, me parece. O también puede haber sido Tapia. Recupera Coquimbo en el fondo. 0 a 0 partido interrumpido en este último instante. Ataca Coquimbo. Le queda Badalá. También aparece Nicolás Johansen. Balón que rebota en 1, en 2, en 3 jugadores de O'Higgins que buscaba la pelota. Sale Sarrafiore. Se junta con Leiva. Leiva y la pelota abierta para la zurda. Se equivoca Castillo. Aparece a defenderla. Yo no lo he visto tan mal partido de Cordero, fíjese. Pero el especialista es otro. Pelota que tiene por la banda derecha con Quimano Unido. Va saliendo Salinas. Se equivoca Salinas. No puede juntarse con Zavala. Pelota que se arranca fuera. 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Combustible diésel en terreno en 37 casi. 0 a 0.
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0: Sale Ogas con la pelota larga, un zapatazo arriba, la va a defender con golpe de cabeza. El coquimano Manuel Fernández también viene a ayudar a aquel sector de la cancha. Elvis Hernández, despeje de Elvis. Pelota que le va cayendo a Robledo, largo zapatazo arriba para que la vaya a buscar el jugador Arnaldo Castillo. Antes sale Sánchez, buen despeje de Sánchez. Notable habilitación con el pecho de Johansen. Se juntan por la banda derecha, la viene a buscar Zavala. Va a venir el centro, Johansen y Zavala. Última línea, va a llegar Cristian Zavala al piso. Defiende bien Pavesa, manda fuera al córner. Lanzamiento de esquina del niño electrónico para el Pirata.
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0: Camina lentito como hace algún ratito Juan Cornejo.
1: Hay que tiene que hacer.
0: No quiere.
2: Qué bien Johansen cuando ha entrado en partido. Las veces que ha tenido que intervenir lo ha hecho de manera fantástica. Por ahí por la derecha donde tiene que Coquín Munido tratar de encontrar espacios.
0: El gran jugador que tiene Coquín Munido, el 9. Está Juan Cornejo. Vamos Juan, puede ser, lindo minuto. Centro de Cornejo, arriba, cabezazo, defiende del equipo rancagüino. Y ahora la van habilitando por la banda de Esi. Va corriendo a toda velocidad Joaquín Tapia. A la marca se va acercando Salvador Cordero. Vamos Salvador. Salva ahora Salvador. Pelota que va atacando Tapia. Tapia se le echa a correr a Salvador. Va a llegar a la última línea. Al piso Salvador. La saca, la gana bien. Y ahora la va a tancar bien el capitán. Se arranca afuera para O'Higgins. Dice Marcia. Lindo nombre tienes. Marcia. Así se llama mi mamá.
3: Amarilla para Salvador Cordero. ¿Cuál fue el motivo? No sé.
0: Reclamar seguramente. Amarilla. Reclamar seguramente. 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
0: En casi 39 la amarilla para Cordero. rechaza efectivo el lanzamiento lateral y ahora se va al córner. Lanzamiento de esquina del niño electrónico. Aru Higgins.
4: Dos.
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2: Ha tenido más argumentos, Riquelme, como para poner amarilla, para que sea la primera Cordero.
0: Está preparado para Fiori, puede ser.
4: González, me parece.
0: Sí. Pierna zurda, todo el mundo metido en el área chica. Vamos a ver la idea que trajo O'Higgins para la pelota detenida, viene el primer poste, un hombre solo, cuidado. La va sacando Manuel. Pelota que cae en la mitad de la cancha. La viene a buscar Ogas de larga distancia. Desde el campo con Quimano. La retaza para que la tenga Caravalli. Zurdo. Largo zapatazo arriba. Va a defenderla con golpe de cabeza con Quimonero. Antes aparece a buscar aquella pelota aérea Brizuela. Despeje con Quimano. Vuelve a caer en la mitad de la cancha con Leiva. Leiva se queda con la pelota. Antes aparece Martín Mundaca. La pierde Martínez. Busca recuperarla con Cordero. Falta de Cordero. Antes dice que fue falta de Martín. Tiene tarjeta amarilla Cordero. Ahí tiene una visa para irse de viaje a la banca en el segundo tiempo.
2: Entrado,
0: señoras y señores, 0-0 todavía.
1: 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Oiga, está solito Martín para el despejado. Sí. 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
2: Coquimbo sacaba chapa de los jugadores sub-21. Hoy día le está costando en ese.
0: La ventaja Coquimbo ahora. ¿Cuál es el sub-21 de O'Higgins?
2: Morales, el 2. Cristian Morales es el que suma en este equipo. Porque creo que Joaquín Tapia ya no suma.
0: 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Tu mejor cambio para O'Higgins de Rancagua.
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2: Con lo justo suma, 21 años.
0: Lanzamiento libre Adomec para O'Higgins, se hace efectivo, la van abriendo banda izquierda, arriba va a despejar con golpe de cabeza Manuel Fernández, la viene a buscar luego del golpe de cabeza, va a meterle el cuerpo a Arnaldo Castillo, que también la seguía, se va afuera, lanzamiento lateral. Nembus combustible, dice el enterrino para el cuadro rancagüino. Ya jugamos 2:41 con 20. La cuenta en blanco todavía.
2: Camargo y Glavi se están frotando las manos en el banco.
0: Pelota que viene arriba buscando a Castillo. Defiende con la pierna derecha, pie firme. Manuel Fernández, balón que va a buscar el toro Johansen arriba entre dos. Viene a ayudar Guido Badalá. Antes aparece a defender Ogas con golpe de cabeza. Balón que busca Sarra Fiori. La van ganando Zavala. Centraliza Zavala. No alcanza a llegar ningún coquimano. Despegue defensivo. Cuidado que va a ir Arnaldo Castillo.
4: Jaime.
0: Arnaldo.
2: Arnaldo.
0: Como el cantante. Don Eric.
4: Sí, para confirmar el dato, ¿quién suma en O'Higgins de Rancagua? Cristian Morales, el número 2, con 19 años. Y sí, es Arnaldo Castillo, como el cantante Arnaldo Vilches.
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0: Le tiene Martín, Mundaca, sale Martín, cuidado con el pase profundo abierto, buscando la aparición de Badalá. Tiene ventaja Coquimbo, está bonita esta, se detiene Badalá. Centro retrasado para que la despeje con un golpe de cabeza. Se refiere y le queda al coquimano. Cuidado con el zurdazo de Juan Cornejo. Notable Caravalli al correr. Lanzamiento de esquina del niño electrónico para el pirata.
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2: La más clara del partido probablemente. Y todo el mundo reclamaba el offside de Badalá. Justo alcanzó a quedar en posición habilitada para el inicio de la jugada.
0: El Bruno Enrique mandó una linda foto. Dice otra vez, bajito. Viene el centro cerrado, cuidado, cabezazo defensivo de Arnaldo Castillo. Balón que viene a buscar Martín Mundaca, lo manda afuera. Qué lástima, porque Coquín Murillo parecía que tenía plata en el banco con este muchacho. Parece que no ahora.
3: Fútbol. Ya se va a recuperar, ya va a aparecer Nixon Pereira.
0: No, estoy hablando de Martín Mundaca.
3: Sí, no, pero ese niño ya después de este partido, ya para la próxima rueda, va a estar listo Nixon Pereira.
2: A mí lo más me preocupa es Pablo Rodríguez, porque viene a Coquimbo Unido para también sumar minutaje y para ser la alternativa de Badalá, hoy ni siquiera convocado en el equipo.
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0: Bajito partido del capitán también, se vuelve a equivocar, la va ganando O'Higgins con Leiva, largo zapatazo de Leiva. De milagro aparece Elvis, ayudado por Salinas. La recupera Sánchez, sale rápido Sánchez, manda zurda, la tiene con Guimolino, con Juan Cornejo, abierto por el sector izquierdo, sector de las populares, se va mostrando Mundaca, prefiere la aparición de Guido Badalá. Badalá con Mundaca, la tiene Martínez, se va retrasando para que la tenga Guido. Guido y la pelota centralizada, el rebote va favoreciendo a Juan Cornejo, pelota que tiene la mitad de la cancha el capitán, va teniendo a Sebastián, se detiene algo, se pone lento el fútbol de Coquimbo Unido. Hoy cuando la tiene Sebastián, algo pasa con Sebastián. Pelota que tiene, retrasando Coquimbo Unido para que la vaya buscando Manuel Fernández. Sale Manuel con Sebastián. Galeni, la pelota abierta, banda zurda. La tiene Cornejo. Hay que decir una cosa. O'Higgins cuando se repliega, arma una línea de 5 con 4 en el medio y deja solito arriba o a González o a Castillo. 0-0, 44-40.
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2: Le bien que da un paso al frente Coquimbo Unido. El que tiene que hacer rodar la pelota es Cordero en la mitad de la cancha para entregarle a Badalá, porque Galani no es el responsable de que la pelota se mueva en la mitad de la cancha. Y Cordero, claro, más atrás incluso que Galani. Ahí hay un inconveniente en Coquimbo Unido para analizar en el...
4: Muchachos,
1: un almuerzo bueno, pero muy bueno lo tiene.
4: Muchachos, 3 minutitos de tiempo adicional.
1: En Coquimbo.
0: Fuerte, fuera.
1: Algo pasó.
0: Echaron, expulsado Juan Leiva, codazo sobre Martín Mundaca. Hay que verla, porque yo a Martín le creo la mitad. A ver, vamos a ver. Pasaba por el lado Juan Leiva. El árbitro estaba a 10 centímetros.
2: Al lado. Digo, si llega a ser roja.
0: Hay que verla.
1: Ya fue roja ya.
0: Que me perdone, Mundaca, pero yo no le creo nada. Hay que verla bien. En todo caso, una torpeza mayúscula, Manuel, la de Leiva, si el árbitro lo tenía al lado.
2: Es displicente lo de Leiva porque el partido está por terminar en su primer tiempo y O'Higgins domina. Y en el contexto donde Coquimbo Unido se ve apretado, Leiva, uno de los responsables también de que hoy O'Higgins no se sienta bien, va a entrar la asistencia médica. Yo lo veo muy seguro a Riquelme, fíjate. A falta de ver la repetición, yo
0: estaba
2: lo veo,
0: al lado.
2: Sí, yo lo veo muy seguro de la decisión. A ver acá.
3: Sí, y parece, Manuel, que tiene que hay algo de sangre, porque digamos rápidamente el juez Riquelme.
2: El codazo está, eso sí. Ahora, no sé, porque la cámara lenta también hace ver todo mucho más suave, entonces. No sabemos tampoco con la...
0: Pero está sonado.
2: Sí, porque la
0: está
2: mano
0: sonado está porque la imagen es clara que hay un golpe con el codo en la cara.
2: El brazo está arriba en la misma posición que nosotros pensamos que estaba la mano de Robledo en el penal, está la mano de Leiva.
0: Buena, Manuel. Me está gustando hoy día, Manuel. Me está gustando.
2: Extraordinario.
1: Oiga, pero yo no creo, como dijo Rosín Manu. Yo no creo, dijo Rosín Manu, que O'Higgins dominó el partido. No, yo creo que están iguales. Están iguales los dos. Combo y combo.
2: Yo sé, es que me pasa que hoy a Coquimbo no lo veo.
0: Yo creo, espérate, Manuel, voy a apretar ropa. Yo creo que hacía mejor O'Higgins y Carlitos. Que tiene buen equipo. No, las transiciones de O'Higgins son muy rápidas. Claro. Y llega más rápido que Coquimbo Unido a molestar a Sánchez.
1: Es que la pelota ha estado siempre en el medio campo.
3: Es que O'Higgins ha llegado más veces a nadie de Coquimbo. Yo sé que O'Higgins no lo ha hecho nadie de
0: Coquimbo. Te está hablando el René.
2: Hay algo a considerar también, muchachos. En la mitad de la cancha, O'Higgins tiene 3 jugadores que mueven la pelota. No son jugadores para defender, de hecho. El único para defender es Leiva, que se acaba de ir expulsado y me parece que Riquelme está muy seguro en la decisión. Ogas es un jugador.
0: No hay vuelta con la expulsión.
2: Sí, a mí me parece que... Sí, se va Leiva. Y a mí me da la sensación de que Sarrafiore casi como un extremo en algún contexto. Ogas, jugando como 8, la va a ir a ver, ¿sí? Otra vez. Probablemente le va a quitar la amarilla. Yo creo que le va a colocar amarilla. El codazo está. A mí no me quedan dudas de eso. Ahora, va a ser determinación del árbitro ver si hay fuerza suficiente, si es que no la hay. Ahí están hablando... hablando Leiva con Caputo, esa
0: yo creo que cometería un error si no lo expulsan. Más allá de la violencia, la intención de Leiva es, va con el codo arriba, a ver o no,
1: pero según un error, sí. Tuvo sangre.
0: Le detienen la imagen con el golpe. La imagen es clara.
2: Vamos a ver qué dice la vida.
0: Parece que dice
5: la acción Y le podría mostrar desde el inicio también, ¿no? Te digo, la jugada, no sé.
2: La mantiene.
6: Riquelme.
7: El jugador número 11 hace un movimiento adicional en una disputa que el balón se encontraba abajo golpeando en el rostro del jugador. Decisión final, mantengo mi decisión con tarjeta roja.
0: Ahí está entonces. Bien, yo creo que es una decisión acertada la del juez. Él lo vio en vivo a un metro y lo advierte en el instante. Bueno, el VAR lo viene y lo apoya, pero de que hubo un movimiento adicional de Leiva, míralo ahí. Ahí está la jugada de nuevo. Va Leiva al puro viento por el lado, le pone el codazo.
2: Una irresponsabilidad de Leiva. Bueno, acaba de dejar a O'Higgins con uno menos y el partido, téngalo claro, que ahora va a tener un cambio de paradigma.
0: Va a cambiar.
2: Sí, señor.
0: Eric.
4: Inicialmente se habían agregado 3 minutos de tiempo adicional. Con toda esta revisión, vamos a ver cuánto se irá a agregar aún más.
0: Ya se han jugado 50. Viene el centro Cuquimano, segundo pote, cuidado. Cabezazo defensivo de Gas Corner. 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
0: Va a venir lanzamiento libre de esquina. Con uno más va a jugar Coquimbo Unido todo el segundo tiempo. Está preparado Juan Correjo. Vamos a ver la receta. En el centro de Correjo, otra vez malo, muy malo, muy, muy, muy malo. Fuera, saque de meta del Minimarket Cerefrut. Le pertenece al equipo Rancagüino.
2: Le va a ser bien el descanso con
0: 0-0 todavía la cuenta. Saque de meta del Minimarket Cerefrut, le decía. Para O'Higgins, va a terminar. Todavía no, eso espera Carabalí. En todo caso, hay que decir el comentarista que ha sido un entretenido primer tiempo.
2: Sí, por emociones y por intensidad no nos ha faltado. Ahora, a Coquimbo Unido se le hace necesario el descanso para cuadrar ideas. Porque me parece que el partido va por un camino y Coquimbo Unido todavía no ha ido por ahí. Ha tratado de llegar y no ha logrado encontrarse con esa senda.
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0: La viene a buscar Coquimbo Unido con Cristian Zavala, la va ganando. Es bueno lo que hace Coquimbo, enfrenta a Zavala. Centro, segundo poste, cuidado, arriba, cabezazo de Martín. Al piso, fue al poste derecho, Carabalí, el más chiquito del campo. Ganó arriba a la altura del punto, a la altura del área pequeña. Va a terminar, pide la pelota el árbitro. Señoras y señores, termina el primer tiempo 0-0 con Coquimbo Unido recibiendo Higgins y Rancagua. Lo igualan lo que dicen los mejores equipos del campeonato. Carlitos Pastén.
1: Este fue el relato de Jaime Rojas Gallardo por estos primeros 45 minutos con el marcador en blanco. Coquimbo Unido 0 local. O'Higgins de Rancagua la visita 0. 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Pausa. Comentarios del Manu Rojas y volvemos.
2: Sí, a ver, un 0-0 que por ahora se cuadra, me parece, con lo visto en cancha. Algunos dirán O'Higgins con más chances, Coquimbo Unido con la última de Cornejo, que fue lo importante. Vamos a ver si escuchamos a Caputo en este.
8: El hombre de más que tenemos para ocuparlo bien. Sí, un partido duro, son dos equipos que juegan y tienen bien claro lo que hacen, así que nada, a reestructurar, cambiar algunas cositas, pero lo están haciendo bien.
9: Muchas gracias, Hernán. Ahí estaba Hernán Caputo.
2: Ahí estaba entonces. Va a tener que cuadrar ideas. Lo marcábamos acá y Caputo también lo ve. Jugar con uno más también tiene sus riesgos. Porque uno va a ceder espacio, Coquimbo Unido va a atacar un poco más, va a subir la línea y eso también genera espacios en el fondo. Pero si uno va línea por línea, vamos a encontrar ciertas disidencias. Primero porque cuando la pelota ha llegado al ataque, Coquimbo Unido ha sido peligroso. Quizás más con Zavala que con Mundaka y Johansen cuando ha tenido que participar, se ha tenido que retroceder más para ser una opción de juego. En la mitad de la cancha juegan Galán y Cordero, que me parece que están teniendo responsabilidades dispares e incorrectas. Porque Galán ha tenido la responsabilidad de hacer jugar a este equipo, de darle movimiento en la mitad de la cancha, y Cordero es el que es más técnico para eso, el que tiene mayores facultades como para ser el responsable de darle no tanta verticalidad al equipo, sino tratar de jugar y de encontrar espacios por dentro, jugar de manera interna, sobre todo con Badalá, que cuando ha tenido que participar lo ha hecho de buena manera. en el fondo sin mayores inconvenientes. Hernández y Fernández son los que se llevan la tarea más grande, porque Arnaldo Castillo es un delantero que hay que cuidar mucho, mucho, porque es alto, es rápido, tiene buen juego también por abajo. Entonces es ahí que quienes tienen la pelea más brava, en el caso de Salinas y Cornejo, con más opciones ofensivas que defensivas. En el primer tramo del partido pasó mucho Higgins por la banda de Salinas y tuvo que apoyar Cristian Zavala en esa pasada. Ya en el cierre del primer tiempo, Joaquín Murillo se fue encontrando un poco más con la pelota y por supuesto la expulsión va a cambiar muchas cosas. Ha sido un primer tiempo entretenido, intenso, porque son dos equipos que les gusta tener la pelota en el tramo de tres cuartos, en la zona donde suceden las jugadas más importantes. Es ahí donde han aparecido Badalá, donde ha tenido que aparecer Johansen más atrás, Zavala en un mismo caso, Galani también más adelantado, y en el caso de O'Higgins lo ha tenido que hacer Francisco González en una función principal, y en el caso también de Martín Sarrafiori, que creo que por ahora es el hombre que le da hilo a estos O'Higgins de Rancagua, que le da la movilidad, que le da el juego al equipo rancagüino. Bogás más atrás, tratando de armarlo en un inicio, pero que todavía le ha costado un poco en esa pasada. Probablemente va a necesitar un jugador de más posicional, como lo es Camargo, en la mitad de la cancha, o quizás busque con una opción de mayor fuelle físico, como lo puede ser Dylan Glavi en esa zona. A mí me parece que Mundaca es el que hoy está más débil en Coquimbo Unido. En la general, se nota que el sector izquierdo es el lado que le peca hoy a Coquimbo Unido. Y que no sorprenda que Coquimbo Unido vaya a buscar por esa banda, porque es por ahí donde tiene problemas. Porque no tiene las mismas aptitudes que tiene por la derecha con Zavala y con Salinas. El y Cornejo tiene muchas responsabilidades cuando tiene que atacar, y en realidad es él el que tiene que defender. Entonces, Mundaca no le entrega, no le da la confianza suficiente al equipo como para dejarle las responsabilidades a él por su lado cuando ataca.
0: El problema es que es el sub-21, y ahí está Coquimbo, tiene un flanco, un flanco ahí que tiene que cubrir, y en el sector de la cancha en el que menos lo puede complicar es en
2: la ofensiva,
0: por la punta izquierda. Claro. Así que...
2: Y el problema que tiene Coquimbo Unido es que los mejores jugadores que tiene hoy en las juveniles juegan por la derecha.
0: Porque puede traer al zurdo Benítez si quisiera, pero tiene que seguir jugando Mundaca.
2: Sí. Y ahí está el problema de fondo. O la otra es acomodar a un juvenil y que juegue por izquierda. Quizás encontramos, quién sabe, no, al próximo Alexis Sánchez que juegue por la izquierda y que ataque. Pero hoy Coquimbo Unido eso no lo tiene con Mundaca. Hoy Coquimbo Unido no tiene un jugador que sea capaz de entregarle toda la confianza a la izquierda. Azócar con mucha velocidad, pero no suma minutaje. Mundaca suma minutaje, pero no convence en su fútbol. Entonces, es ahí donde está quedando pendiente Coquimbo Unido. En esa zona, donde tiene que armar, es ahí donde está quedando... donde está quedando más débil. En la mitad de la cancha a mí me preocupa lo de Cordero, porque hoy día tiene un partido importante para ganarse la titularidad, para quedarse con el puesto, pero no ha rendido, no ha logrado ser ese jugador relevante que le hemos visto en partidos anteriores al 14 de Coquimbo Unido. Y Badalá más de lo mismo, por ahora entrando en algunas opciones, llegando a la cuarta final, pero no es ese diferencial de Coquimbo Unido. Es un jugador muy peligroso, habilidoso, encarador que va, pero le cuesta en esa zona de la cancha. Entonces, me parece que es por ahí donde Coquimbo Unido tiene que encontrar un camino y también darle responsabilidades a los que hoy están bien. Me parece que está jugando un muy buen partido Salinas. Galani, cuando ha tenido que entrar, sobre todo en la fase ofensiva, ha estado mejor, más que para defender. Johansen está muy claro, y Johansen, la pelota le tiene que llegar al 9. Ahí va el punto, la pelota le tiene que llegar a Johansen. Zavala con más libertades. Ahora claro, probablemente O'Higgins se va a tirar atrás y Coquimbo Unido va a tener que encontrar los caminos a partir de los espacios que entregue O'Higgins, sobre todo por dentro. Es ahí donde Mundaca quizás se ve con más chances. Pero créame que es un partido que todavía está ahí. Está todavía muy, muy parejo, está muy cerrado y no veo a ninguno de los dos equipos en esta parte final del primer tiempo cómodo. En el transcurso total del primer tiempo. Por ahora con este 0-0 que tiene a Coquimbo Unido y a O'Higgins en el descanso, con algunas llegadas. El partido ha tenido llegadas interesantes en la general. En las estadísticas, por ahora más posición para O'Higgins, pero por poco. tiene más remates al arco Coquimbo Unido que O'Higgins. Ojo con ese dato. Más tiros de esquina, un poquito menos de pases, pero la misma precisión. Eso también es algo que hay que considerar. Coquimbo Unido sin tantas chances, quizás durante el partido, sin tanto dominio, pero ha llegado más que el rival. Eso ha tenido Coquimbo Unido, ha llegado con más claridad. Tuvo un penal cobrado por Riquelme, anulado por el VAR, la llegada de Cornejo, los dos cabezazos de Salinas y el de Mundaca en el tramo inicial y final del partido, como grandes ocasiones. A alguien le mostraron amarilla en O'Higgins. Ah, a Tapia, ahí me quedaba el detalle. Pero ha sido un primer tiempo parejo, intenso, porque los dos equipos presionan arriba, les gusta ganar la zona de tres cuartos, y es por ahí también donde ha tenido todavía, creo que, la batalla más difícil Coquimbo Unido. Ganar esa zona de tres cuartos, porque Badalá no ha logrado quedarse con ella, porque Galán y Nicordero están llegando a esa zona tampoco para colaborar. Entonces se ve un tanto debilitado el equipo en esa zona del cierre de las acciones, porque de hecho una llegada es del lateral derecho, otra del lateral izquierdo. Entonces también ahí Coquimbo Unido tiene cosas que solucionar. Héctor Vargas, auditor, nos comenta: están jugando los dos mejores equipos del campeonato, Coquimbo y O'Higgins, por fútbol y por lo que han hecho en la Copa Internacional. Aquí estos dos equipos, puede que dentro de estos dos equipos salga el nuevo campeón del fútbol chileno. Puede ser, hoy ya Colo Colo, por supuesto, arrancado con diferencia de puntos. Por ahí se ve más complejo. Hola, don Jaime, muy buen partido. O'Higgins, gran rival. El Enzo nos comenta, abrazo grande para Enzo. Lo que sí veo, bajo a Galán y a Mundaca, saludos. Ahí habrá que tener ojo. Hay que tener ojo con Galani, porque hay partidos, fíjate, donde no está tan bien Galani, pero el equipo equilibra. El equipo es capaz de equilibrar esa baja de rendimiento de algunos jugadores. Hoy día, por ejemplo, Luis Hernández, tanto regular, pero con momentos donde le ha costado. Manuel Fernández, quizás más fijo, más seguro en esa zona. Mira, Rodrigo Holgado, acá en el estadio. Ojo con el tema de Holgado. Ya lo vamos a ir sumando a la transmisión, pero ojo con el tema de Holgado. 11 centros al área, ojo con ese número, 11 centros al área de Coquimbo Unido, 9 de O'Higgins. Son dos equipos que les gusta jugar mucho por arriba también, porque tienen un atacante que te permite eso, como Johansen y como Castillo. Y por ahí también Coquimbo Unido ha estado bien en dejar que O'Higgins juegue, porque esto también es algo que hace mucho O'Higgins: jugar, pero no tener opciones de remate y obligarlo a o intentar de afuera, o seguir armando la jugada, o comenzar de vuelta. Eso Coquimbo Unido lo ha hecho bien hoy día. No darle la posibilidad a O'Higgins de armarse lo que más le gusta, que es en los centros, que es en el balón aéreo, donde Coquimbo Unido es uno de los equipos que más balones aéreos ha ganado en el campeonato, de hecho. Entonces, también Coquimbo Unido tiene esa ventaja. Me parece que tiene que duplicar por el lado de Zavala y Salinas, Coquimbo Unido, para encontrar más espacios. Y Badalá, que se pega tanto a la banda, tiene que también tomar esa responsabilidad de ser uno de los hombres que le permita a Coquimbo Unido descargar en él, darle responsabilidades a Badalá e ir hacia el frente, porque va a encontrar en algún minuto a Johansen con un tanto más de libertades. Va a tener que aprovechar también la pelota que tenía, que se vaya dando en el segundo tiempo Coquimbo Unido, pero me parece que hay cambios que están más o menos claros. Ahora, Mundaca necesita sumar un par de minutos más, y Caputo tampoco es un entrenador que le guste cambiar en el entretiempo, así que no le sorprenda a usted que no haga cambios en el entretiempo. Pero me parece que Camargo, Oglavi y Azócar Ochandía son los cuatro jugadores que hoy ven la alternativa. Ahora, a esta hora, entendiendo que Mundaca está con rendimiento bajo y que por ahí Cordero no le entrega lo que esperaba, me parece, en el partido Caputo. Y aparte tiene tarjeta amarilla Cordero, una amarilla infantil. Que yo digo, creo que ha sido un buen arbitraje de Riquelme, pero tuvo momentos más oportunos como para mostrar amarilla, que fue por ejemplo la de Tapia, incluso la de Salinas, cuando él pega el pelotazo y por suerte no le puso amarilla para el 17. Me parece que Coquimbo Unido tiene que bajar la pelota al piso un rato, controlarlo un poco más, hacerse cargo del partido, porque ahora se va a tener que hacer cargo del partido, entendiendo que tiene uno más, que el partido está condicionado en ello. Entonces me parece que el partido está para que Coquimbo Unido mantenga un poco más la posesión, que trate de circular y mientras vaya circulando se van generando espacios, y es ahí donde tiene mucha responsabilidad lo que haga Padalá y lo que haga Johansen también cuando baja a la zona media. Es ahí donde, donde Coquimbo Unido puede hacer más daño, en la zona del cierre de la jugada. Porque hay que considerar algo. El único jugador que tiene Coquimbo Unido para reemplazar a Johansen es Riveros. Y Riveros no es su posición. Y por ahí también en algún minuto del partido Coquimbo Unido podría jugar con doble 9. Entendiendo que creo que a Badalán no hay que sacarlo en este momento. En el momento donde la pelota tiene que circular es Badalán el responsable. Galani tiene que quedar más atrás y Camargo tiene que ser más posicional si es que entra. O Glavi va a tener que salir más a marcar. Hoy con Cordero, que probablemente va a tener que salir. Me parece que es ahí donde Coquimbo Unido tiene que tomar la directriz del partido y entender el momento. El momento que le permite jugar con uno más. En este contexto, hacerse cargo del partido, mantener un poco más la pelota y circular. Circular porque es ahí cuando se generan espacios. En el tramo final Coquimbo Unido encontró espacios por las bandas con un Pavés que creo que... Yo lo veo un tanto cansado a Pavés, fíjate. No lo veo con el fondo físico que le he visto partidos anteriormente. No lo veo con ese fondo que le conocemos al lateral izquierdo. Y por ahí también va a tener que tener ojo Coquimbo Unido porque... En el circular, en el dar un paso al frente, también cedes en la zona del. En la zona defensiva. Porque se va a adelantar también Fernández, se adelanta Elvis y los laterales sobre todo. Y lo mejor que tiene a esta hora O'Higgins son las bandas, con Sarrafiore y con González. El Bruno Enríquez, auditor, el portero izquierdo de Chandía, siempre sacrificado, pero es el mejor en ese puesto. Creo que debe salir Cordero, porque tiene la María, entrar Camargo, salir Montaca. Y entrar Chandía también, habrá que tener ojo con eso, porque es parte de lo que ha dado el partido. Lucila Cortés en nuestro canal de YouTube, recuerden que también estamos en vivo a esta hora, Zulo Deportes FM. Suscríbanse, estamos a nada de los 1400 suscriptores. Buenas tardes, saludos a mis padres, Juan y Lucila, que están como siempre en el estadio. Yo desde casa siguiendo su relato. Estamos listos con el me gusta de Eric Espinosa. Está Jorge Alberto Rojas también, excelente transmisión. Saludos a todos, y el me gusta ya presente. El Marcelo Moreno pide que saquen a Badalá, cero aporta al equipo y dice que busquen un buen día si queremos hacer una buena copa. Ahí está. Y Nano Collado también, Chingo Mundaca no está para ser titular. Ahí debería jugar Chandía, solo juega por la regla del Super-20. Y me parece que la respuesta está ahí. ¿Dónde está Gino Alfaro? ¿Dónde está Nicolás Julio? Bueno, preguntas que nos hacemos. Dixon Pereira, cuando pueda volver. El otro día me preguntaron por Enzo Metifogo. La tiene difícil Enzo Metifogo. La está teniendo difícil el quien en algún minuto se vio como un posible 9 para Coquimbo Unido. También hay que decirlo, le está costando sacar centrales y volantes a Coquimbo Unido. Le ha costado encontrar esa alternativa, porque tampoco está Cepeda en la mitad de la cancha. Entonces, por ahí van a aparecer nombres en las juveniles, pero hoy difícil. Ahora que viene la temporada. Don René, voy
6: de
2: a la
6: parte manera, baja. Manu, en la conferencia de prensa le dice San Insulta a Hernán Caputo para hacer la Copa Chile. Y él responde que sí, que van a estar todos estos jugadores mezclados con un par de jugadores de experiencia del primer equipo que no han visto muchos minutos.
1: Oiga, René, ¿qué pasa con Prato? ¿Qué pasa con Rodríguez?
6: Prato estaba con una molestia, por lo tanto estaba haciendo trabajos especiales esta semana, así que por lo tanto hoy no fue considerado para este compromiso, así que está en una franca recuperación.
2: Veo modificaciones en la parte baja, ya no lo van a contar, los cambios de Domex en el sector de entrada, porque veo a Chandía y veo a Yamini en O'Higgins. Así que parecido a Yamint, el jugador africano que jugó en Boca en algún minuto. Don Marcelo Araujo, que Yamini. Benjamín Yamini. S-C-H-A Yamini.
0: Vamos de inmediato a la parte baja. 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René.
6: No estoy viendo, solamente va a ser en O'Higgins de Rancagua.
2: Sí.
0: Eric Vargas, cambios a Domex en O'Higgins.
4: Se lo había anticipado. Benjamín Yamini es el número 28 que ingresa al campo de juego. Se va el número 30, Joaquín Tapia.
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6: Ahora sí, ahora el cambio en Coquimbo Unido. Se va el número 20, Martín Undaca. E ingreso el número 30, Benjamín Chandía, puesto por puesto.
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0: mano con Sánchez, sale Sánchez por la banda derecha, prefiere volver la pelota para que la tenga Elvis Hernández, la domina con la planta de la pierna derecha, va buscando a Salinas, Salinas amaga el largo zapatazo buscando arriba la aparición de Zavala, prefiere retrasarla para que la tenga Elvis, Elvis juega paralelo a la raya de la última línea con Manuel Fernández, este la hace correr para la banda izquierda, la tiene con Juan Cornejo, largo zapatazo de Cornejo, arriba va a defender con golpe de cabeza Robledo, balón que se arranca afuera, lanzamiento lateral Nembus, combustible diésel en terreno para la escuadra de Coquimana, primer contacto con la pelota de Benjamín Mundaca, Benjamín Chandía, lanzamiento lateral que le va cediendo ahora a Juan Cornejo, busca posiciones, arriba el lanzamiento lateral para que la tenga Johansen, Johansen con Chandía, Chandía y el centro arriba, cuidado, cabezazo defensivo, pelota que le va a quedar al capitán Coquimano que juegue de primera, balón que va despejando la última línea de O'Higgins de Rancagua y va saliendo por la banda derecha, con el taquito van retrasando la pelota, vuelve a tener la aquella banda Luis Pavés, se va sacando la marca Serrafiole de uno de dos, la echa a correr, el tercero le intenta quitar la pelota, uno más de largo, sigo la pelota Serrafiole, bueno él, la van abriendo por la banda izquierda para que la vuelva a tener Luis Pavés, a ver, retazo para que la tenga Ogasa, la marca se va acercando, Guido Badalá, pase profundo arriba, buscando la aparición de González, muy marcado, era Arnaldo, muy marcado por Elvis, le deshace la pelota, la van abriendo para banda derecha para que la venga a buscar el juvenil de Morales, largo zapatazo, un hombre de O'Higgins de Rancagua en el piso, no le cree, pues, del compromiso, póngase de pie nomás, juega Coquimbo en el fondo, saque de meta del minimarket Cerefrut, le pertenece a la escuadra de Coquimbana.
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0: Pelota que ya tiene Coquimbo Unido en la banda central. Va saliendo con Salvador Cordero. Mire que hacer Salvador. La termina abriendo para la banda derecha. Va saliendo con Salinas. Salinas y el cambio absoluto de frente para que la venga a buscar Manuel Fernández. Fernández y la aparición de Benjamín Chandía. Abierto por el sector izquierdo. La viene a buscar como linda alternativa. Juan Cornejo la tiene muy cerquita del banco de Bobaglio. Retrasa algunos metros para que la vuelva a tener Manuel Fernández. Campo Coquimano. Pisa el círculo central ahora con la pelota saliendo para que la tenga Salvador Cordero. La tiene Salvador. La termina abriendo para que la vaya a buscar Salinas. Salinas con Zavala. Zavala la tiene. Lo mira uno, lo miran dos también. Lo obligan a retrasar porque la vuelve a tener Salinas de revés. Sale con, esa, con Badalá, Badalá. Y la pelota abierta por la mitad de la cancha. La va ganando Serrafiore. Se tira al piso luego de la marca de el capitán Coquimano. Está lista para que se tirara. Aquí, a conseguir aquella falta, Serrafiore. Tarjeta amarilla para un Coquimano, René.
2: Mal pase de Badalá.
3: Otra vez Badalá. Sí, sí. Porque perdió la pelota en una zona compleja de la cancha. Tenía la posesión Coquimbo Unido. Y obliga a Galani a ganarse la María. Bueno, va a tener Caputo que buscar alternativa en el banco. Porque tiene a los dos ya amonestados.
0: 48 minutos. Tarjeta amarilla para Sebastián Galani. Sigue Serrafiore ahí en el piso. Vamos a ver si le pega o no le pega. Le pega.
3: Sí, bien patada amarilla.
0: Serrafiore quiere que lo expulsen y que lo manden preso. Cuando fue una jugada netamente para tarjeta amarilla. Viene el árbitro ahí. 0-0 todavía.
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0: Ponen la pelota en movimiento. O'Higgins de Rancagua, largo zapatazo arriba de Brizuela. Llega sin problemas a poder del arquero Sánchez. Sale Sánchez, balón abierto, banda zurda. La viene a buscar Juan Cornejo, la domina. La va apurando con golpe de cabeza. Saca la marca de González. Sigue Cornejo. Va apurando la pelota para que la tenga Sebastián. Este es lo propio para que corra la pelota por la banda derecha. La va buscando con Cristian Zavala. Póngale la personal Cristian, la retaza, busca con Salinas, mira qué hacer, Salinas, cambio absoluto, la viene a buscar nuevamente Juan Cornejo, abierto por el sector zurdo, va apareciendo linda alternativa de Benjamín Chandía, centro de Benjamín, en tan fuerte, pelota que va a llegar sin problemas a las manos del arquero Carabalí, jugamos 4:50. 0-0 todavía.
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0: Juega buscando el triunfo O'Higgins de Rancagua, pero cuando hay que tomarse su tiempo, no le pone brillo. Busca la pelota en la mitad de la cancha. La va buscando con González. Mira que hacer González. A la marca se acerca Sebastián. Le gana la posición. También le gana la pelota. Va saliendo con Salinas. Salinas retrasa algunos metros. A la altura del punto penal la tiene el arquero Coquimano. Sale Diego Sánchez. Pelota abierta, manda zurda. La viene a buscar el asistidor del Pirata. Va saliendo con Juan Cornejo. Cornejo con una linda pelota con alguna ventaja para que la vaya a buscar Sebastián. Se mantiene la pelota abierta. Muy abierta para que la vaya a buscar el Coquimano Zavala. Hay un hombre en el piso. Falta, dice antes, no.

0: está en el piso, póngase de pie, ese era el gesto que le hacía. Me parece que Sebastián Galani que está poniendo el brillo ahí.
1: Sí, llegó tarde, justamente no me percaté que cuando se desprende del balón a Zavala parece que lo vas a llevar el gas, pero no me son mayores.
2: Sí, me parece que es a Rafiore porque pone la pierna, claro, y va directo al contacto. Sí, es a Rafiore. Si el árbitro la vía, yo creo que pudo haber cobrado falta, pero
3: no lo vio.
2: Se mantuvo.
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0: Va sacando la pelota Manuel Fernández, viene a ayudar el Coquimano. Va a dar nuevamente en el piso un jugador de Coquimbo Unido. Me parece que es Benjamín Chandilla, se pone de pie. Ahora vamos Benjamín, sale Coquimbo por la banda derecha que la tiene. Es Francisco Salinas abierto, pegadito a la raya, la va a buscar Cristian Zavala. Vamos Cristian, la personal, pase profundo. Le va a quedar la pelota a Salinas, buena jugada, viene al centro de Salinas. Pelota que rebota y va a salir del área chica. Despeje defensivo Rancagüino. Balón que va cayendo a la cabeza de González. Arriba va a ir a buscar la pelota Rando Castillo. Al piso jugador de Coquimbo Unido simulando una falta. Dice que hay falta del Coquimano ahora, Manuel Fernández o Salvador Cordero, mientras en el piso estaba Salvador poniéndole brillo, simulando una falta en su contra para que le echen a 4 de O'Higgins. Fútbol detenido, lanzamiento libre, Adomex, tu mejor cambio para la escuadra celeste.
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0: Buen arbitraje de Matías Riquelme. Pelota que va, se apoya en el VAR como todo el mundo, pero me ha parecido un buen arbitraje. Pelota que va a buscar en la última línea.
2: No sé
0: el
2: si,
0: arquero.
2: No sé si hay manotazo sobre Cordero. Lo que sí había mano después de Castillo.
0: Sí. Pelota que va a despejar la última línea de Coquimana. La viene a buscar por la banda derecha Martín. No, es Benjamín Chandía. Muy marcado por el juvenil Rancagüino. Sigue la pelota Martín. Intenta ganarla. Mete el cuerpo ahora Salvador. Se arranca afuera. Lanzamiento lateral Nembus. Combustible dice santo Dios. Santo Dios, Riquelme. Ya, mal arbitraje el de hoy. Mal arbitraje. Malo el árbitro, malo. Pelota que está fuera de la cancha. Lo hizo retroceder cuando Coquimbo se apuraba.
3: Yo
0: lo
3: tengo
0: hizo retroceder 50 centímetros.
3: Oiga, ¿ah? Yo le tengo 4,5.
0: Poca nota, poca nota.
2: Yo le pongo un 5.
0: Pelota que tiene en la mitad de la cancha. Yo lo encuentro malo. No, se ha hecho un buen arbitraje. Pelota que tiene en la mitad de la cancha. Coquimbo Unido con Salvador Cordero. Mira que cierra el 14. La va a abrir por la banda zurda. Eso va aconteciendo. La tiene con Juan Cornejo. Cornejo y la pelota para que la vaya a buscar Benjamín. Benjamín y Bádala. Le devuelve a Benjamín. Centro de Benjamín. Despeje defensivo. Rancagüino adelantado, dice la señora Marcia. Fútbol detenido. Lanzamiento libre en el fondo. 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Cornejo le va a reprochar a Arnaldo que se ponga de pie porque están grupiendo. Cornejo le dijo mejor canta. Ponte de pie y mejor canta. Fútbol detenido.
2: Todo bueno, me gustó. Mejor canta, estuvo muy bien.
0: Mejor canta. 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El árbitro le muestra el reloj a Carabalí que se demora un
1: minuto
0: en lugar de amonestarlo nomás.
1: Está totalmente equivocado porque ese cantante nicaragüense se llama Hernaldo Zúñiga, no Arnaldo Zúñiga.
0: No es Hernaldo, es.
2: No, pero no es Vilches tampoco, era Arnaldo Zúñiga.
0: Es Arnaldo Zúñiga, sí. Es Arnaldo.
3: Este es Arnaldo. El otro, el cantante es Hernaldo.
2: Hernaldo. Muy bien. Muy bien usted, muy bien usted.
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2: Se metió en un momento complejo el partido, más tenso, los dos equipos más precavidos también, tanto para atacar como para defender en esta fase del partido, también entendiendo que hoy O'Higgins está jugando con uno menos. Metió sí a un enganche, se puede decir, con un tanto de opciones como delantero centro. Habrá que ver qué tanto entra ya mira en el partido.
0: El cantante se llama Hernaldo Zúñiga.
2: Muy bien.
1: Sí, pero cómo me va a dudar siempre de mí, el señor director. No dude nunca de mí.
0: Es que este le hacía el coro, ¿no? Este era parte del coro. Hernaldo con H.
1: Que participó en el Festival de Viña también.
0: Sí, señor.
1: Estudió en Chile. Amigo personal mío.
0: Estuvo en Chile, él personal, estudió en Chile.
1: Sí, señor.
0: Estudió en Chile. Pelota fuera de la cancha, lanzamiento lateral, Nembus. 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Frente al vértice del área grande viene el lanzamiento lateral. Arriba la va a ir a buscar a Arnaldo Castillo. Defiende con la pierna derecha. Manuel Fernández, balón que se vuelve fuera de la cancha, lanzamiento lateral Nembus. 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La cuenta en blanco todavía, marcador 0-0 en 11 minutos. Primera, segunda parte. Mire la cuenta lateral, cuidado. Ya voy con usted. Dele, Carlito.
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0: Va atacando Coquimbo. Va atacando Coquimbo, banda izquierda. Va centralizando su fútbol el equipo coquimano con la pelota de Chandía. Centro, arriba, va a ir a buscarla. Sale el arquero y esto pudo haber sido penal. Esto pudo haber sido penal. Vamos a ver, ¿qué cobró? Está Johan Señé, el arquero que se tiró al piso engrupiendo. Yo creo que pudo haber sido penal ahora de Carabalí. Va al centro.
1: Fue a Salinas, Jaime, a quien golpeó Carabalí. A mí también me quedó a la distancia, me pareció en primera instancia penal. Ojo. Pero la imagen va a decir un
0: cerveza. Carabalí se tira al piso engrupiendo. Mueve las patitas. Pero al que le dieron fuerte es al de Coquimbo Unido.
2: Sí. Acá lo que hay que revisar para determinar si es penal o no es quién contacta con la pelota. Si contacta Salinas con la pelota, se considera falta del arquero. Si contacta Carabalí, se considera falta del defensor.
0: ¿Estás seguro, Manuel?
2: Sí, estoy seguro.
0: Sí, pero yo le voy a poner un ejemplo. Si Carabalí saca y le vuela cuatro dientes a Salinas, ¿qué pasa?
2: Toca primero la pelota.
0: No, la pelota no le exculpa de la gravedad de la acción.
2: Por ejemplo, con un puñetazo.
0: Dale, Manuel.
2: A mí me parece.
0: Es penal. Te juro por este puñado cruce que debería cobrar penal.
2: Le da
0: con los puños en la cara. Míralo, Manuel. Dime que sí alguna vez, Manuel. Cabecea Salinas. Y el que le da, mira. ¿Viste?
1: Entonces debería ser penal.
0: Debería ser penal.
2: A mí me da la sensación de que cabecea Salinas. En esa imagen, en la del costado, a mí me da la sensación de que cabecea Salinas.
0: Mira atrás, ahí está la de atrás.
2: En la atrás no se ve nada. Es que en esa no se ve nada. En la del costado es la que creo que hay que revisar. Si es
3: no lo
2: que...
3: llamo.
2: Sí. Bueno, partido, vaya que.
0: Vamos a ver.
2: Sí. O la otra es que cobre, o que cobre en este caso, que fue disputa. Que también parece... está dentro de las posibilidades.
4: Muchachos, parece que va a cobrar bote a tierra.
0: Sí, eso va a pasar. Sí. No lo llaman. La gente de Coquimbo debería insistirle. Porque fue falta sobre el jugador de Coquimbo Unido. Badalá reclama. Hacia afuera. Al árbitro todavía no lo llaman. Está esperando que salga la gente. ¿Qué dice la tele?
5: De dar instrucciones. Bobaglio.
0: No pasa nada.
3: Coquimbo lo reclama, ¿se da cuenta?
0: No pasa nada.
2: ¿Sabes qué?
0: Yo creo que fue claro penal a favor de Coquimbo.
2: Yo creo que estaba. A mí me quedan las dudas todavía. Si es que. Porque las cámaras tampoco son claras para decir si cabecea Salinas o va con el puñetazo el arquero. Porque hay jugadas muy similares, ¿eh? En esta cancha al menos han pasado jugadas muy similares.
0: Centro arriba buscando al Arnaldo Castillo, al 9 del equipo. Cabecea defendiendo Coquimbo Unido. Pelota que está en poder del arquero Sánchez. Viene el despeje largo de Sánchez. Pelota abierta por la banda derecha. La va a cabecear Sarra Fiore. Busca recuperarla Coquimbo Unido con Salinas. Ante la arremetida ofensiva del rancagüino Arnaldo Castillo. Pelota que recupera Coquimbo Unido en la última línea. Va saliendo con Emanuel. Manuel y Salvador. Va a cruzar la mitad de la cancha. Se detiene. Decide abrirla por la banda derecha. El que va a tener la responsabilidad de cruzar al campo enemigo es Francisco Salinas. Muy cerquita se muestra Zavala. Muy retrasado está Zavala. Se la devuelve a Salinas. Y corre arriba rapidito Zavala. Para arriba la pelota. Mira qué hacer. Intenta el centro. Devolverle la pared al jugador de Coquimbo Unido. La pierde. La va a intentar recuperar Coquimbo Unido con Benjamín. Chandía con Salvador. Salvador y la pelota abierta, banda zurda. Tiene ventaja ahora Coquimbo para hacer centro. Arriba, cabezazo defensivo del jugador Robledo. Pelota que busca recuperar Coquimbo Unido con Salvador Cordero. Cordero retasa. Algunos metros para que la vaya buscando en aquel sector de la cancha Juan Cornejo. Cornejo y la apertura para que la tenga nuevamente Zavala. Mira qué hacer. Se cambió absolutamente de frente. La va ganando el que va ayudando en aquel sector de la cancha. Benjamín. Chandía con Cordero. Cordero y la apertura para que la vaya a buscar Zavala. Zavala con Juan Cornejo. Centro de Cornejo. Segundo poste. Cabezazo defensivo. Rancagüino. Balón que vuelve a capturar Coquimbo Unido. Banda derecha. Habilitado el jugador de Coquimbo Unido. Va a venir el centro. Es Salinas. Centro de Salinas. Arriba el jugador. Y ahora sí. Y ahora sí que parecía que la pelota le rebotaba en el brazo. Estamos tan ungidos por un gol que parecía que rebotaba en el brazo. Busca recuperarlo Coquimbo Unido. La pelota que parecía que rebotaba en el brazo era del jugador Morales. No pasó nada al final. Lanzamiento lateral, Nembut. Espérate un poco, Benjamín, para que revise la jugada, por Dios. Ahora que hay que apurarse, que no hay que apurarse, se apura. No dice nada el juez. Nada le dice el VAR. Parecía que se la llevaba con el brazo el defensor Rancagüino. Pero nosotros jugamos por la justicia acá. Vamos a ver, dame un segundo, René. A ver, dame un segundo. Va a buscar la pelota, nada.
2: Viene
0: el árbitro, viene el VAR. Pelota que tiene Coquimbo Unido. Va a buscarla saliendo del círculo central Manuel Fernández. Todo Coquimbo, los 10. En campo de O'Higgins de Rancagua. Va saliendo Manuel Fernández. Manuel con Benjamín. Chandí, la pelota difícil para Guido Badala. La pierde. La va recuperando O'Higgins. Largo zapatazo. Vuelve a tenerla con Guimurillo con Manuel Fernández. Sale Manuel. Anda derecha. Le queda a Sebastián. Sebastián a la cresta, el derechazo de Sebastián. Fútbol en poder rancagüino. Saque de meta de Minimarket Cerefrut. 0 a 0 todavía, con uno más juega Coquimbo.
3: 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La gente pifia porque parece que todavía tiene el penal.
2: Sí, en este contexto entró bien Cordero. Ha mejorado mucho el partido de Cordero con el segundo tiempo porque le ha llegado la pelota y ha logrado circular. Lo que le pedíamos en el entretiempo, que Coquimbo circulara la pelota, lo ha hecho el Pirata. Tratar de jugar no solo en la intención de jugar a las bandas, sino que también abrir la cancha. Porque tiene alternativas Coquimbo Unido como para hacer daño por esos sectores.
0: Busca Salinas tener la pelota por la banda derecha, va consiguiendo abrirla para que la tenga Zavala. Zavala y el capitán no alcanza a llegar con ventaja. Se apura el lanzamiento lateral, lo hace Zavala, le queda Salinas, centro retrasado para el Toro Johansson. Despeje defensivo, de buena defensa armadito el equipo de Quinta Rancagua. Sería muy, muy importante hacerle un gol a este equipo que está jugando ya con 10. Hasta ahora no se le nota, pero el dominio del partido ya lo tiene Coquimbo Unido. Lanzamiento lateral, la taza para que la tenga Elvis, jugando como el 10 del equipo. Va saliendo con pelota dominada Coquimbo. La pierde ahora, luego del pase malo de Cordero, la pierde Sebastián. Busca recuperarlo ahora Coquimbo, lo consigue. En la salida de Rancagüina, retrasa algunos metros el Toro Johansson. La pelota la van abriendo para banda azul. Le queda Benjamín, por la espalda va Juan Cornejo. Benjamín, centro de Benjamín, segundo poste, despeje defensivo, en uno, en dos, aparece Terrafiore, también va buscando a la González, se queda con la pelota, lo marcan tres, al piso lo manda uno, nada dice juez de compromiso, la gana ahora Cordero, vuelve a ganarle Rancagüino, recupera el de Coquimbo Unido, va saliendo Salina, la tiene Salina, va buscando con banda la buena esta, tira la pelota Guido, la va abriendo para la banda derecha, le queda al centro de Zavala, malito, despeje defensivo Rancagüino, 18 minutos, 0-0 todavía.
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0: Va atacando González, cuidado que es muy peligroso, va apareciendo. Santa madre de Dios, casi aparece Arnaldo. Se salva Coquimbo, pelota que sigue su camino y se arranca por la última línea. Va a ser lateral para O'Higgins. Sí, señor, enfrentando el marco mayor.
1: No es para Coquimbo.
0: Perfecto. Gracias, don René. Lanzamiento lateral, Nembus. Combustible diésel en terreno, calma, pide Caputo, calma, tranquilidad, queda mucho, van 19, hay que jugar como 50 seguramente, 0-0 todavía.
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0: La tiene Juan Cornejo en la mitad de la cancha del equipo Rancagüino. Sale Cornejo, centraliza, se equivoca. La va recuperando en la mitad de la cancha Ogas. Busca salir por la banda derecha con Morales. Muy marcado por Benjamín. Busca salir de la mitad de la cancha. La tiene Arnaldo Castillo. Retrasado. Otra vez para que la vaya a buscar Morales. Largo zapatazo. Busca con González. Aparece antes para defender. Viene en la última línea el coquimano Manuel Fernández. Sale por la banda derecha. El héroe del partido internacional. Aquí en Coquimbo. Va buscando arriba Coquimbo Unido. Largo zapatazo para que la vaya a buscar Zavala. Cabezazo defensivo de Luis Pavés. Pelota que tiene en la salida izquierda de la escuadra. Rancagüina con el propio Pavés. Va buscando salida. Se equivoca. La recupera Coquimbo. Aparece Sebastián. También aparece Zavala. Arriba va a buscarla Guido Badala. Al piso Guido. Pelota que se arranca afuera. Saque de meta. Solo saque de meta para la escuadra Rancagüina. Me parece que fue claro. El saque de meta lo reclama Badala. Se toma la cabeza. Saque de meta de Minimarket Cerefrut. Para O'Higgins.
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2: Le hizo bien la entrada a Coquimbo Unido de Chandía, porque ha tomado la responsabilidad de Badalá de circular, de también meterse en la zona del medio. Y Badalá ha ido casi de doble 9 en este partido. Tiene que tirarse más atrás, Badalá, participar más del juego. y darle la responsabilidad de que le llegue la pelota a Johansen, no al 10. La pelota le tiene que llegar al 9.
0: Era córner, reclamaba bien Coquimbo Unido. La imagen cercana mostraba que era córner. Pelota que se lucha en la mitad de la cancha, se va afuera, lanzamiento lateral Nembus. 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Se demora O'Higgins. Yo creo que Riquelme me ha pecado en amonestar a los rancagüinos en hacer tiempo. Es el único reproche que le puedo hacer al buen arbitraje. Es bueno esto ahora con la nueva regla FIFA. El que se demora en el lanzamiento lateral lo pierde. Pelota que va buscando O'Higgins de Rancagua. Arriba va apareciendo con González. González y la pelota abierta por la banda derecha. A traspié se encuentra Arnaldo Castillo. Sale Coquimbo Unido por la banda derecha. Pelota que rebota en Terrafiore. Se fue afuera. Lanzamiento lateral Nembus. 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
0: La tiene Benjamín Sandía Campo. Rancagüino. Sigo la pelota muy cerquita. Se muestra abierto por el sector izquierdo. Juan Cornejo prefiere el envío de Benjamín. Se va mostrando como alternativa. Va a dar por la banda izquierda. Prefiere ahora juntarse con Cornejo. Cornejo con Benjamín. Retrasa algunos metros para que le tenga Manuel Fernández. Campo propio Coquimano. Fernández hace correr la pelota para que cruce la mitad de la cancha. Va subiendo con ella Elvis Hernández. Elvis le regresa la pelota a Benjamín Chandía. Se fue abierto como puntero Guido Badalá. Como 10 está Benjamín Chandía. La tiene Benjamín. Mira qué hacer. Profundo para Guido Badalá. Aparece con la pelota. Le puede pegar. Prefiere abrirla por la banda derecha. Tiene ventaja el jugador Zavala. Va centralizando. El derechazo coquimbano de Guido Badalá. Se va afuera. Saque de meta del Minimarket. Cero fruit. Le pertenece a los rancagüinos. Ya jugamos 22-0-0.
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0: Despeje de Carabalí, pelota que se viene abriendo, banda izquierda, se va a ir de la cancha. A los Diego Sánchez, pelota que va a reponer Coquimbo Unido. 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Pelota que va teniendo Coquimbo Unido en la mitad de la cancha. Sale con el capitán Galani, retaza, abriendo la pelota por la banda de esa para que le tenga Salinas. Francisco y el pase en la mitad. Cruza el círculo central. Gui, no, es Salvador Cordero. Retaza algunos metros al campo Pirata para que ahora la tenga Manuel Fernández. Amaga a salir Fernández. Cortito sale con Salvador. Campo Rancagüino. Todo Higgins. Los 10, incluyendo el arquero. Hay uno menos en la cancha de color celeste. Fue expulsado en el 45 Juan Leiva. Pelota que tiene Coquimbo Unido por la banda derecha. Con Zavala. Zavala retaza para Elvis. Elvis con Manuel Fernández, internado como el 8 del equipo en campo Rancagüino. Mira que hacer Elvis. Sale con Sebastián. Se vuelve a equivocar el capitán. Busca recuperar a Coquimbo Unido con Salvador Cordero. O'Higgins resignado a defender esta última parte del partido. Va teniendo el pase abierto. Banda derecha. Le va a quedar a Badalá. Centro de Badalá. Centro muy alto. Muy largo, lejano, al área pequeña, donde habían algún par de coquimanos. Arriba para buscar la pelota, Arnaldo Castillo. La pierde, recupera Coquimbo saliendo por la banda derecha. Campo Rancagüino, va a ir a buscar con Elvis Hernández. Sector popular, banda derecha, se va juntando con Zavala. Zavala retrasa algunos metros para que tenga Salinas. Salinas se da vuelta, mira que todavía tiene alguna ventaja Cristian Zavala. Centro de Cristian, a las manos de Carabalí, sí señor.
1: Se prepara ya listo para ingresar al campo de juego el número 11, Alejandro Azúcar.
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0: Vamos a ver a quién saca. Pelota que tiene por la banda izquierda Coquimbo Unido. El que la viene a buscar es Benjamín. Chandía la tiene. Campo Rancagüino. Profundo. Está habilitado Guido Badalá. Se le queda a Guido. Se le quedó a Guido. Salió el arquero Carabalí. Se deshace de la pelota y del problema para que ahora Morales la mande fuera de la cancha.
3: 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Ahí está el cambio.
1: Cordero, sí.
2: Ahí estaba Cordero. El cambio, parece, pero no es.
1: Se va el número 14, Salvador Cordero, que está habilitado en Tarjeta María. Ingresa el número 11, Alejandro Azorda.
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2: Va a centralizar a Chandía. Esa es la intención que tiene con Azúcar. Jugar más a la banda. Tener a Salinas, a Zavala a la derecha. A Cornejo, Azúcar a la izquierda. Chandía y Badalá centralizados. Queda solamente uno de corte, Galani, en Coquimbo Unido.
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0: Más adelante la tiró Carabalí, viene el zurdazo del ecuatoriano, largo, zapatazo arriba, mete el cuerpo Arnaldo Castillo ante la presencia defensiva de Juan Cornejo, se rehace la última línea de Coquimán, la pelota ya la tiene Diego Sánchez, sale Sánchez con Elvis, Hernández con la pelota, de... va saliendo con Manuel, Manuel hace correr por la banda izquierda. La tiene Coquimbo Unido. Algo hablaba, me distraje porque algo hablaba Diego Sánchez con el asistente número uno. Busca tenerle a Coquimbo Unido. Banda izquierda. Va buscando arriba Juan Cornejo. Pelota que va luchando. Guido Madalá. Se arranca, no se le arranca. Viene el juvenil Rancagüino. Pelota que va despejando. Arriba la va ganando con golpe de cabeza. Solo a medias el coquimano Juan Cornejo. La pierde O'Higgins. Busca ganarle a Coquimbo Unido. La tiene Azócar. Mete el cuerpo a Azócar. La va abriendo por la banda izquierda. Se junta con Chandía. Benjamín con la pelota dominada. Va centralizando. La tiene capitán. Solo la rebota para que la vuelva a tener Juan Cornejo. Centro de Juan Cornejo. Ahí no está la receta para hoy. Pelota que va despejando con golpe de cabeza. Pie firme. Bien parada. Última línea. Pobladísima. De O'Higgins de Rancagua. Va saliendo con Arnaldo Castillo. Largo zapatazo de Castillo buscando la aparición de González. Antes aparece Manuel Fernández. Se queda con ella. Se saca el Rancagüino y se refugia en el arquero coquimano. Diego Sánchez, sale Sánchez, el elegido para iniciar la ilusión coquimana es el capitán Sebastián Galani, manda zurda, viene a buscarla por segunda vez consecutiva, apareciendo en el partido el jugador Alejandro Azócar, busca la mitad de la cancha, al 10 que tiene Coquimbo, Benjamín Chandía, Chandía con Azócar, Azócar y la pelota para que la vaya a buscar el Toro, abierto por el sector izquierdo, centro del Toro, arriba, cabezazo defensivo, pelota que va a ir a buscar Guido Badalá, la chilena al centro del arco estaba... El arquero Omar Carabalí se queda con ella. Señoras y señores, ya jugamos 27-30. 0-0.
3: 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Melgarejo, 16-36. Casi Quien Enríquez en Coquimbo.
2: Es ahí donde Coquimbo Unido tiene que armar, en el medio. Por eso se centralizó a Chandía y Badalá, que ahora está participando más. Va Coquimbo.
0: Va teniendo la Coquimbo Unido con... Cristian Zavala retaza, busca nuevamente con Salinas, Salinas y la pelota cortita para Benjamín, Chandía la pisa, la domina, se entretiene, la va retrasando nuevamente para el coquimano Salinas, Salinas con Johansen al piso, Salinas, Johansen y el capitán la va abriendo para la banda izquierda, vuelve a tenerla Juan Cornejo, mira qué hacer Cornejo, tiene algunas alternativas, prefiere retrasarla para que la vaya a buscar Manuel Fernández solito para la banda de esa, se muestra como buena alternativa también, Cristian Zavala prefiere con Salinas, Salinas y la pelota abierta para que la vaya a buscar, Cristian Zavala muy largo el pase, está la madre de Dios. Lo hizo correr cuando Zavala esperaba el pase cortito ahí. Y se la tiró arriba, muy muy larga. 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
4: Sí, se va con el número 7, Martín Sarlafiore. Ingresa con el número 29, Bastián Yáñez. Modificación en O'Higgins de Rancagua.
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2: Por ahora, todos cambios ofensivos en O'Higgins. Va a meter un velocista, sacó al que era creador en el equipo. Quedó Chamine como enganche. Yáñez va a la izquierda.
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0: Pelota que busca arriba, Coquimbo Unido. La va bajando con el pecho ahora para despejar a la última línea. Arranca Guina, nada, y se marcha. La pelota está en la cancha. Vuelve la pelota, va y viene. Campo Coquimano, campo Rancagüino ahora. Va saliendo por la banda zurda, largo zapatazo arriba, va a ir a intentar capturarla en aquel sector de la cancha, me parece que era González, retrasa, parecía mano, va a venir el centro, Rancagüino por el sector izquierdo, cuidado con el centro arriba, para que lo vaya a buscar Arnaldo Castillo, no puede el paraguayo, pelota que se arranca afuera, lanzamiento lateral Nembus, combustible dice el enterrino para Coquimbo Unido, la tiene Juan Cornejo, elige... A Nazoca retaza la pelota, campo propio Coquimano, saliendo recién del marco mayor. La va sacando Cornejo, Cornejo con Sebastián. La tiene el capitán. Busca salida rápida Coquimbo Unido por la mitad de la cancha. Va a intentar cruzar. Sale recién del círculo central. La termina metiendo arriba. Se equivoca Sebastián. De bajito partido. No alcanza a llegar aquella pelota a Coquimbo. Ahora recupera el Coquimano Badalá. La terminan abriendo para Zavala. Mira qué hacer Zavala. Intenta el pase profundo. Busca arriba. Pelota que recupera a medias el equipo Rancagüino que sale ahora. Buscando con Yáñez. Yáñez y la pelota abierta. Arriba va a ir a buscar a González. Al piso con un Coquimano. Falta del pirata. en campo Rancagua, le da oxígeno Elvis Hernández. 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Coquim Unido, cambio a Domex en Coquim Unido, René.
1: Sí, señor, se va el número 10, Guido Badalá, ingresa el número 27, Luis Rivero.
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2: Va con doble 9 Coquim Unido ahora. Y volvió a la mitad de la cancha Chandía. Va a quedar un poquito más cerca de Galán y en esta pasada. Riveros va a buscar desde lo físico para ganar en esa zona, Zócar y Zavar a las bandas.
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3: Eric, no quería salir.
4: Se va con el número 9, Arnaldo Castillo. Ingresa el ex Deportes La Serena, Esteban Moreira, con el número 18.
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0: No pierde la ilusión de sorprender el técnico rancagüino. Despeje defensivo coquimano de Salinas. Pelota que se va fuera de la cancha, lanzamiento lateral en Tembus. 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Pelota que tiene Coquim Unido. Manda izquierda. La viene sacando Juan Cornejo. La tiene Cornejo. Arriba corre Rivero. Vamos a ver qué hace el paraguayo. La echa a correr. Muy marcado por el juvenil Morales del equipo rancagüino. Se lo va sacando. Bueno lo que hace Rivero. Va a llegar al área grande. Centro de Rivero. Engancha. Va al piso el rancagüino. Centro ahora. Segundo poste. Está el deseado Carabalí. Notable Carabalí. Notable Carabalí. Santa Madre de Dios. La posibilidad que tuvo Coquim Unido, René.
1: Muy bueno lo que hizo Coquim Unido en el paraguayo Rivero. En definitiva, la altura del punto penal, una tole-tole. Y ahí le queda servida a Chandía. Saca el tremendo izquierdazo hacia la portería. Pero estuvo espectacular.
0: Cuidado. Coquimbo, pelota que le queda a Cristian. Está habilitado Cristian. Cristian adelantado. Adelantado, dice el asistente Marcia. Vamos a ver, está segura ella, muy segura.
2: Qué centro de Zócar, por favor, lo dejó solo.
0: Vamos a ver. Sí, se está adelantando.
2: En esa imagen, por lo menos parece que sí.
0: La imagen general muestra a Cristian Zavala absolutamente adelantado.
3: A Carabalí no lo tocaron y ya caen en el piso.
0: Sí.
2: Bueno, la anterior hay que decir, una tapada brillante, porque otra vez dentro del área. A O'Higgins le están llegando ahora dentro del área. Ya van dos de Coquimbo Unido. Sí, adelantado, paso. Paso adelante de Zavala. Siempre quedó en offside. El centro de Azócar. El centro de Azócar fue tremendo porque lo dejó solo. El control fue también brillante y la definición también.
0: Parecía que estaba más adelantado. Pero era solo 30 centímetros. Solo 30 centímetros separaron a Coquimbo Unido del primer gol del partido. Pero vamos que todavía se puede. Van 34. Tiene que dar 6 a 7 de descuento como castigo.
2: ¿Sabe dónde está
0: para la gente rancagüina?
2: Hay un detalle importante. Coquimbo está llegando por el lado de Morales, por donde entró Zócar y por donde acaba de entrar también Riveros, para atacar por el sector donde está Morales marcando, porque físicamente no está todavía, físicamente sigue siendo juvenil. Entonces es ahí donde Coquimbo tiene que apretar, por ese lado. Sí, medio cuerpo adelantado de Zavala.
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0: 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Vamos a buscar figuras SKF. Cabezazo arriba. Va a intentar recuperar la Coquimbo Unido con Elvis Hernández. Juega paralelo a la raya del área grande con Manuel Fernández. Sí, señor.
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0: Perfecto, pelota que tiene Coquimbo Unido. Manda derecha. De la salida Rancagüina. Manda zurda Coquimana. Lanzamiento lateral. De Nembus, combustible diésel en terreno. Sale Coquimbo. Que busca. Le pone empeño Coquimbo Unido para abrir la cuenta. Juega con uno más. Coquimbo Unido se ha anotado absolutamente. En este segundo tiempo va a salir Coquimbo Unido para banda izquierda. Le va a quedar a Zócar. Vamos a ver a Zócar centro. Pelota que rebota en Morales. Se va afuera. Lanzamiento lateral Nembus. combustible diésel en terreno para Coquimbo Unido. Lo hace el propio Azócar. La taza para Cornejo. Le devuelve la pelota a Azócar. Vamos a ver. Centro de Azócar. Rebote defensivo. Pelota que se va afuera nuevamente. Lanzamiento lateral. Nembus. 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Lo hace rápido Cornejo. Cornejo con Azócar. La tiene el rápido Coquimano. Centro. Pelota que rebota. Corner. Lanzamiento de esquina del niño electrónico. Para el pirata.
1: Siente.
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0: Le va a dar Cornejo, ¿y por qué no? En el centro Coquimano, segundo poste, ahí hay varios, cabezazo uno, pelota que rebota, uno más, y otro rebote. Y parecía que daba en la mano de alguien, ojalá que el Barra vea y que le ponga una mano en el camino a aquella pelota. Pelota que tiene Coquimbo Unido, aparece Juan Cornejo, muy cerquita, otra vez se muestra Alejandro Azócar, de buen ingreso, centro de Azócar, segundo poste, va saliendo del marco mayor, intenta recuperarle Coquimbo Unido, parecía falta del pirata, ahora sí, la segunda sí fue falta. Vamos a ver, la gente de Coquimbo reclama algún rebote en la jugada esa donde intentó Coquimbo Unido. Espérese un poquito, dice a la gente Rancagüina, a ver si es que le cae del cielo una mano.
2: Ojo con Morales, que está complicado por la derecha, ¿eh? Está empezando a resentirse también el 2. Es ahí el camino para Coquimbo Unido. Está entrando Azócar, era lo que le pedía el partido también, más velocidad.
0: Ahí viene la repetición de la jugada. Juegue nada más. No pasó nada. No hubo mano ahí. No hubo mano acá. No, rebotó en el Coquimano el último zurdazo. Ataca O'Higgins. Recupera bien Salinas. Y la va a sacar por la banda derecha. Arremete por la banda. Y la manda afuera. Lanzamiento lateral Nembus. 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Para la escuadra Rancagüina. 0-0 todavía. Jugamos el minuto 37.
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0: Busca salir de aquel lugar de la cancha Coquimbo y lo va consiguiendo con un cabezazo defensivo de Sebastián Galán y sale con Alejandro Azócar. Muy cerquita se va mirando como alternativa ofensiva Juan Cornejo. Para él va la pelota, Cornejo le devuelve la pelota a Alejandro Azócar. Echa la corrida Alejandro, busca alternativa por el sector izquierdo, viene el centro de Azócar, abriéndose cuidado, cabezazo uno, pelota que le va a quedar a Benjamín Chandía, vuelta completa, pelota abierta por la banda derecha para que la tenga Zavala, centro de Zavala para buscar arriba la aparición de Nicolás Johansen, pelota que no alcanza a llegar, la va a despegar por la última línea del equipo de O'Higgins de Rancagua, no alcanza a salir, pelota que le queda a Juan Cornejo, lindo centro, arriba, defiende con golpe de cabeza, falta ofensiva de Johansen, o de Riveros, o de Galani. 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Área chica para O'Higgins.
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0: 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Falta ahora de un Coquimbano. Elvis, le van a meter tarjeta amarilla, ¿no? No. Solo lanzamiento libre a Domex. Campo Coquimano, imprudente Elvis. En esta y en la de anterior también, imprudente Elvis. Dale me gusta a la transmisión de YouTube. 0-0 la cuenta por ahora. 38-40.
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0: 0-0 la cuenta, 39 casi cumplidos. Ha dominado el segundo tiempo Coquimbo Unido. Tiene uno más en la cancha. Igual el banco Rancagüino da señales de que quiere buscar algo más. Por los cambios, por lo que muestren esta pelota detenida. Viene el centro, varios hombres arriba. Cabezazo uno, pelota que se arranca afuera. Lanzamiento de meta del minimarket Cerefruit, que le pertenece a la escuadra de Coquimana. Señoras y señores, la cuenta en blanco todavía en 40 minutos. 0-0.
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0: Se le arranca la pelota a Benjamín Chandía, la va ganando por la banda izquierda el jugador Yáñez al piso ahora. 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Su mejor cambio en el fondo para la escuadra de O'Higgins de Rancagua. 0-0 por ahora. El partido en la cancha del campeón.
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0: 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La escuadra arranca Wina. Tiene la pelota en el fondo el arquero Coquimano. Moreira molesta a Sánchez. Debió haber sido amonestado con tarjeta amarilla, creo. Se ha equivocado en cosas muy mínimas. Lo importante, han dado bien, me parece, el juez, el compromiso del señor Riquelme. Pelota que va sacando Coquimbo Unido con Azócar. Va teniéndola arriba. Va buscando la salida con el paraguayo Rivero. Mira que está Rivero. Profundo para Azócar. No va a llegar. Llega al centro. Pelota que rebota no. Se va por la última línea. El pase de Rivero fue exigido para Azócar. Saque de meta del minimarket. Cero fruit. Para el equipo Rancagüino. Yo creo que pudo haber sido merecedor de alguna tarjeta amarilla Carabalí para hacer tiempo. Ahora Azócar repone, le mete rosca al juvenil.
3: Gana tiempo.
0: Pero es que Azócar le va a meter rosca al juvenil y pierde tiempo con tiempo. 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
4: Ingresa con el número 14, Martín Maturana. Se fue con el número 24, Francisco González.
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0: Recupera la pelota Coquimbo en la última línea. Ya jugamos, señoras y señores, 41 con 30. Tiene que dar 5, 6 o 7 por lo menos. El juez de compromiso, de buen arbitraje, según lo que veo yo desde aquí arriba nomás. Pelota que va teniendo Elvis Hernández, va saliendo con Emanuel. Manuel Fernández en campo Coquimano, a correr, pelota abierta, banda zurda. El que la tiene y cruza el campo de O'Higgins de Rancagua es Juan Cornejo. Rechaza algunos metros, sale con Manuel. Fernández hace correr la pelota por la banda derecha. La tiene Zavala, asistido por Salina. Sigue con la pelota Cristian, rechaza algunos metros para que la tenga Francisco Salina. Busca abrirla nuevamente para que la busque en aquel sector Zavala. Mira qué hacer, enfrente el marco grande. Zavala con Salina, Salina sin Zavala. Zavala por Salina por la banda derecha, lateral. 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Lo hace rápido. Elige a Benjamín Chandía. Chandía retrasa para que la tenga Elvis. Todo esto en campo de O'Higgins de Rancagua. Saliendo del círculo central. En campo enemigo la tiene Manuel. Fernández con Juan Cornejo. Cornejo el cambio absoluto de frente. La va a ir a buscar Zavala. La detiene bien. Va a preparar el centro. Se detiene algo. Lo prepara. Viene el centro. Arriba. Adelantado. Algo dice el asistente. Algo dice el asistente.
4: Mano.
0: Número uno. Mano del jugador Rancagüino. 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Tu mejor cambio que le pertenece al pirata.
3: 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Francisco Sánchez Rumoroso, Coquimbo 0. O'Higgins de Rancagua 0. Lo relata Jaime Rojas Gallardo.
0: Ese soy yo. ¿Se acuerdan ustedes del gol imposible?
2: Ojo con Johansson.
0: Claro. Ahí está. Detenida la pelota. Johansson está en el piso, acalambrado me parece. ¿Se acuerdan del gol imposible del mortero? Ahí está detenida la pelota. Está Juan Cornejo, se va acercando Zavala. 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Para que le llegue a más público el fútbol del pirata. Y de los Rancagüinos también. Va a venir la orden del juez de compromiso. Está Juan Cornejo, orden. Centro de Cornejo, cerrado, cabezazo, defiende bien O'Higgins de Rancagua. Difícil para Coquimbo Unido todo lo que es ataque aéreo. Pelota banda derecha, pero ¿por qué no? Puede ser. Pelota que va buscando arriba a las manos de Carabalí. Chandí, el del centro. Jugamos 44-0-0.
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0: Otro hombre de Coquimbo Unido en el piso, tomándose la carita, ponte de pie, muchacho.
1: Fue un codazo sin Moreira.
0: Ya, se va a poner de pie Galani. Sale el arquero de Coquimbo Unido casi a tres cuartos campo del Francisco Sánchez Rumoroso. Sale con Benjamín Chandía. Chandía retrasa algunos metros que la tenga el capitán. Juega rápido, capitán. Abriendo la pelota para el sector izquierdo. Arriba se va Manuel Fernández. Pelota que van abriendo para que la vaya a buscar Alejandro Azócar. La echa a correr por la banda zurda. Se las arregla para el centro. Azócar a las manos otra vez del arquero. Si Coquimbo va a tirar centro, yo propongo que lo haga, que busque alguna alternativa adicional a esa. Un centro rasante, un centro violento, un buscapié. Pero todos los centros o son para los centrales o son para el arquero. Resbala en la mitad de la cancha, el Rancagüino cae. 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Tu mejor cambio para O'Higgins de Rancagua. 45 cumplidos. Vamos a ver cuánto más.
1: Siete minutos más.
0: Todavía no dicen nada.
3: Yo le dije siete.
1: Quédame a mí.
0: Yo también creo, pero pero todavía no dicen nada. Siete más. Pelota detenida, lanzamiento libre a Domex. Van abriendo la banda derecha, cabezazo defensivo de Salinas. Pelota que va cayendo en la mitad de la cancha. La viene a buscar en aquel sector Moreira. No alcanzan a llegar. Se arranca afuera, lanzamiento lateral Nembus. 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Se arranca afuera, lanzamiento lateral para el Pirata, la va a buscar Chandía. Benjamín la mete arriba, va a dar un pique antes, aparece el defensor Venezuela, pelota que va y viene hasta que cae a la mitad de la cancha para que la vaya capturando la escuadra Rancagüina. Hace ratito que no tenía la pelota, el dueño de la ilusión Rancagüina es el recién ingresado Maturana, busca recuperarlo con Kim Unido, sigue con la pelota aquí y atacan cuatro, cuidado, y tiene uno menos, va buscando Gas, defiende con Kimbo, pelota que va cayendo, derechazo, otra vez, rebote uno, rebote dos, despeje grande de Coquimbo Unido que cae en la mitad de la cancha donde la vuelve a capturar O'Higgins. 46 de 52 ataca O'Higgins, cuidado, peligrosa carga, centro equivocado, afuera, saque de meta de Minimarket Ceres Fruit, que hace rápido Coquimbo Unido. Sánchez sale con Azócar, muy cerquita, va a pasar por la espalda Juan Cornejo, sigue con la pelota Alejandro, busca la aparición del paraguayo Rivero y la pelota arriba para que le queda Nicolás, la manda arriba con la pierna zurda. Buen intento de Coquimana. Saque de meta del Minimarket Ceres Fruit para los dirigidos de Bobaglio. 0-0.
3: 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Gracias, Ken Enríquez, en Coquimbo.
0: Carabalino. Se demora Carabalí todavía. Técnico argentino, hay que tener en cuenta esto, ¿no? Despeje largo de Carvalí, pelota viene surcando el cielo Coquimano, arriba con golpe de cabeza Elvis Hernández, balón que va cayendo a la cabeza de Juan Cornejo, se equivoca Coquimbo en la salida y ahora la intenta recuperar con un par de cabezazos, va saliendo Juan Cornejo, Cornejo y la pelota mala para que vaya a buscar arriba a Zócar, intenta recuperarla Juan, parecía falta, sí señor. Fue falta de Juan Cornejo, lanzamiento libre a Domex, tu mejor cambio para la escuadra Rancagüina, 0-0 todavía.
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0: Se demora la pelota en volver al lugar donde dijo el juez que era la falta. Está preparado Maturana, el 14. El reloj es el enemigo de Coquimbo Unido, 48, casi de 52. Quedan 4. Se ha jugado poco. Está preparado Maturana. Reclama Caputo que se demora. Viene Maturana arriba, la pelota va para Moreira, retrasa algunos metros Moreira, le vuelve a quedar a Maturana, se le arranca la pelota. Parecía falta sobre el capitán Coquimano, lanzamiento libre a Domex. Tu mejor cambio que le pertenece a Coquimbo Unido, lo hace rápido Azócar, se va juntando con Santo Dios. Riquelme, pelota que va teniendo el Coquimano, Juan Cornejo, Cornejo y el capitán Galani en campo, Coquimano pisa el círculo central, en el sector Pirata, la va sacando de ahí, busca remetida ofensiva del Coquimano, Juan Cornejo, Cornejo y la pelota abierta, equivocada, no alcanza a llegar a Zócar, lanzamiento lateral Nembus, combustible diésel en terreno para el Pirata. 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Pelota que va a defender Coquimbo Unido. Largo zapatazo arriba defendiendo de la última línea Rancagüina. La va a ir a buscar Salinas. Cuidado, Francisco. Llega antes. Le retrasa algunos metros con la pierna zurda. Va saliendo del marco mayor el arquero Coquimano. 49 de 52. Le queda poquito este partido. Pero la ilusión es grandota todavía de la gente que llegó. Casi 7.000 llegaron a la cancha de los mundiales. Pelota que tiene por la banda izquierda el jugador Azócar. Intenta sacarse la marca de un jugador de O'Higgins. Se arranca afuera, lanzamiento lateral Nembus. 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La pelota la tiene Juan Cornejo. Cambio absoluto de frente. La viene a buscar en campo propio. En el límite de la cancha. El jugador Elvis Hernández sale. Elvis le deja la pelota al conductor del equipo que es Benjamín Chandía. Chandía, la pelota abierta por la banda derecha. Tiene ventaja por ahí Zavala. Busca Zavala con Salina. Salina y el centro. Cabezazo uno. Cuidado. Va a intentar despejarla. El equipo Rancagüino. Rebote. Parecía mano. Nada. Dice fuera de compromiso. Hay que ver. Pelota que va a buscar Coquimbo Unido. Seguir atacando por la banda derecha. Busca Sebastián Galani. La van a dejar correr. Se arranca afuera. Saque de meta de Minimarket Ceres Fruit. El asistente, uno dice que fue córner, el árbitro dice que fue saque de meta. La gente de Coquimbo reclama una mano. Vamos a ver. Carlitos.
3: 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Van a llevar.
0: Hay mano.
2: Sí, la pelota pegó en la mano de Robledo.
0: Hay una mano de Robledo.
2: Sí, sí, sí.
0: Vamos a ver esto de lo que reclama la gente.
3: Te pregunto que me llamen.
0: Están revisando, el árbitro está viendo,
2: la pelota,
0: está esperando.
2: La pelota da en la mano, roce o no, pero la pelota da en la mano. La va a ir a ver.
0: La mano, va a ir a verlo.
2: Sí, sí, sí.
0: Sí, señor.
2: A ver, a ver.
0: Tiene que hacer penal, sería un milagro en el 51 casi. La pelota da en la mano del jugador Blanca Guino. Vamos a ver. Suerte para el Pirata.
3: ¿Cuántos minutos?
0: Se pone en el punto penal, se pone Nicolás Johansen.
2: El movimiento es evidente en la mano de Robledo. La mano de, me parece que es la mano izquierda de Robledo.
0: Por eso la gente de Coquimbo la reclamaba tanto.
3: Y estamos en el minuto
0: 51:20.
1: Pero la situación fue en el minuto 50.
2: Sí. No, de hecho le amplían la imagen. La mano está fuera, está lejos del cuerpo. La mano de Robledo. En el remate de Johansen es.
0: Van a cobrar penal seguramente.
2: A ver.
0: Vamos a ver, sí, la mano es mano.
2: A ver.
0: Vamos a ver. ¿Qué dicen? Señoras y señores, hay penal para el Pirata. Tanto fue el canto del agua en la última parte que terminaron cobrando penal para Coquimbo Unido. Vamos, Nicolás. Eres el responsable de la alegría de esta gente. Dale, Nicolás.
3: Está un poco lesionado, Nicolás.
0: La ilusión, no, Carlito. No hable tonteras, Carlito. No digas nada, Carlito. Vamos, Nico. El margen sigue mostrando una mano de esas manos increíbles que son penales ahora, ¿no? Penal para Coquimbo, minuto 52:30.
3: Tiene el penal y se acaba el partido.
0: Seguramente van a reponer un minuto o dos.
2: La pelota dio en la muñeca de Robledo.
0: Vamos a ver.
2: Para que se consiga.
0: Lo prepara Nicolás Johansen, goleador de este equipo. Vamos, Nicolás. Arco de la calle Carmona. Arco de historia. Mucha historia.
3: La ilusión Pirata.
0: De un equipo que está lleno de ilusión. De seguir avanzando ante un muy buen rival como Higgins de Rancagua. Vamos, Nicolás. Frente a frente. A Carabalí. Dale, Nico. Suerte para ti. Pierna zurda. Nicolás Johansen. Va a venir la orden. El árbitro Riquelme. Dale, Nico. Silbato. Nicolás Johansen. Frente a Carabalí. Nicolás. ¡Nicolás fuera! La tiró desviadísima Nicolás Johansen. Qué pena. La tiró a la cruz. Es increíble lo que ha pasado. Va a terminar.
3: Tiene el penal y se acabó.
0: Terminó. Lo empató Coquimbo Unido con O'Higgins de Rancagua. 0-0. Perdió un penal en el último suspiro Nicolás Johansen. Lo tiró a la cresta, lejos allá, a la altura de la barra. Lo buscó Coquimbo. Hay que decirlo. De un punto o dos de diferencia, no opaquen lo que hemos vivido, lo que hemos visto en esta cancha. Un equipo que sobre todo en el segundo tiempo, que la ventaja de la expulsión de Leiva, siempre buscó. Tuvo un penal en el último suspiro y lamentablemente para Coquimbo lo erró. En el que más confiábamos era en Nicolás Johansen, goleador del equipo. Goleador del equipo. Lo tiró violento, arriba, muy arriba. Muy, muy lejos. La pelota se va, pero increíblemente desviada. Increíblemente desviada.
3: ¿Y quién es el otro indicado para penal? ¿Coquimbo?
0: No lo sé.
2: Siempre fue Johansson.
0: Dejó pasar una oportunidad de oro Coquimbo Unido de despegarse del segundo lugar esperando los otros resultados. Hubiera terminado esta primera parte del campeonato con el triunfo ante un rival de lujo como es O'Higgins de Rancagua. Hay que decirlo. Buen equipo el de O'Higgins de Rancagua. No sé si Coquimbo hubiera podido dominar el segundo tiempo así como lo dominó si hubieran estado 11 contra 11. No lo sé. Capaz que no. Pero hizo un buen segundo tiempo con Coquimbo Unido. Consuelan a Johansson. Yo creo que a Nicolás Johansson no hay que reprocharle. En su historia en Coquimbo Unido no habrá que reprocharle nunca algo. Hoy le tocó perder el penal en el último suspiro. Lo tiró y terminó el partido. 1-1 el marcador.
3: Este fue el relato de Jaime Rojas Gallardo para este encuentro, Estadio Francisco Sánchez Rumoroso, donde el local Coquimbo Unido, la visita a O'Higgins de Rancagua, empataron 0-0. 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
2: Algunos van a decir que fue el penal que atajó Sánchez en Rancagua, el que se cobró acá. El que queda en la consigna. A ver, yo creo que el partido se había dado para un 0-0. Más allá de lo que intentó Coquimbo Unido en el segundo tiempo, creo que el resultado termina siendo justo para los dos. Muy buenos primeros 45 minutos de O'Higgins de Rancagua, que por momentos hizo sufrir a Coquimbo Unido sin tener tantas llegadas al arco, teniendo la pelota, moviendo y circulando. Y en el segundo tiempo, con la expulsión de Leiva, por supuesto el partido cambia de paradigma. Y Coquimbo Unido, más allá de las ocasiones que tuvo en el tramo final, sobre todo la de Caraval, la de Chandía, el gol de Zabal anulado y este penal de Nicolás Johansson, creo que el partido se había dado para un 0-0. El resultado me parece que justo dentro de lo que pasó durante el juego, por ahí Coquimbo Unido tuvo más chances, tuvo más oportunidades de marcar la oportunidad, pero en el trámite y haciendo la evaluación final, bien defensivamente O'Higgins en el tramo del segundo tiempo, donde tuvo que aguantar 35 centros. Recordar, hubieron 11 en la primera parte, son 24 centros lo que tiró Coquimbo Unido en el segundo tiempo y ninguno logró encontrar el gol. Tuvo chances Coquimbo Unido, llegó con profundidad al arco de Carabalí, pero no fue suficiente como para marcar la diferencia para Coquimbo Unido en este partido, que lo deja segundo, 24 puntos. Por ahí sigue siendo un buen resultado dentro de... Era un rival difícil, el de la jornada de hoy, como los O'Higgins de Rancagua, y que me parece que en algún rato del campeonato va a quedar en la parte alta. Porque es un equipo que tiene mucho nombre y es un equipo que tiene un muy buen conjunto, como González, Sarrafiore, el propio Castillo, que hoy día, sin tener tanta pelota, igualmente hizo sufrir a la escuadra de Coquimbo Unido, que tuvo la de Salinas, el cabezazo de Mundaca, el gran remate de Cornejo, y estuvo brillante Carabalí. En el segundo tiempo hubieron más llegadas por ahí, pero el arco se mantuvo cerrado para Coquimbo Unido. Un 0-0 que me parece que se adecua si uno hace un balance, si uno trata de encontrar el equilibrio. Muy buen primer tiempo de O'Higgins, sin llegar tanto, dominando el partido, teniendo la pelota. Y en el segundo tiempo, claro, Coquimbo Unido con más llegada, con más cercanía al arco, encontró... O encontró oportunidades y no lo logró capitalizar en el final, por supuesto con el penal de Nicolás Johansson, que creo que es el gran detalle de esta jornada, el gran asterisco que hay que hacer en el partido de hoy es el penal de Nicolás Johansson, el penal que no le cobraron a Coquimbo en el primer tiempo, que fue anulado por el VAR, se lo cobraron en el final del partido y no lo logró capitalizar. Bueno, para Coquimbo Unido esto ya es el cierre de la primera parte del año con 15 partidos, 24 puntos. A esta hora está segundo y no se va a mover de los 6 primeros. Eso es una gran noticia, va a quedar dentro de la lista de clasificados, pero pudo haber marcado algo más de diferencia.
3: ¿Y Católica con quién juega?
2: La Universidad Católica tiene que recibir a la Universidad de Concepción el domingo. Lo de Conce, mitad de tabla, claro, y sin Cecilio Guaterman, su gran figura. A esperar los resultados de Everton, que va a jugar en un rato más con Palestino. También están ahí pegados los dos. Ahora todos los empates a Coquimbo Unido le sirven en este contexto. Todo empate a Coquimbo Unido le sirve porque esta es una fecha que, sacando Colo Colo, Cobresal, la mayoría, bueno, y Deportes Concepción con Limache, los partidos están más o menos parejos todos, de sectores cercanos en la tabla. Entonces,
6: Me parece que es un buen cierre de primera rueda para Coquimbo Unido, donde quizás, yo creo que hay otros partidos donde Coquimbo Unido debió capitalizar en esta cancha. No este, porque Anto Higgins es un rival mucho más parejo, que hoy está en un buen momento y que ambos equipos hicieron el último desgaste de la primera parte de la temporada hoy. Entonces, habrá que hacer un análisis, me parece, más profundo, pero

0: parejo. Se nota que ambos tienen ya un rodaje de torneo internacional muy intenso. Primer tiempo muy disputado, nadie se sacó ventaja. Y el segundo tiempo, con la expulsión del jugador de O'Higgins, Coquimbo fue dominador. No tuvimos tantas claras, pero fue dominador del partido y se nos dio la oportunidad de matarlo con el penal al último minuto. Y lamentablemente se le fue a Johansen. Y fueron dos puntos perdidos finalmente, pues la lucha de seguir del torneo en el fondo. Fueron dos puntos perdidos como se presentó al final. Y lo otro preocupante, Jaime, que nosotros tenemos un sub-21 que estamos jugando con 10, pues, porque ese niño Mondaca parece que se le olvidó jugar la pelota hace tiempo ya. Ojalá Rodríguez tenga un poco más de cabida, no sé, porque ese niño no prefiere a Chandía ahí en esa punta, o a Zócar en realidad, porque estamos jugando con 10 cuando está jugando Mondaca.
1: Don Jaime, buenas tardes. Partido feo, malo, no se jugaba nada, Coquimbo no jugó nada. Estando aquí en casa, estando descansadito, Johansen no puede haberse perdido ese penal, pues. Como mierda, weón.
2: Ahí está. Gracias a los auditores que han ido enviando sus audios a esta hora de la tarde-noche. A ver, entiendo yo al público que por ahí no se adhiere al análisis que hacemos acá, porque el partido en el segundo tiempo, sobre todo, Coquimbo Unido lo dominó, manejó la pelota y tuvo chances como para haberlo ganado, sí. Si uno tiene que elegir y decidir, tiene que haber a como de lugar un ganador, me parece que Coquimbo Unido se encuentra en esa zona, pero a lo que fue el contexto del partido, también a lo que nos permite el fútbol, el empate entre el Pirata y los Rancagüinos me parece a cierta medida justo, entendiendo también que O'Higgins en el primer tiempo metió en problemas por minutos a Coquimbo Unido, y hay una ventaja que hoy día Pancho González no logró entrar tampoco, que hoy Sarrafiore, que creo que fue de los mejorcitos, tampoco tuvo mayores participaciones en ataque, que Joaquín Tapia, que es un jugador encarador, tampoco tuvo chances. El partido se descuadra en el segundo tiempo, por supuesto, con la expulsión, y es algo, una cuestión entendible. Por ahí uno, yo creo que el análisis, cuando uno ve qué puntos ha perdido Coquimbo en el año, los tiene que hacer en el partido con Deportes Concepción, en el partido que juego acá contra la Universidad de Chile, porque es un partido donde me parece que por lo menos debe haber sacado un punto, pero ante un O'Higgins que jugó de manera inteligente, me parece hasta cierto punto lógico que se haya dado este partido cerrado, parejo, trabado, con chances para los dos, y por ahí el empate se acerca a eso. Por ahí lo mejor de Coquimbo Unido lo tuvo por la derecha con Salinas. Galani mejoró mucho en el segundo tramo. Muy bien Cornejo también. Azócar cuando entró tuvo también chances interesantes. Pero hay que decirlo. Fue un partido trabado, un partido parejo, donde a los dos le costó. Y me parece que el partido en sí trajo esto. Con llegadas muy, muy aisladas dentro de lo que fueron los 90 minutos. Dos, tres llegadas muy peligrosas que nos entregaron en el partido. Y por supuesto se entiende, ¿no?, que este contexto haga pensar por ahí también de que Coquimbo Unido en este campeonato, no puedo decir que haya que quedó al debe, al contrario, está segundo y va a terminar dentro de los primeros seis. Pero sí que pudo haber sacado más puntos de los que tiene. Evidentemente. Tiene 3 empates y 5 derrotas. Y si nos ponemos a revisar, solamente la liga de primera tiene la igualdad de visita que con Everton en el último minuto. Lo pudo haber ganado. Ahí tiene 2 puntos perdidos. El partido con O'Higgins hoy que lo pudo haber ganado, pero me parece que era más justo, que está dentro de. El partido con Ñublense que pudo haberlo ganado, la expulsión le cambia todo. El punto está adherido también al contexto. La derrota con la Universidad de Chile es, creo yo, lo que me hace ruido a mí, por lo menos. La derrota con la U. La derrota con Deportes Concepción. Y, por supuesto, también la derrota en la primera fecha con la Universidad de Concepción. Pero no este partido en particular. Aparte, el equipo vino con el último impulso, con lo que le quedaba. Y no logró marcar esa diferencia que esperábamos, quizás. Porque hoy el partido de Johansen, el primer tiempo fue muy bueno y en el segundo tiempo no le llegó una sola pelota del gol. No le llegó una sola pelota de gol a Johansen. Y cuando la pelota no quiere entrar también. El fútbol tiene un factor del azar muy importante. Entonces, me parece que a niveles generales el partido de Coquimbo Unido es correcto, es regular, porque, ¿sabes?

sabemos que Coquimbo Unido puede jugar a más de lo que yo hoy día. Badala creo que sigue quedando al debe. A mí me hace ruido lo de Badala, porque no lo veo consolidado en el puesto. Creo que una competencia le vendría bien a Badala. Permítame decirlo, yo creo que una competencia a Guido Badala hoy le viene bien. Aunque sea un juvenil, pero que le meta presión a Badala, porque lo veo muy tranquilo en su puesto. Entonces, mismo caso en el sector izquierdo. Chandía entra, y entra para jugar en la zona del medio, no entra para jugar por la banda. Y tampoco es un velocista. Y en este equipo le conviene tener jugadores más rápidos y que por ahí también generen peligro para Coquimbo Unido. Los rendimientos de Salinas y Cornejo estuvieron aceptables hoy día. Cordero de menos en el...

0: Ahí sí, algo había pasado.
1: Sí,
0: algo
1: bueno.
0: Había pasado, ya. Perdón, pero la disculpa de todo el mundo.
1: Bueno, con el resultado y algunos dirán con el tero el lunes que no lo pateé Johansen. Yo digo, Johansen ha pateado 4 o 5 penales en Coquimbo Unido, había hecho los 5. Yo creo que hay que aplaudir a este equipo porque el esfuerzo ha sido titánico en esta primera parte de la temporada. Viajes, muchos viajes. Y ahora recién, de hecho me contaban el otro día, con suerte han podido ver a la familia, 2-3 días. Entonces, también hay que decirlo, un deporte tan emocional como lo es el fútbol, que te conlleva dejar muchas cosas de lado, por supuesto, también tiene este valor emocional. Y el equipo también creo que necesita un poco de la vuelta al valor emocional. Ha sido, digámoslo, un partido donde a Coquimbo Unido le faltó la P. Le faltó la P para el gol. Nada más. Este equipo necesita descanso. Galani ya no daba más. Mismo caso de Zavala, Salinas también, Manuel Fernández y Cornejo con el último envión. El del final me parece que es el que conlleva a todo esto. Vamos a seguir con los auditores. Escuchamos sus audios. Más 569-7375-8529.
2: Buenas tardes. Puta, es un partido ingrato, un partido que no sale nada en toda la tarde. Podrían haber estado jugando todo el día y no íbamos a cometer, no íbamos a convertir en ningún gol. Bueno, nosotros ni ellos íbamos a terminar empatados. Penales cobrados y después no cobrados por el VAR, goles hechos, después anulados por el VAR. Se daba todo para que fuera un partido como el que se presentó. Y nada que decirle a Johansen, todos los penales anteriores que había chuteado Johansen, lo había convertido. A todos les pasa, si no pregúntenle a Messi. Así que, no, tranquilo, no, lo malo es que se está arrancando con lo cual y después para la segunda rueda sea difícil. Volver a tomar la senda. Pero así el fútbol.
1: Gracias a los auditores que van a ir enviando sus audios a esta hora de la tarde, ya con ya el partido terminado. Vamos a seguir.
3: Parece que Caputo no le hace, va a tener que hacer practicar penales, ¿no? Como si son jugadores profesionales, no se le pueden ir los penales, ¿no? ¿Ah? ¿Cómo se le ocurre si sabía lo que era ese penal?
0: Ya, yo creo que Nelson, que ellos se dediquen a esta actividad no significa que no cometan errores. Y ahora responsabilizar a Caputo porque se le va un penal en el último suspiro al goleador del equipo, yo creo que ya no estamos, seguimos metiendo en el baile al técnico, a un técnico que no tiene ni pito que tocar en este entierro. Entonces yo le pegó mal y punto, y nos duele porque era el triunfo, porque le metía presión al líder porque tiene que seguir ganando y etcétera, pero de ahí a que son profesionales que no pueden cometer esos errores, bueno, santo Dios, imagínate los reproches que le daríamos a Roberto Bayo, a Leo Messi, a Cristiano Ronaldo, a Zico, a Arturo Vidal, a Alexis Sánchez, a todas las figuras que rodean esta actividad de porque son profesionales y se dedican a esto, no se les puede ir un penal. Santo Dios, yo creo que si nos ponemos a hilar muy finito, vamos a encontrar siempre el detalle. Pero nos estamos acostumbrando a celebrar poco. Este equipo ha hecho que esta ciudad y que parte importante de esta región celebre y siga celebrando desde hace mucho tiempo. Desde hace mucho tiempo celebran y celebran. No han habido generaciones y a lo mejor van a pasar no sé cuántas eternidades más para que Coquimbo vuelva a tener la posibilidad de vivir lo que está viviendo. Van a pasar a lo mejor mucho tiempo, pero la gente se obsesiona en no celebrar lo que le entrega este equipo. Hoy día no se le pudo ganar un equipo, sí, voy con usted. Hoy día no se le pudo ganar este equipo, sí, está bien, no se le pudo ganar este equipo. Pero yo invito a que se le den este equipo de cosas, ¿sí? René.
4: Sí,
1: el... Estamos esperando ya la conferencia de prensa. Vamos a ir a la parte baja, vamos a escuchar a Lucas Bobaglio y a Hernán Caputo, los técnicos.
4: Soy bienvenida en vivo para la región de O'Higgins. Bueno,
1: son Bobaglio, vamos a escuchar. A ver si con la palabra del entrenador de Coquimbo Unido y también con la de O'Higgins. Estamos haciendo la conexión con don René Núñez Romo.
4: De muy buen nivel, de buena factura, un tema físico tremendo. ¿Cómo pasa su análisis de este empate que me parece que es de oro, ¿no? A propósito de cómo se dio el partido.
5: Sí, buenas tardes. Sabíamos que íbamos a enfrentar a un gran rival en su estadio. No te digo que son imbatibles, pero son realmente muy fuertes. Y mientras estuvimos 11 contra 11, siento que el equipo lo hizo bien, intentaba generarle dolor de cabeza al equipo rival, que sientan la incomodidad de que no veníamos a cumplir el calendario, que realmente veníamos en búsqueda de la victoria y lamentablemente después nos tuvimos que acomodar con un hombre menos, a tener que aguantar más de lo que podíamos atacar. Lamentablemente tuvimos que cambiar el sistema en el entretiempo y ver de qué forma resistíamos sin meternos demasiado atrás. Siento que en líneas generales el equipo cumplió. Lamento enormemente no haber tenido en el segundo tiempo un poquitito más de frescura como para que en alguna contra, en alguna corrida tengamos alguna situación clara de gol. Pero nos llevamos un punto que no está mal. Siento que si ellos hubiesen convertido el

0: No es su esencia, no es un jugador que se caracterice por eso, no tiene antecedentes que realmente lo señalen como un jugador violento. Y me parece que también por eso existió el llamado del VAR, como para que el árbitro la vea nuevamente. Pero bueno, se decidió confirmar la primera decisión que había tomado el árbitro y nos quedamos con uno menos. Seguramente ahora más tranquilo veremos el partido y veremos al detalle la jugada, pero sinceramente la única imagen que tengo es lo que le mostraron al árbitro ahí en un monitor.
1: Continuamos con Antonio Cornejo de Radio Caramelo.
2: Buenas tardes. Está prendido, perfecto. Me parece que terminado el primer tiempo, termina con un hombre menos, pero usted a la vez es arriesgado como técnico, ¿eh? Porque entra, ingresa Chamín, está bien, pero después hace ingresar a Maturana, a Moreira, a Yáñez, delantero, o sea, se la vino a jugar. Me parece bien. ¿Por qué toma esa determinación de ir a la ofensiva a pesar de tener un hombre menos?
0: Bueno, en una respuesta que di anteriormente, dejé entrever el porqué. Nosotros terminamos jugando lamentablemente 4-4-1 porque no teníamos otra alternativa, pero lo que habíamos notado es que la gente de características ofensivas se habían desgastado, habían hecho un esfuerzo muy grande y nos faltaba punch a la hora de atacar. Por eso refrescamos primero una banda con el ingreso de Bastián Yáñez, después el centro delantero, después el ingreso de Matu en lugar de Pancho y en el entretiempo el ingreso de Benja Chamine, un jugador que nos pueda dar contención, pero que a su vez se suelte en ofensiva como para no renunciar a nuestras aspiraciones de ataque. No me gusta a mí terminar los partidos como lo terminamos hoy, jugando así tan cerca de nuestro arco, pero enfrente teníamos un gran rival que también nos puso mucha gente en ofensiva y si nosotros hacíamos cambios defensivos como para resistir con mucha gente en defensa, uno nunca sabe, pero generalmente esos partidos se terminan perdiendo. Entonces optamos por la otra, que era dejar gente fresca arriba, que nos ilusione a conseguir un gol y lamentablemente en esos ataques que tuvimos no fuimos ni tan certeros ni tan lúcidos como para que realmente podamos conseguir un gol que nos brinde una victoria para llevar a casa.
1: Última pregunta, Jorge Riofrío, del medio Tetracolor, acá. Jorge.
3: ¿Qué tal? Le consulto con respecto a este partido, ¿qué le deja para enfrentar a la Universidad de Chile la próxima semana?
0: Bueno, nos deja ya una baja obligada, la de Juan Leiva, y veremos cuando nos reencontremos mañana en la mañana en qué condiciones están los chicos que hoy hicieron el mayor esfuerzo. Por otro lado, me deja la tranquilidad de que este es un equipo que es muy difícil de doblegar, compite bien. Hoy teníamos una parada brava, partido tranquilamente de Copa Internacional, porque Coquimbo es de esa clase de rivales. Y la U en algunos días es prácticamente la misma envergadura, la misma magnitud del rival. Mucha jerarquía en su estadio con su gente. Bueno, tendremos que preparar muy bien ese partido. Nosotros lamentablemente hemos cedido terreno en el torneo local y tendremos que recuperarlo con puntos fuera de Rancagua y la que nos queda es ganarle a Universidad de Chile. Así que prepararemos ese partido con la seriedad y el compromiso que solemos hacer y ojalá que en esta oportunidad tengamos un poquitito más de fortuna como para conseguir el resultado que iremos a buscar.
1: Ahora sí, última pregunta, Javier Limardo de Radio Rancagua.
4: ¿Qué tal, Javier? Lucas, me imagino en el trazado mismo que se hace en el encuentro. Primero, la expulsión de Leiva que termina siendo determinante, usted ya lo comentaba de todas maneras. Sin embargo, ahora se vuelve al trabajo prácticamente con dos partidos a la semana, ¿no? Hace mucho rato que el equipo no tenía una semana donde finalmente jugara solamente una vez. Se vuelve a planificar ahora también en cuanto a esto, además con el comienzo de la Copa Chile, que me imagino que también enfrenta un nuevo desafío para el equipo.
0: Sí, bueno, lo hemos hablado con los chicos en esta semana, a encarar este partido con Coquimbo, le mostramos el calendario, las seguidillas de partidos y que la rotación es prácticamente inevitable. Vamos a tener que ir moviendo fichas, vamos a tener que ir poniendo y sacando jugadores, intentando de que el funcionamiento no se resienta, No vamos a tener otra alternativa. Son partidos cada prácticamente 4 días durante 2 meses. Copa Chile, el torneo local, semifinales de Copa de la Liga, el cruce con Boca. Y lo que nosotros vamos a intentar hacer es competir en todos los frentes como lo estamos haciendo hasta ahora, que medianamente lo estamos haciendo bien y no queremos decaer. Entonces, no tenemos otra alternativa que rotar. Iremos viendo los minutos, los golpes, las lesiones que van apareciendo, pero yo siento que no hay otro camino que ese para poder seguir sosteniendo el rendimiento de este equipo.
1: Bien, muchas gracias, vamos por finalizar
5: la palabra del muchacho, del técnico Lucas Bumbario. A ver si es que podemos tomarlo a la pasadita para hacer un descortito. Estamos en directo, somos medio me dicen que no. El jefe piensa medio pesado y él me dijo que no, que teníamos que hablar Chávez la primera, si no nos dio la posibilidad. Pero bueno, así son a veces los jefes de prensa un poquito medio adelantados.
6: Bueno, algunos de los mensajes, este mensaje lo envía Enzo, dice: Johansen es un buen jugador, pero no tiene jerarquía para patear un penal así. Creo que hasta el Mono Sánchez era más seguro para ponerle adentro. Saludos. Teníamos a Cornejo, Zavala, otros. Me sigue nombrando Zavala, me imagino que por el penal que tiró un uruguayo, ¿no? Por eso. Ya, pues sáquense a Zavala de esa. Otro con más experiencia para matar. O'Higgins hizo su partido ideal. Yo creo que...
7: Cornejo pateó un penal jugando por Coquimbo.
6: Micrófono, está apagado, parece.
7: Cornejo pateó un penal que no haya sido en la tanda de penales ante la Católica. Pegó en el travesaño, por si acaso. Así que Cornejo tampoco es que sea... Digo yo, los delanteros normalmente son los que van a tener estos penales. Por último, uno dice Riveros, que estaba ahí. Por último, pero yo digo, Johansen...
6: ¿Quién es el encargado?
7: ¿Qué es el encargado?
6: Él no es el equipo, el goleador del equipo, el encargado.
7: Aparte,
6: ¿qué más?
7: Y aparte, a él le dan la pelota y él se hace cargo del penal. Yo prefiero a alguien que saca cargo del penal antes que se la pase a un compañero que... No tiene ninguna experiencia para sacarse la presión de encima. Yo canté eso. Que haya agarrado es dentro de las posibilidades y sacrificarlo ahora, después de que los últimos 6 partidos había hecho 5 goles, me parece, no, claro. Me parece a la medida, me parece un poco bastante, por no decir injusto.
6: Francisco Materona dice: saludos desde Punitaqui con mi chanchi en Pesquería El Mato, siguiendo al Barbón. Al Barbón querido, vamos pirata, dice eso el Francisco Maturana. Carabalí se tira al suelo, esto dice el Arturito Ruiz. Carabalí se tira al suelo para simular un supuesto foul. El árbitro compró y le negó el penal a Coquimbo Unido. Saludos. En la televisión dijeron 7.600 espectadores de lo que dijo el joven de la radio. Como 1.000 más de lo que dijo el joven de la radio. Lástima lo del penal. Quiso reventar el arco. Ojalá no la piden al goleador Coquimano. Sí, pues sí. Tenéis clarito que eso va a pasar, ¿no? Y Arturo Ruiz, la gente aquí, no sé quién. Bueno, algunos, no todos. Hay algunos que con sensatez dicen, no hay, ¿cómo hablamos de reprochar a Johansen esto si le han pegado lo mejor que ha tenido durante tanto tiempo a Coquimbo Unido?
7: Está en su mejor momento desde que llegó Coquimbo Unido, dicho Johansen. Entonces me parece injusto que se presente como el villano de esta película. No, ni mucho menos. El villano hoy del partido es Coquimbo Unido, que no fue capaz de ganar el partido teniendo las chances que tuvo.
6: Sí, pero yo creo que no decir no fue capaz de ganar. Yo creo que Coquimbo hizo un buen partido, que si hubo un equipo que buscó con las reglas del juego, sí. Las reglas dicen que si tú cometes una falta que amerite una expulsión, estáis frito, no tenéis vuelta. Sí, sí, sí. Y que eso significa que vas a jugar el resto del partido con un hombre menos, estáis frito. Si beneficia al otro, si te perjudica a ti, son las reglas del juego. Coquimbo Unido eso lo aprovechó en el segundo tiempo. Y tuvo 2 goles anulados, ¿no? Por posición de adelanto.
7: El de Zavala, el único.
6: Sí, bueno. Sí. Tuvo el gol de Zavala, que estuvo por 30 centímetros adelantado. Estuvo esa pelota que sacó el arquero
7: Carabalí. La de Carabalí acá en el primer tiempo también, la de Cornejo. Era
6: la pelota de Cornejo. O sea, Coquimbo tuvo 5, 6 o 7, clara, más un penal.
7: Sí.
6: Entonces ahora... seguir reprochándole a este equipo cosas cuando no. Ha jugado, cuando juega cada 10 minutos y estuvo, claro. Y estuvo a 20 centímetros de ganar el partido. Yo creo que seguir metiendo siendo poco justo con este equipo.
7: Hoy día lo que creo que habría que reprochar es que Coquimbo no logró en el tramo final definir. Don René.
5: Sí, ya viene el técnico Hernán Caputo a la sala de conferencia. Venía acompañado de Ferreira. Y después se despide muy cariñosamente, como dándole un apoyo de padre a hijo. Seguramente conversando la expresión. Ya va a tomar la ubicación del técnico Hernán Caputo acá en la sala de conferencia.
7: Muy bien.
5: Así que vamos a ver. Usted me dice después si le hacemos por la línea 2.
7: Ya, perfecto.
5: Vamos a ver. Escuchar también será las declaraciones del técnico.
7: Vamos a quedar conectados entonces para la conferencia de prensa de Hernán Caputo, el entrenador de Coquimbo Unido. Estamos entrando en la parte final.
8: Estamos ok, programa. Para comenzar la conferencia, por favor, los celulares en silencio.
9: Para comenzar la conferencia, por favor,
8: nombre los celulares en silencio. Medio, por el micrófono cerquita.
9: Nombre y medio, por el micrófono cerquita.
8: ¿Qué tal? Buenas tardes.
10: Buenas tardes.
8: Estamos en vivo para Golazo
9: la RCB. Buenas tardes. Estamos en vivo para Golazo la RCB. Luis Real le saluda. Bueno, saber su análisis en la jornada del día de hoy. Quizás el punto de inflexión fue la expulsión, porque hasta ahí era un partido parejo con un par de chances para ambos equipos, pero tácticamente, ¿qué le faltó hoy a Coquimbo Unido para lograr quedarse con los tres puntos que eran importantes para mantenerse la parte alta de la tabla?
11: Sí, ¿qué tal? Buenas. No sé si tácticamente. Probablemente el gol. Pero a priori, ¿no? Y sin un análisis. Nada, yo siento que nos enfrentamos dos equipos muy competitivos. A veces nos quejamos de los árbitros y creo que si bien se expulsiona al final del primer tiempo, hubo muchas jugadas fuertes que se dejaron y que me parece bien, porque nos acostumbramos un poco a lo que es el nivel internacional, ambos equipos. Así que yo felicité ahí al término del partido, independiente de que tuvimos un penal ahí al último y demás, pero o puede haber algún cobro malo que no nos parece, ¿no? Pero creo que a veces hay que decirlo, creo que es bueno. Después, con respecto a cosas del juego, nada, siempre pasa que cuando uno se posiciona con un jugador más, probablemente desde afuera se genere que diga, che, hay uno más, ¿cómo puede ser que no le puedan ganar el partido? Y entenderán que muchas veces esos equipos que se posicionan con un jugador menos cierran los espacios y no se nota la diferencia. Y teniendo los delanteros que tiene O'Higgins, que eran difíciles de sostenerlo y que no por eso íbamos a dejarlo, que jugaran tranquilo, bueno, también nos hacían que tengamos que esforzarnos mucho más ahí, pero creo que el equipo fue para adelante, tuvimos las ocasiones de gol, creo que la más clara, entiendo que Lucas dijo que tal vez pudo haber sido justo el resultado, para mí no, para mí leve, pero era más para nosotros, nos tuvimos que llevar el trabajo del partido, cuando uno tiene que ir a buscar, tiene que buscar variantes, arriesga, intenta y a veces las encuentra o no, y es un desgaste, ¿no? Futbolístico, mental, tal vez no tan físico, pero sí mental y futbolístico, táctico para entrar. Me parece que nos faltó un poco más de fineza a la hora de definir, porque la tuvimos, y de encontrar espacios que tal vez tendrían que haber sido antes, ¿no? Llegaron un poco tarde, si bien lo encontramos. Y nada, del penal lo comento nada más por un aspecto netamente que es duro principalmente para Nico, pero nada, yo fui a abrazarlo ahí porque creo que hay que tener coraje para patearlo, él es el designado, y nada, nos ha metido tantos goles, nos ha hecho feliz tantas veces que nada, no se dio nada más y ya está. ¿Podríamos haber quedado con los tres puntos? Sí. ¿Podríamos haber quedado mucho más arriba de la tabla? Seguro.
9: Gracias, Bicho. ¿Cómo le va, profesor? Buenas tardes, en vivo para Vistazo Deportivo. ¿Encuentra usted, bueno, si bien no se dejaron los tres puntos en casa, dentro de lo que es este término de la primera rueda, a O'Higgins como uno de los rivales, digamos, más similar al juego que tiene Coquimbo, por lo que entregó, también por cómo se vino a replegar, también clasificaron a la siguiente ronda de la Copa de la Liga? Acá también hay un rival que juega más allá, que quedaron tempranamente también con un hombre menos. ¿Qué le deja este O'Higgins, que quizás a futuro también puede seguir viéndose las caras con Coquimbo?
11: Sí, claro, es verdad. Nada, ¿no? Respeto muchísimo a O'Higgins, conozco muchísimos jugadores porque los tuve en selecciones juveniles, diría que el 70% de los futbolistas que estaban. O'Higgins siempre un formador espectacular y tiene muchos jugadores en selección en todas las categorías. Entonces, seguramente se me vieron saludándome ahí con varios porque era eso era. Tiene un muy buen equipo, si bien tal vez le faltó algún recambio de 9 porque entró Moreira y no entró Vecino como entraba siempre. Seguramente lo puede haber comentado Luca porque lo conversé con él. Nada, un equipo duro, difícil, que tiene una buena intensidad, al igual que nosotros, comparto eso, que lleva a ritmo internacional. Cuando los equipos tienen un ritmo internacional, tienen una altura un poco, en tema futbolístico e intensidad física, más alta que los equipos en general que jugamos campeonato nacional, eso se nota, ¿no? Entonces sabíamos que iba a ser difícil. Considero que el término de la rueda pudo haber sido mejor, pero sin embargo teníamos una meta que era superar alguna cantidad de puntos que creo que la alcanzamos. Y bueno, me quedo con eso, me quedo con que el equipo siempre sigue, tiene una identidad, tiene una claridad, ha cumplido unas metas que son importantes, como también estar en semifinales de la Copa de la Liga, que le vamos a dar mucha importancia, pasar a octavo de final de Copa Libertadores y ahora enfrentar Copa Chile de la mejor manera. Ya lo vamos a planificar, tenemos objetivos ahí claros desde un principio con dirigentes y nuestro de cuanto a rotación de futbolistas y algunos jugadores jóvenes que siguen en pie. Así que nada, un poco el sabor amargo de no poder ganarlo ahí en la última jugada, pero creo que tuvimos las posibilidades.
10: ¿Cómo le va, Hernán? Buenas tardes, René Núñez, Radio Monte Carlo. En primer lugar, ¿qué balance hace ya una vez finalizada esta primera rueda en la parte futbolística? Porque los buen puntos, lo demás ya lo dijo, pero la parte futbolística, ¿qué análisis hace? Y lo otro, el hecho de que estos dos puntos que se pierden hoy pueden empezar al final del campeonato y el día 18 de julio puede haber una revancha con este O'Higgins, que según se dicen que serían los dos equipos favoritos para disputar la final de la Copa de la Liga, Hernán, y además que un primer tiempo para O'Higgins y un segundo tiempo para Coquimbo.
11: El primer tiempo fue parejo, no sé si tanto para O'Higgins, pero fue parejo, tal vez fue un poco leve. El segundo, sí, claro, fue más nuestro porque tuvimos que ir en busca. Perdón, no quiero eludir la otras preguntas lo que comentó. En cuanto a la revancha, no considero a revancha. Hoy sí, mañana no. Si nos encontramos, bien, pero todavía tenemos que jugar con Calera, ¿tá? Y ellos tienen que jugar con Ñublense, así que no sé si nos iremos a encontrar. Así que lo más importante es que nosotros tenemos partidos por delante. No me causa el tema de un revanchismo jugar contra un rival, porque al final respeto muchísimo a su entrenador, a sus jugadores. Encuentro que sí es muy importante valorar lo que se hizo en esta primera rueda. Si bien ambos estamos en cosas similares, uno juega competencia Copa Libertadores y el otro Copa Sudamericana, estamos en posiciones de avanzada un poquito más alta, si bien le falta un partido todavía a O'Higgins, pero mantuvimos esa diferencia que tenemos con ellos, así que de 5 puntos, así que bueno, ahí lo veremos, de 4 puntos, así que ahí lo veremos. Y nada, considero yo que cosas del trámite del partido y demás, por más que puede quedar una sensación, porque uno siempre piensa ganar y con estos 2 puntos y demás, ¿qué va a pasar? Yo, a mí no me gusta la calculadora, me gusta el día a día, así que disfrutemos el día a día, valorémoslo, porque hay mucho para estar contento del equipo que se entrega por entero.
12: Correcto. ¿Cómo está, profesor? Le saludo de la partida de mi radio, Mauricio Brown.
11: ¿Cómo está?
12: Lo dijo en la semana en la conferencia de prensa, hoy día también, por eso le quiero preguntar. Sí. ¿Para Copa Chile le va a dar descanso a algunos jugadores, le va a dar vacaciones, sabiendo que se le viene rápidamente, usted decía, la mezcla que puede ser? Le va a dar, por eso le pregunto, ¿le va a dar a algunos de los titulares un par de días de permisos, por ejemplo, la idea para que descansen y enfrentar la Copa Chile con un plantel tal vez más joven o más alternativo?
11: Vacaciones no. Pero puede ser que a lo mejor no jueguen algún partido, puede ser lo que llevan más minutos. Eso es algo que ya veníamos pensando, no es de ahora. Y también que considero que hay muchos futbolistas que, que justamente se entrenan bien, buscan la oportunidad, y creo que es un buen momento para poder verlos, para que el club también sepa y nosotros sepamos, ellos también, por supuesto, a qué altura están, si pueden rendir y si pueden jugar. Y creo que es un torneo que muchos equipos, y vamos a intentar eso, sobre todo los que estamos en competencias como esta semifinal de Liga y como en Copa Libertadores. Entonces te amerita a hacer una buena planificación para que todos estén bien y que lleguen con un nivel futbolístico importante cuando lo necesitemos.
13: Última.
14: Buenas tardes, profe.
11: Buenas tardes.
14: Jorge Riofrío, del Tetracolor. Profe, se viene para Coquimbo muchas copas, ¿verdad? ¿La Copa Chile es una copa seria que hay que tomar directamente?
11: Sí.
14: ¿Sí?
11: Sí, porque es la copa que nos representa a nosotros a nivel país, que es la Copa Chile. Que eso, que no tenga el premio que generaba otros años, ¿no? Que era una clasificación directa a Copa, que la tengas que jugar según tu posición en la tabla con otro.
14: Por lo mismo le pregunté.
11: No, seria siempre sí, por supuesto. Y eso no quita a los jugadores que puedan jugar de diferente rango, edades. Siempre va a tener seriedad y representar a Coquimbo o a esta institución siempre tiene un grado de seriedad importante, independiente del torneo que juguemos o la copa que juguemos.
13: Profesor, muchas gracias a todos.
11: Perdón.
6: Ahí está. Conferencia de prensa de el técnico de Coquimbo Unido, don Hernán Caputo, finalizada. Vamos a ver si es que seguimos con don René, conectado desde la parte baja. Nelson Melende dice, me da risa la declaración, porque hace goles, es su trabajo, es la obligación de hacer goles, o de lo contrario no sirve, como todo trabajo. Bueno, ya Nelson, yo, la verdad que contigo no sé ponerse a discutir, no. Yo me imagino que alguien en su trabajo cometa algún error, hay que lapidarlo nomás entonces, ¿no? Ah, si usted se pela, si un contador se equivoca en algo, hay que mandarlo preso nomás, no hay vuelta, que pierda los clientes y todo eso. Eric Vélez dice, buenas tardes señores de Zona Deportes, tal cual el director lo dijo en su relato, Higgins con cuarto toque llegaba al área rival, en cambio muy lento para atacar, si bien se dominó todo el partido, esto se gana con goles. Lo del penal, solo una anécdota, había que haber asegurado el partido antes. Eso dice Eric Vélez. Carlos Guedes, auditores de Solo Deportes.
15: Jaime, bueno, yo entiendo a los hinchas, bueno, yo soy hincha también, pero a nadie se le quiere ir un penal, y tampoco hay que crucificar a Johansson. Johansson hizo un buen partido, el primer tiempo tuvo sus ocasiones de gol, y no se le había ido ningún penal antes de, o sea, fue mala suerte nomás, mala suerte. Ahora, lo que sí creo que Coquimbo tiene que ahora enfocarse a, como objetivo principal, el primario, es salir segundo del torneo. Colo Colo, lo más probable que hoy día le gana a Cobresal es a escapar mucho, entonces hay que salir segundo del torneo, somos muchos equipos que están ahí peleando eso, y eso nos asegura un cupo directo a la Copa Libertadores. Ahí tiene que enfocarse Coquimbo, y si después durante el campeonato te da que Colo Colo pierde puntos y Coquimbo los gana, bienvenido sea, pero el objetivo ahora actual es el segundo lugar. Pero vuelvo a insistir, no sé qué opinan ustedes, pero creo que el sub-21 de Coquimbo está a un nivel muy bajo, muy muy bajo, y eso no nos ayuda como equipo. Mondaca está jugando no por nivel, está jugando porque hay que cumplir el minutaje, pero lamentablemente no nos sirve. A diferencia del jugador de O'Higgins, que es titular, y el sub-21 y anda muy bien. No sé qué piensan ustedes, como comentarista.
6: Gracias, Eduardo Guerra, muy cortito.
16: Saludos, Jaime, y a todo el panel de Solo Deporte. No hay nada que reclamarle a Johansen, si un jugadorazo. Solamente le fue un penal. Hemos perdido penales peores, en peores condiciones, así que levantar la cabeza nomás y volver a la segunda ronda con lo mejor que tenemos.
6: Así nomás. Gracias, Eduardo. Manu.
7: Sí, a ver, me parece que es una muy buena primera rueda de Coquimbo Unido. No hay que olvidar de que este no es un equipo que está acostumbrado a esto. Estar en la parte alta, bueno, la frecuencia ya es otro tema, que en los últimos años se haya hecho normal es otra cosa. muy buena primera rueda de Coquimbo Unido, que ha tenido que también convivir con la Copa de la Liga, con la Copa Libertadores, y que ahora va a convivir con la Copa Chile. Entonces, me parece que cargarle más responsabilidades al equipo netamente por un penal me parece ilógico. Me parece ilógico. Creo que hay que ver el mérito de cómo Coquimbo Unido manejó esta temporada, esta primera parte de la temporada. Porque yo, personalmente, yo creo que la Copa Chile es un agregado. No veo hoy la Copa Chile como un torneo que te entregue las mismas facultades ni tampoco te entregue el mismo premio que, por ejemplo, la Copa de la Liga. La Copa de la Liga, que juega menos partidos, tiene más premio que la Copa Chile. Entonces, la Copa Chile ni siquiera te asegura jugar la Copa Libertadores. Simplemente te asegura jugar Copas Internacionales. Buena primera parte del año de Coquimbo Unido. Por no decir excelente primera parte, porque algunos dirán, para eso tiene que estar primero en todos los torneos. Una muy buena primera parte de la temporada del Pirata.
6: Gracias, Manuel.
7: Abrazo grande para todos.
6: Que le vaya bien. Seguimos con el auditor de Solo Deportes, Sergio Muñoz. Espera un poquito, Sergio. Me equivoqué aquí, espera un poquito. Espera un poquito, pero aguántate un poco, aguántate un poco. A ver. Ahora, Sergio.
17: Vaya, no tiene que ver, no tiene nada que ver una cosa por otra. El Johansson ha tirado penales mucho más decisivos que este. Si no se acuerdan, cuando eliminamos a Católica allá en Concepción y pasamos nosotros a jugar Sudamericana, el que definió, el que hizo el penal fue Johansson. Así que están hablando puras tonteras. Ahora sí, puta que le eché de menos a Prato. Si hubiese estado Prato, hubiese entrado en Plato en vez de Rivero, lo hubiese tirado Plato. Y ahí sí a lo mejor hubiese cambiado el asunto. Pero cuando necesitamos a Plato, no está. Y cuando está, no aparece. Bueno, así el asunto.
18: Hola, Jaime, los hinchas que critican a Johansen. Al parecer no han visto los últimos partidos de Coquimbo y el rendimiento de Johansson desde que está acá. Recuerdo cuando le pateó contra la Católica en una final que hubo allá en Concepción. También pateó el último penal y lo hizo. A Johansson no se le puede condenar por este error. Saludos.
19: Muy buenas tardes, don Jaime. Bueno, felicitarlo primero que todo, junto a todo su equipo que hoy nos llevaron a la transmisión del partido de Coquimbo contra O'Higgins. Bueno, con el sabor amargo de que se pudieron haber amarrado los 3 puntos, pero no se pudo. O'Higgins es un equipo que también está jugando a nivel internacional, es un muy buen equipo, pero Coquimbo la tuvo ahí. Y hay que bancar al jugador Johansen. Johansen es un jugador, un goleador neto, que lamentablemente hoy falló, pero que también nos entregó la semana pasada, cuando todos bailaban pelados, el pase a la semifinal de la Copa de la Liga. Entonces hay que apoyar al jugador, que no pierda la confianza y que la hinchada siempre va a estar con el equipo, obviamente. No solamente en las buenas, sino en las malas también hay que levantar el equipo. Un abrazo para todos y nuevamente los felicito por su excelente transmisión el día de hoy. Un saludo desde acá, desde Antofagasta.
6: Gracias, Eric. El Eric Vargas también está por ahí abajo.
20: Las declaraciones de Nicolás Johansson, del
21: Notario
20: de
21: Coquimbo Unido. Bueno, pedir disculpas, hacerme cargo de estos 2 puntos perdidos. La verdad que, bueno, toca fallar y nada, ahora queda levantar cabeza y seguir que esto sigue. Así que nada, como decías vos, un partido difícil. Sabemos lo que O'Higgins es en el plano nacional e internacional. Y bueno, no pudimos encontrar el espacio por ahí. Y bueno, toca el penal en la última jugada. Y nada, ahora queda dar vuelta a la página y seguir lo que viene.
22: Secuestraron los dos equipos más bien preparados y que han hecho buena campaña, no solamente a nivel nacional, sino a nivel internacional.
21: Sí, obviamente, era un partido por ahí que en los papeles iba a ser así, muy intenso, muy trabado, sin regalar nada, y bueno, creo que lo encontramos así. Por ahí con la expulsión no pudimos encontrar el espacio que por ahí en otros partidos encontramos, y bueno, no queda nada ahora que nada, rescatar un punto y seguir mirando para lo que viene.
23: Nico, ¿qué pasa ahí en esos segundos de definición? ¿No hay que tomar una decisión ahí de cómo se remata y todo? El arquero quizás donde no se movió, ¿cómo lo viviste ahí puntualmente tú el todo ese proceso?
21: No, obviamente uno siempre quisiera hacer los goles, no quiere nada, y bueno, nada, se quedó parado el arquero, también hizo mérito, y bueno, nada, yo no le invoqué al arco y nada, ahora dar vuelta a la página y seguir trabajando.
23: ¿Cómo haces el balance de esta primera rueda que termina fundamentalmente lo del torneo.
21: No, bien, bien, positivo. En líneas generales competimos en todas las competencias. Hemos levantado una copa, una supercopa a principio de año. Estamos en octavo de Libertadores, semifinal de la Copa de la Liga. Estamos segundo en el campeonato, así que nada, creo que fue muy positivo estos 6 meses. Así que nada, ahora poder concretar los seis meses que siguen de alguna manera.
23: ¿Cómo ves lo que va a venir con Copa Chile arrancando ya la próxima semana?
21: Bien, bien, de un torneo nuevo, vamos a dar cara como hicimos en toda la competencia, ¿no? Preparar de la mejor manera porque va a ser una competencia donde también tenemos que pelear arriba, ¿no? Acostumbrarse a ganar y ahora sí.
23: El técnico ha hablado un poco de dosificar, de ir intentando jóvenes. ¿Sientes tú que eso vendría bien también para bajar un poco la carga física, el desgaste que han tenido los titulares?
21: Sí, no sé, bueno, eso ya depende del cuerpo técnico, son decisiones que toma él, uno siempre quiere jugar, estar preparado y nada, si rota el que le toque jugar lo va a hacer de buena manera como lo hicimos estos primeros 6 meses, bueno, la verdad que bueno. Hay un grupo bárbaro, vamos a levantar cabeza y vamos a seguir.
0: ¿Cómo se levanta?
2: Ahí estaban las declaraciones de Nicolás Johansen, delantero de Coquimbo Unido, y bueno, en primera instancia termina pidiendo disculpas a la hinchada coquimbana por el penal malogrado en el último instante del compromiso.
3: El Eric Vargas en la parte baja. Juan Rivera dice: hola Jaime, desde tribuna se veía que la pelota estaba enterrada en el punto penal. Todo mi apoyo a Johansen y a todo el plantel y al cuerpo técnico. Esto dice el Juan Rivera. Gracias, Juan. Freddy Peralti dice: buenas tardes, Jaime. Saludos a todos. Johansen le pegó mal nomás. Punto. No hay que condenarlo. A bancarlo. Aguante el pirata. Eso dice Freddy Peralta. Parte baja de nuevo, Eric.
4: Estamos con Salvador Cordero, volante que murió.
24: Realizar lo que ustedes tenían preparado.
25: Sí, obviamente, es lo que ratifica el buen momento de ellos también en Copa Internacional, en el roce, pero creo que hay que mejorar y obviamente sí.
24: Salvador, ¿cómo evalúa usted este primer semestre?
25: Sí, la verdad que positivo, obviamente estamos ahí en los primeros puestos, en unos campeonatos creo que muy intensos también, estamos peleando, ahora viene Copa Chile, sería el cuarto torneo y terminar segundo me parece que obviamente tienen que jugar, pero creo que es positivo también.
24: Bueno, están atentos ahí a meterse dentro de varios lugares, porque ojo, independiente de lo que pueda suceder en el torneo de la Copa de la Liga, el terminar segundo significa Copa Libertadores en forma directa.
25: Sí, sí, obviamente, eso es súper positivo, como digo, estar peleando también y tener tantos partidos y terminar ahí, creo que es un balance positivo también.
24: ¿Qué es lo que se viene para Copa Chile?
25: No, pelear, Coquimbo siempre tiene que estar peleando todo y creo que no va a ser la excepción la Copa Chile.
24: ¿Y luego viene la Copa de la Liga y Copa Libertadores?
25: Sí, sí, obviamente, vamos a tratar de llegar bien, creo que estamos todos ahí sumando y creo que eso es importante.
24: ¿Qué ha significado para usted el no tener, por ejemplo, año anterior había mundial y había descanso, ahora no tener descanso, seguir trabajando?
25: No, la verdad que a mí personalmente me gusta, creo que jugar en estos campeonatos también siempre uno lo mantiene en buenas condiciones y obviamente a mí en lo personal me gusta.
4: Salvador. Estaba Salvador Cordero, volante de Coquimbo Unido, que estaba sus declaraciones.
3: Gracias. Don Eric, parte baja. Don René, Don Eric, ¿quién está por ahí?
26: Jaime, ya nosotros estamos cerrando el trabajo acá en la parte baja porque ya no hay nada más que hacer, ya se han retirado ambos campeones, así que vamos a despedirnos de acá, así que gracias por habernos sintonizado y nos encontramos en cualquier momento en estudio la tenía también de Limaria.
27: Sí, no, cerramos nuestro trabajo por acá en la parte baja, ya salieron todos los jugadores, ahora a descansar porque ya el lunes toca analizar la suerte de nuestros equipos en lo que fue esta última fecha de la primera rueda del campeonato nacional, así que por mi parte me despido y nos estaremos reencontrando el lunes.
3: Gracias, Don Eri, gracias, Don René. Nos vamos, nos encontramos el lunes. Ayer empató Deportes La Serena, hoy empató Coquimbo Unido. Lo vamos a analizar entre todos el día lunes, desde las 20. Recuérdelo. Si está en la transmisión de YouTube, dele me gusta. Si no cuesta nada, dele me gusta. Mire que eso dicen los entendidos que ayuda mucho. Y nos sintoniza también por YouTube en los días de semana, de lunes a viernes. Estamos ahí desde las 20. Un poquito pasado, por ahí andamos hasta las 22. Que les vaya bien a todos. Nos encontramos si Dios quiere. Hasta el lunes.

0: Te indica la hora.
1: 15 horas, 35 minutos.
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1: Te indica la hora.
3: 15:57.
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0: Radio te indica la hora.
1: 16 horas, 31 minutos.
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1: Te indica la hora.
3: 16 horas, 57 minutos.
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0: indica la hora.
1: 17 horas, 28 minutos.
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1: Te indica la hora.
3: 17 horas, 57 minutos.
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0: indica la hora.
1: 18 horas, 27 minutos.
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1: 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Te indica la hora.
2: 18 horas, 57 minutos.
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0: indica la hora.
1: 19 horas, 28 minutos.
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1: Te indica la hora.
3: 19 horas, 57 minutos.
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